0: en el nuevo ciclo escolar.
1: Así recibieron, sí, el nuevo ciclo con instalaciones, podríamos decir dignas, Miriam, pero nos quedaríamos cortos. Vamos a conocer la información en voz de Ana Solís y platicamos.
2: Con espacios renovados y mejores condiciones para aprender, convivir y desarrollarse, niñas y niños del CENDIDIF iniciaron un nuevo ciclo escolar acompañados por el gobernador Miguel Ángel Navarro Quintero y su esposa, la presidenta del Sistema DIF Nayarit, doctora Beatriz Estrada Martínez. Durante su intervención, el gobernador destacó que la educación es una de las principales vías para transformar la vida de las nuevas generaciones, por lo que su administración mantiene el compromiso de brindar entornos adecuados para que las niñas y los niños de Nayarit crezcan y desarrollen plenamente sus capacidades.
3: Yo vengo el día de hoy, Beatriz, con mucho cariño, con mucho amor de lo que tú sientes junto con las autoridades de educación, junto con la directora, a poner en marcha el año educativo en Nayarit, para abrazarlos y con cariño, amor y educación llevarlos por el camino del éxito que deben de tener y de la felicidad que seguramente maestras, padres, madres de familia y todos sabremos de darles en este rudo camino de la vida, pero que con amor y educación habremos de hacerlo exitoso.
2: Por su parte, la titular de la asistencia social en la entidad resaltó la importancia de que la niñez cuente con espacios dignos, seguros y funcionales, donde puedan aprender y convivir. Asimismo, reconoció la dedicación del personal docente que acompaña diariamente a las y los pequeños en esa etapa fundamental de su desarrollo.
4: En educación no hay transformación y nosotros tenemos que iniciar a transformar estas vidas desde la niñez, desde la educación básica, la educación inicial. Y yo tengo que agradecerle al gobernador, sí, toda la remodelación que se ha hecho en este centro escolar. Tenían que tener, antes que nada, un espacio digno en donde venir a compartir las horas de su preparación. Tenían que tener un espacio que les diera a ellos la seguridad de estar en un lugar que los va a albergar y que los va a proteger.
2: Para recibir este nuevo ciclo, el gobierno del estado realizó trabajos de rehabilitación y renovación en el CENDIDIF, que incluyeron mejoras en estructuras, áreas de juegos, salones y techumbres, además de la construcción de cubiertas en pasillos y la demolición de elementos que se encontraban en mal estado. Con un CENDI renovado, el gobierno del estado y el sistema DIF Nayarit refrendan su compromiso de brindar a las niñas y los niños espacios que favorezcan su bienestar, aprendizaje y desarrollo.
1: Es lo que ocurrió el pasado lunes en el inicio del ciclo escolar 2026-2027. Pues los niños, las niñas bien emocionados, además de por reencontrarse con sus compañeros, regresar a las clases, a la convivencia cotidiana, por encontrarse con esta gratísima sorpresa de un CENDIDIF, Miriam, renovado, reluciente, resplandeciente, los baños completamente nuevos, los que son para niños, digamos que con los implementos, taza de baño, etcétera, del tamaño adecuado para los niños, los baños de maestros, muy curiosos, por cierto, esos espacios, los baños para los maestros también totalmente rehabilitados, cancelería, pintura, en fin, todo lo que podemos ver en este momento en las imágenes, que ya guarda un nuevo estado, está en muchas mejores condiciones luego de 5 décadas, Miriam Navarro.
0: Sí, bastantes años que no se aplicaba atención a un lugar tan sensible, tan especial y por supuesto tan importante, donde nuestra niñez sienta las bases de su desarrollo, no solamente educativo, sino también emocional, sino también de convivencia con otras niñas y niños y por supuesto con las y los docentes, y en un complemento y en un equipo total con madres y padres de familia que están día a día al pendiente de ellos.
1: Se renovó lo que se ve, que ya lo mencionábamos hace un momento, los sanitarios, la cancelería, también lo que no se ve, pero es sumamente útil, como la red pluvial. Eso también fue renovado, la cocina, pusieron circuito cerrado, el sonido también, la instalación de voz y datos, todo esto, el tema excelente. Tecnológico, está totalmente renovado y habrá nuevos juegos. Se pintaron los que ya había, pero la doctora dijo, Miguel Ángel, ¿por qué? Así le dice, bueno, obviamente, ¿no? En esa confianza que ellos guardan, bueno, ¿por qué no tenemos nuevos juegos también, como ocurre en otros planteles educativos por todo el estado?
0: Claro.
1: Si siempre te pido más apoyos para otros planteles educativos, que no te pidan un poco más, aparte de todo esto para el CENDIDIF. Esbozó una gran sonrisa el gobernador y dijo, ok, muy bien, van los juegos. Y aparte, 10 aires acondicionados, además de todo lo que hemos mencionado, sí, porque forma parte de las necesidades planteadas en una visita que se realizó por parte de ambos y sus equipos respectivos de trabajo al CENDIDIF previo al inicio de las clases.
0: Pues qué bonito y qué bien, porque esto, todo lo aportado en estos últimos meses en esta administración, queda como un legado para las niñas y los niños.
1: Y vamos a conocer el testimonio de uno de los padres de familia de ahí, del CENDIDIF.
0: Adelante.
5: El día de hoy ya fue su primer día de kinder, se integró aquí a la escuela de DIF, venía muy contenta, la verdad que la atención aquí ha sido muy buena, la niña se sintió muy contenta. Agradecerle al gobierno del estado, al gobernador, a las personas que se encargan de estar aquí al frente de la institución. El acercamiento, pues, es bien importante, que estemos siempre padres de familia con las instituciones. Y pues qué bueno que realmente se ve que le están metiendo a las instituciones de educación pública. Muchas gracias al doctor Miguel Ángel Navarro, a la doctora Beatriz Estrada por el trabajo que están haciendo y que sigan haciendo más inversión a la educación pública y a las instituciones educativas.
1: Y esto que vemos que ocurre en el CENDIDIF, y lo hemos platicado en todos los espacios que compartimos con ustedes los jueves, está sucediendo, Miriam, en los planteles incluso ubicados en las localidades más remotas del estado, en los municipios más alejados. La renovación de las escuelas, algunas tuvieron que ser derribadas por los daños que presentaban y tuvieron que ser reconstruidas. Se ha dotado de aires acondicionados, la red eléctrica se ha renovado cuando así ha sido necesario, las instalaciones en general, los juegos en los jardines de niños, y esto sí ocurrió aquí en CENDIDIF, pero como les digo, está pasando y ha ocurrido a lo largo de esta administración en todos los rincones, y no exageramos, porque aquí hemos presentado incluso las imágenes, desde luego los testimonios, en todos los rincones de la entidad.
0: Y seguirá pasando, Jesús, definitivamente, en todos los poco más de 12 meses que le queda a la administración que encabeza el doctor Miguel Ángel Navarro Quintero.
1: Vamos a más información cuando son las 5 de la tarde con 11 minutos.
0: El gobernador Miguel Ángel Navarro Quintero y la presidenta del sistema DIF Nayarit, doctora Beatriz Estrada Martínez, dieron inicio al ciclo escolar 2026-2027 en la primaria Juan Escutia, en el centro de Tepic, una institución que forma parte de la historia personal del mandatario, quien cursó ahí su educación primaria.
1: Como parte de esta jornada, gobierno del estado entregó computadoras, escritorios y sillas, contribuyendo a mejorar las condiciones y fortalecer los recursos con los que cuentan las y los estudiantes para su formación en este plantel educativo de una gran tradición en la ciudad y en el estado.
0: La doctora Beatriz Estrada Martínez felicitó a las alumnas, alumnos, maestras y maestros por el comienzo de este nuevo ciclo y les deseó éxito en esta etapa llena de aprendizajes y nuevos retos.
1: Con acciones que fortalecen la educación, gobierno del estado y desde luego el corazón de Nayarit continúan sumando esfuerzos para que niñas y niños cuenten con mejores condiciones para aprender, crecer y alcanzar sus sueños. Y ahí vemos las imágenes de lo que también ocurría. Fue una jornada maratónica la del pasado lunes con el inicio de las clases, tan esperado por algunos, por muchos padres de familia, desde luego, claro, pero también por los niños y jóvenes. Y ahí vemos también parte del equipamiento. Ya lo mencionabas, todo lo que se entregó a esta primaria, donde cursó sus estudios el gobernador, y ahí hacía una remembranza, recordaba algunas anécdotas, pero no nada más el gobernador, es parte de la historia familiar, también los hijos de la doctora Beatriz
0: de ambos,
1: y del gobernador Miguel Ángel Navarro estudiaron en ese plantel educativo. Y usted dirá, ah, bueno, pues con razón, pero no, o sea, eso está, es una imagen que se multiplica y que se repite, y como recién lo mencionábamos, en preescolares, primarias, secundarias, escuelas de nivel medio superior, de nivel superior en todo el territorio nayarit. Equipamiento, que tanto hace falta, computadoras, en muchos casos están obsoletas cuando tenían,
0: sí,
1: en
0: claro.
1: Algunos casos ni tenían.
0: No había.
1: Proyectores, mobiliarios, también en algunas ocasiones ya estaban las sillas o los mesabancos para llorar. Ya es que se sienta uno y luego pellizcan cuando están en malas condiciones.
0: O al pasón te agarran, ¿verdad?
1: O al pasón te agarran y te rasgan el pantalón. Ajá. Bueno, pues ya todo eso se está renovando. Y esto ocurrió particularmente en este plantel educativo de gran tradición, la primaria Juan Escutia.
0: Sí, ahí estuve yo también, vivía exactamente a una cuadra de la escuela Tipo, como se la conocía.
1: Sí.
0: En su momento, uno de los mejores planteles que aún conserva esa buena calidad en la educación. Y bueno, pues qué bien que ahora las alumnas, los alumnos y en compañía de sus maestros y maestras puedan disfrutar de todo este equipamiento, Jesús, porque la verdad, cuando llega la tecnología, cuando llega nuevo mobiliario, cuando llega la mano que conoce lo que le duele al plantel, transforma las vidas.
1: Y en muchos casos habían hecho estas solicitudes a los gobiernos, a uno, a otro, se acercaban a la Secretaría de Educación, se acercaban al mandatario en turno, y pues no ocurría nada. En algunos casos, en algunos, algún mejoralito, como le llaman.
0: Una sillita, dos sillitas, por
1: sí,
0: ahí.
1: Sí, pero no un apoyo de fondo. Así. Y de este calado, de este calibre que se está entregando a las escuelas de Nayarit. 5:15, qué rápido se nos está yendo la hora.
0: Y nos vamos con más información acerca de Nayarit, servicios y bienestar a las familias de Santa María del Oro con Latidos del Corazón.
1: Sí, con la convicción de que estar cerca significa escuchar, atender y responder a las familias, el sistema DIF Nayarit llevó la gira Latidos de Corazón a la cabecera municipal de Santa María del Oro, donde ofreció servicios gratuitos a quienes más lo necesitan. ¿Cuándo ocurrió esto? Hace un par de horas. Vamos
0: llegando.
1: Santa María del Oro. El clima templado, hay que decirlo.
0: Bueno,
1: ahora
0: menos,
1: sí estuvo templado.
0: Porque hace 8 días que venías de Acaponeta.
1: ¿Para qué le cuento?
0: Pues sí, te veías hasta como camarón cocido rojo.
1: Es correcto. Pero bueno, en esta ocasión fue benévolo el clima.
0: Qué bueno, y con ello la presidenta del sistema DIF Nayarit, doctora Beatriz Estrada Martínez, destacó que estas jornadas permiten conocer de primera mano las necesidades de las comunidades y brindar respuestas más cercanas, oportunas y sin intermediarios. Vamos a escucharla.
6: El DIF estatal no tiene intermediarios. El DIF estatal, todos los apoyos que entrega son gratuitos. Los programas sociales no se venden, no se cobran. Todos son para ustedes y son en forma gratuita. Aquí estamos para servirles, para atenderles y para entenderles.
1: Parte del mensaje que ofreció hace unos momentos a las y los habitantes de Santa María del Oro la doctora Beatriz Estrada Martínez. Con Latidos del Corazón, el DIF Nayarit continúa recorriendo los municipios para llevar bienestar hasta las comunidades, incluso las más remotas, haciendo presente el corazón de la asistencia social en cada rincón del estado. Y ya escuchábamos lo que dijo la doctora, que lo ha hecho de manera reiterada, pero ahora puso especial énfasis. El DIF estatal no tiene intermediarios. Si alguien se le acerca, si alguien le llama para ofrecerle algún programa del DIF, para facilitarle
0: acercar,
1: algún trámite,
0: agilizar,
1: ya ve usted, ¿no? Las distintas tácticas y argumentos que quienes se dedican a esas cosas luego exponen, ¿no? Pero no les crea a usted. Comuníquese directamente al sistema DIF Nayarit si tiene alguna duda.
0: O si puede acudir.
1: Sí, puede
0: hacerlo. También ahí lo atendemos y lo esperamos. Todos los programas, como dijo la doctora Beatriz Estrada, ninguno de ellos es para lucrar. con ninguno de ellos, ni 50 pesos, nada. Es más, nada, no hay ni un peso de por medio para que usted se acerque a nosotros, se acerque al DIF Nayarit y ahí se le dé la atención pues constante, continua, con calidez, pero sobre todo gratuita.
1: Con calidez y con calidad, como los aparatos de movilidad asistida que se entregan de manera constante ahí en las instalaciones del DIF y que también ocurre lo propio en las giras La Tienda en Tu Colonia y Latidos del Corazón, cero pesos.
0: Cero pesos.
1: Cero pesos.
0: Como ha sido desde el inicio de esta administración y como lo será hasta el último día, Jesús.
1: Los auxiliares auditivos que se han entregado como nunca
0: implantes
1: en esta administración.
0: Implantes y procesadores cocleares que cuestan, no le quiero contar.
1: ¿Puede cero. Creer? No, pero no, no. Acudiendo al DIF, cero pesos.
0: Cirugías de rodilla, de cadera, también este...
1: ¿Qué cuestan? En lo particular, cientos de miles de pesos.
0: Y que la economía familiar no lo permite, no se puede acceder a este beneficio. Bueno, pues en DIF Nayarit, todo
1: cero,
0: es gratuito.
1: Cero pesos. Sí, el apoyo alimentario que se entrega, ahí vemos, por ejemplo...
0: Nada que la propinita de no, tanto y de menos, no para
1: vemos
0: nada.
1: Las dotaciones de PAB, ¿sabe cuánto le costaron a las personas?
0: Cero pesos.
1: Acérquese al DIF y no se deje engañar, no se deje sorprender. Hemos sabido que han estado llamando vía telefónica en algunos municipios para ofrecer que el apoyo, que el servicio, que facilitar, como decías Miriam, algún trámite. No les crea porque no es verdad.
0: No es cierto, nada de eso es cierto, así que usted acuda directamente al DIF estatal y ahí estamos para atenderle de lunes a viernes desde muy temprana hora y siempre toda la atención es completamente gratuita.
1: Son las 5 de la tarde con 19 minutos.
0: Y nos vamos con más información, con cálido festejo, reconoce Beatriz Estrada a las abuelas y los abuelos de Nayarit.
1: Sí, con alegría, con música, con... un emotivo encuentro, fue emotivo, de verdad lo fue.
0: Claro.
1: La presidenta del sistema DIF Nayarit, la doctora Beatriz Estrada Martínez, encabezó la celebración por el Día de las Abuelas y los Abuelos Nayarit 2026. Fue realizada en el Auditorio Amado Nervo aquí en Tepic. Acudieron alrededor de 1,200 abuelitos y abuelitas, personas adultas mayores. Llegaron de todos los municipios del estado. Compartieron una jornada dedicada a celebrar su vida, su historia y sus aportaciones. Y vemos las imágenes que no hacen justicia a la alegría, a la convivencia.
0: Ah, claro que se vivió ahí,
1: aquí,
0: ¿verdad?
1: Está la compañera Ana Solís, que no me va a dejar mentir. Ella fue como reportera y andaba, no se aguantó, andaba bailando también.
0: Hace muy bien en convivir con quienes nos han dado y nos seguirán dando cimientos para continuar recorriendo este camino que se llama vida. Las y los asistentes disfrutaron de actividades recreativas, artísticas y culturales que llenaron el recinto de música, convivencia y alegría, en un espacio pensado para reconocer el valor que tienen las personas adultas mayores dentro de las familias y la sociedad nayarita.
7: Son la historia y la memoria
1: de todos nosotros,
7: de todas las familias nayaritas. Queremos estar con ustedes en forma constante y queremos, sí, que nos sigan permitiendo aprender a envejecer con dignidad, aprender a envejecer con salud.
8: Este evento y este premio, pues se lo agradezco también a la doctora Beatriz Estrada Martínez y toda su gente, que con un granito de arena nos dan estos ratos de felicidad, nos hacen sentir vivos, alegres.
9: Me siento muy feliz con haber participado, que Dios la bendiga.
8: Muchísimas gracias, en especial a la doctora que se vuelve a tomar el muy sabroso gusto de festejarnos. Dios también me le dé vida eterna.
7: Estamos aquí con ustedes para decirles: los queremos, los amamos, los respetamos y los admiramos.
1: ¡Qué maravilloso evento! La temática fue la época de oro del cine mexicano. Por eso usted ve en este momento la pasarela de quienes fueron caracterizados como algún personaje. Ahí vimos...
0: del cine de oro mexicano.
1: Sí, de esa época. Vimos a algunos Tintanes, vimos a...

0: Y bueno, música, era inevitable ponerse a bailar, como inevitable era también ponerse a cantar. Y yo que me sé
1: Claro.
0: todas las canciones de esa
1: ¿Qué
0: época.
1: dijiste? No,
0: No,
1: pues
0: no,
1: le
0: no.
1: entro,
0: Yo
1: ¿verdad?
0: no sé cómo estoy teniendo la posibilidad de hablar ahorita y no estoy ronco. No, un festejo de verdad extraordinario. Ahí abuelitas y abuelitos de la Alameda, de las abuelas y los abuelos, dieron una sorpresa a la doctora Beatriz Estrada y a todos los presentes, y se pusieron a cantar un par de números musicales que practicaron durante algunos días. En fin, muy cálidos, muy cariñosos, muy cercanos, muy apapachadores, y ellos también muy apapachados, y ve, con mucho ritmo también.
1: Los veo con mucha alegría, con mucho entusiasmo, y eso es muy bonito porque de esta manera ellas y ellos siguen teniendo una vida, siguen teniendo el contacto con todas las personas de afuera, porque mira, Jesús, hay muchas personas adultas mayores que se sienten tristes, que luego se cuestionan qué siguen haciendo aquí, hijos, nietos y demás. Muchas de las veces el ritmo de vida no les permite acompañarlos de manera muy constante y comienza la depresión en ellas y en ellos. Cuando se acercan a este tipo de eventos, la verdad es que les cambia la vida, como en la Alameda de las abuelas y los
0: Sí.
1: abuelos, donde tienen infinidad de actividades que hacer, donde son acompañados por un equipo multidisciplinario profesional, desde psicólogos, enfermeros, doctoras, doctores, fisioterapeutas, hay juegos, hay interacción entre ellos. Entonces, todo esto, Jesús, te mantiene con el ánimo arriba. Tú en la noche te acuestas, te das tu bañito, te acuestas y con ese entusiasmo dices, mañana me toca esa actividad o mañana, y se vale decirlo, ¿eh? A lo mejor voy a ver a fulano, ya
0: Sí,
1: en un
0: claro.
1: sentido del sentimiento ese de acompañamiento que todos tenemos y que todos necesitamos alguna vez en la vida, ¿no?
0: Hacen amistad, tienen muchos temas y muchas experiencias en común que compartir. A ellos les gusta mucho platicar porque tienen ese hábito, tienen esa
1: Sí.
0: costumbre que la verdad, con el paso de los años y de las generaciones, hemos perdido este tema de la convivencia, pues ellos lo preservan. Muy, muy cálido, muy. Muy lindo evento, muy
1: Sí, lleno de
0: emotivo, sí.
1: energía, emotivo, y ojalá que las nuevas generaciones vieran este ejemplo y tomaran mucho de estas personas, de nuestros abuelitos y de nuestras abuelitas, para que sonrieran más seguido y para que sintieran el entusiasmo de la vida día a día, Jesús.
0: Bueno, vamos a una pausa y volvemos, pero corriendo.
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4: Son las 5:27.
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0: Son las 5:30, estamos justo a la mitad de este Latiendo por Ti.
1: Y nos vamos obviamente con más información, gracias por haberse quedado con nosotros. Les recuerdo que es el 311-343-9920, el número telefónico, Jesús, en el que los atendemos directamente y también resolvemos todas sus dudas. En Santiago Ixcuintla, la jornada sabatina continuó con la supervisión de los trabajos en el plantel educativo Juana de Asbaje, donde se avanza en la mejora de sus instalaciones.
0: Sí, es muchísimo trabajo el que hubo durante
1: el fin de semana,
0: tanto el sábado como el domingo, con algunas actividades en los municipios de la zona norte del estado. Por ejemplo, en Santiago Ixcuintla, como bien lo mencionas, acudieron tanto el doctor como la doctora a varios puntos. Donde hubo algunos anuncios, donde hubo supervisiones, en todos el común denominador es que se escuchó a las personas que se acercaron tanto al gobernador como a la doctora con distintas peticiones, con distintas solicitudes y dieron respuesta en ese mismo momento, como siempre ocurre en estas reuniones de trabajo que encabeza el doctor. Les decíamos, estuvieron en el CAM número 8, en Santiago Ixcuintla, estuvieron en el plantel educativo Juana de Asbaje.
1: ¿Anduviste por ahí, Jesús?
0: Una jornada, sí, extenuante, sí, pero con muchos beneficios reales. No nada más los que se llevaron a los distintos puntos, como por ejemplo a este centro de atención múltiple número 8, allá en Santiago Ixcuintla, donde donde inició la construcción de un domo. No nada más esos beneficios que se supervisaron o que se anunciaron, sino las peticiones diversas que se les acercaron, además de todos estos apoyos, que de manera constante y sobre todo pues los fines de semana con agendas muy intensas llevan los doctores a todos los municipios de la entidad.
1: Y esto sucede casi todos los fines de semana, por no decir todos los fines de semana, Jesús, los múltiples recorridos que hacen el doctor y la doctora por todo el estado en diferentes municipios y en especial en diferentes planteles, en diferentes escuelas donde atienden a madres y padres de familia, obviamente también a docentes y personal administrativo de estos espacios. Ahí es precisamente donde escuchan de manera directa, toman nota obviamente de lo que ocupa cada plantel, cada escuela, se aplican en ello, dan las instrucciones necesarias para atenderse y 3-4 fines de semana después, 2 meses después, regresan a verificar que se haya cumplido obviamente la instrucción y que se esté apoyando a las y los alumnos, ello con el objetivo obviamente de que su escuela cada vez esté mejor y que la escuela sea para ellos, bueno, pues un lugar para disfrutarse y aprender de manera tranquila.
0: Yo había visto que se colocaban primeras piedras, que se arrancaban obras, que se daban banderazos de inicio y luego el mandatario regresaba para entregar o inaugurar. En este caso, el gobernador supervisa cómo van, así lo mencionabas tú y es correcto, los avances, cada etapa de las obras, que se esté cumpliendo en tiempo y forma con los compromisos, y esta ha sido una constante en todos los puntos que visita el gobernador y la doctora. El sábado visitaron la Universidad Tecnológica de la Costa, donde supervisaron la rehabilitación eléctrica general de esas instalaciones. Ya lo mencionábamos, el plantel educativo Juana de Asbaje, el Centro de Atención Múltiple número 8, el Centro de Atención Múltiple número 2, donde se presentó un proyecto de rehabilitación, la Universidad Rosario Castellanos, esto ya en el municipio de Tuxpan, que marcará un antes y un después en materia de educación superior en el estado, sobre todo atendiendo a esa región de Nayarit. Estuvieron en una supervisión de obra también en la escuela telesecundaria Natividad Medina Ceja. Todo esto y algunos otros puntos que me faltó mencionarles, como la supervisión de la rehabilitación integral y obras complementarias de bodega de acopio de granos también en Santiago Ixcuintla, en un solo día.
1: En un solo día, y aparte, Jesús, podríamos hacer referencia, porque tú anduviste por ahí. ¿Mm? Es un clima nada fresco, ¿eh? Es un clima que a muchos incluso, y fuera de broma, les llega a bajar hasta la presión.
0: Sí.
1: Gente de ahí mismo hemos visto que se nos marea porque el clima es muy fuerte, el calor que por allá en el norte del estado se llega a sentir. Y bueno, pues a pesar de ello no ha sido un motivo para suspender alguna gira o para decir no atiendo a nadie, a todas las personas que se acercan con el gobernador del estado y con su esposa, la presidenta del sistema DIF Nayarit, son atendidos de manera pronta, expedita y atendida su solicitud.
0: No ha sido motivo para cancelar, ha sido motivación
1: así
0: para
1: es,
0: realizar.
1: Para seguir adelante.
0: Y se llevan, por ejemplo, aires acondicionados a las escuelas.
1: Sumamente necesario, ya no son un lujo, son una necesidad.
0: Y era un sueño para
1: y años.
0: Las niñas, los niños, los estudiantes, algunos tenían a duras penas algún ventilador, algún aire acondicionado de adorno, porque pues en algunos casos no servían.
1: Y el ventilador no te da lo que necesitas, pues al final de cuentas, porque el clima es bastante, bastante caluroso.
0: Esto es lo que ocurre los sábados y los domingos en el DIF Nayarit y en el gobierno del estado. Vamos a conocer, por cierto, un resumen de lo que ocurrió en esta jornada.

venimos a entregar obras que van en beneficio, en este caso, de la educación nayarita. Son obras que no se ven, pero también es muy cierto que se sienten. Yo sé que todo esto es en beneficio de la educación, de la preparación, de ver, de entregarles lo necesario a todos los estudiantes para que puedan fortalecer su aprendizaje y que puedan ellos poner muy en alto el nombre de la Universidad Tecnológica de la Costa.

todos los centros escolares deben de tener las mismas oportunidades. Y para eso está aquí Miguel Ángel, para poderles entregar esto. Y de verdad que viene a cumplir un compromiso. Viene a rescatar esa palabra empeñada, porque con hechos les está demostrando que estamos aquí, acompañándolos y entendiéndolos. Aquí estamos para servirles, para atenderles, para entenderlos y sobre todo para acompañarlos y para decirles que la inclusión en el estado de Nayarit tiene que darse en forma total porque es un derecho de todos nosotros.

0: lo que sucedió el pasado sábado allá en la zona norte de Nayarit. Pero como lo decíamos, no nada más los sábados, también los domingos hay múltiples actividades.
1: Así es, Jesús, y bueno, pues las giras van a continuar durante cada fin de semana. Este, le volvemos a repetir, al menos el sábado por la tarde, el gobernador y la doctora Beatriz Estrada estarán junto con la presidenta de México, quien nos va a estar comunicando acerca de su segundo informe de gobierno, su segundo informe al frente de la presidencia de la República, y pues vamos a estar todos concentrados acompañándola por ahí por el recinto ferial por la tarde. La invitación obviamente es abierta, ¿verdad?
0: En este momento, 21 minutos antes de las 6 de la tarde, ¿qué ocurrió el domingo? Bueno, pues encabezaron, entre muchas otras cosas que sucedieron el domingo, encabezaron el gobernador Miguel Ángel Navarro y la doctora Beatriz Estrada una intensa jornada de trabajo. El gobernador, acompañado de su esposa, supervisaron la construcción del Centro Integral de Autismo, un proyecto que va a permitir ampliar las opciones de atención para niñas, niños y adolescentes con espectro autista y sus familias.
1: Este nuevo espacio contará con instalaciones adecuadas para brindar servicios de calidad y fortalecer el acompañamiento que requieren las personas con autismo. El gobierno del estado y el corazón de Nayarit sigue trabajando para que más niñas y niños, adolescentes también tengan acceso a una atención digna, especializada e incluyente.
0: Este lugar, ubicado a un costado de Casa Nayarit,
1: en la colonia San Juan.
0: En la colonia San Juan, fue uno de los espacios, múltiples espacios recuperados por la actual administración para ponerlos al servicio de distintas causas y diferentes sectores. Ahí en ese lugar se realizaban pachangas, en sí, otros momentos, en otros
1: mucha
0: tiempos.
1: Mucha diversión.
0: Había fiestas en otros momentos, en otros tiempos, de las que disfrutaban muy pocas personas.
1: Claro.
0: Ahora será un nuevo centro de atención al espectro autista que se suma al que hace algunos meses inauguraron el gobernador y la doctora Beatriz en el Parque Alameda.
1: Así es.
0: Y que brinda atención a cientos de niñas, niños y jóvenes en el espectro autista, atención integral también, un acompañamiento a sus familias que ya no están solas, que esperaron durante mucho tiempo espacios de estas características y que hoy se están habilitando, construyendo, capacitando a personal para que atienda a todas las personas que lleguen ahí.
1: Niñas, niños y adolescentes que antes fueron invisibles, hoy son los primeros y las primeras en ser atendidos en la actual administración. Usted no tiene idea de la cantidad de niñas, niños y adolescentes que hay en fila, y es por eso que se habla o en espera que se abre este nuevo espacio, este nuevo centro, para atenderlos, porque hay una alta demanda por parte de madres y padres de familia, Jesús, que están esperando un lugarcito para meter a su niña o a su niño para que sea atendido con calidad y calidez y de manera también, volvemos a lo mismo, de manera gratuita. Estos centros para la atención del espectro autista, o TEA, como se lo conoce de la manera más corta, más abreviada, están al servicio de las familias que tienen una niña o tienen un niño con autismo. Bueno, pues acérquelo al DIF Nayarit, acérquelo al personal profesional que le dará la atención que usted busca y que hará, provocará y enfocará que su hijo o hija, bueno, pues pueda entrar obviamente a estos espacios, ser atendidos, y usted va a notar el cambio. Hemos tenido testimonios de madres y padres de familia que tras algún tiempo en estos espacios, pues definitivamente notan el cambio, Jesús.
0: Así es. ¿Y qué más sucedió durante estas jornadas intensas de actividad? Bueno, pues por ejemplo, en el Hospital de Especialidades y Bienestar, doctor Antonio González Guevara, el gobernador Miguel Ángel Navarro, su esposa, la doctora Beatriz, entregaron una torre laparoscópica que permitirá ampliar las capacidades para realizar procedimientos especializados. Durante su visita, ambos escucharon directamente además las solicitudes de pacientes del área de neonatología y dieron respuesta a sus necesidades. El propio gobernador y la doctora se acercaron a las pacientes y a sus familiares y les preguntaron directamente qué es lo que necesitan.
1: ¿Qué pasó? ¿Qué ocupan?
0: ¿De qué manera podemos ayudarles? Mira, esta visita fue previo al inicio de clases en CENDIDIF y ahí lo que vemos corresponde a la UNEM que visitaron más tarde ambos y entregaron también una segunda torre laparoscópica, lo que suma tecnología y capacidad a los servicios médicos.
1: Dos acciones que representan mejores alternativas para atender la salud de las familias nayaritas, Jesús.
0: Parte de lo que ocurrió este fin de semana, el sábado y el domingo, vamos a conocer un resumen de estas actividades.
2: Creo yo que lo más importante es estar aquí, en el territorio, porque sí es cierto, es el mejor hospital del estado, pero sobre todo, no es la infraestructura, no son los aparatos, son ustedes, el personal que está prestando sus servicios hacia el paciente y que se están viendo los resultados.

0: van a encontrar un centro escolar sumamente bonito, sumamente digno, sumamente protector para todos ellos. Aquí van a poder venir a jugar, a cantar, a aprender.
1: Gracias, Miguel Ángel, por aportarnos todos estos elementos que sí, como tú lo has dicho, son presupuestos generados en el propio estado y que vienen a favorecer el aspecto de la salud en la población.

0: un resumen, digamos, muy apretado de las múltiples acciones que en un lapso de 48 horas fueron a supervisar y a entregar tanto el doctor Miguel Ángel Navarro Quintero, el gobernador del estado, como su esposa, la doctora Beatriz Estrada, atendiendo las necesidades muy sentidas en materia de salud, en materia de inclusión, en materia de educación, en materia de infraestructura.
1: Así es, Jesús, muy interesante y muy importante, la verdad, todo lo que se hace los fines de semana. Este fin de semana, como tú lo comentas, no fue la excepción. Ambas torres de suma importancia para la salud de las familias nayaritas.
0: Bueno, en este momento, las 5:47 p.m, le damos la bienvenida a la licenciada Alejandra Elizabeth Guzmán Guerrero. Ella es la coordinadora de programas alimentarios del DIF Nayarit. Licenciada, ¿cómo estás? Bienvenida.
2: Buenas tardes. Muchas gracias. Pues muy contenta de estar aquí nuevamente con ustedes, con uno de los programas que manejamos en la
0: DIF Pilares.
2: Es correcto.
0: ¿Qué es DIF Pilares?
2: DIF Pilares es un programa federal, es una estrategia federal en la que tiene como objetivo la habilitación o rehabilitación de espacios en donde pues se dan capacitaciones para la economía, salud, educación y actividades deportivas y recreativas para las familias.
1: Uh-huh. ¿Quiénes pueden acceder a estos cursos de DIF Pilares?
2: Toda la sociedad en general que se encuentre con la necesidad de encontrar un espacio en el que pueda capacitarse, en el que pueda tener un espacio recreativo, es para las personas de toda índole, que con vulnerabilidad, personas con discapacidad, menores de edad, porque tenemos actividades como karate, box, actividades deportivas, voleibol, básquetbol, fútbol. Entonces, es para la sociedad en general.
1: Quienes se quieran inscribir, por ejemplo, o pedir más informes, algún número telefónico, y también la dirección, por favor, para que se acerquen.
2: Es acercarse con cada uno de los sistemas DIF municipales en los que contamos con el programa DIF Pilares. Ahorita lo tenemos establecido en 15 municipios. Uh-huh. Es a través de los sistemas DIF. Tenemos, pues, 15 direcciones distintas en las que pueden acercarse, pero lo idóneo es que se acerquen a cada uno de los DIF municipales para que ellos los canalicen con la persona que es nuestro enlace para la inscripción a los cursos.
0: Y cada vez se abren más de estos espacios.
2: Así.
0: Licenciada, ha crecido el programa, ha crecido también la cantidad de personas que reciben los distintos beneficios que conllevan estos cursos. ¿Con cuántos centros iniciaron esta administración? Ahora ya van 15, desde luego hay uno funcionando en Tepic, pero hay en otros rincones del estado. ¿Con qué tanto ha crecido este programa?
2: Pues mire, este programa inició con 13 centros,
0: ajá,
2: con el objetivo de que se iniciara con 13 centros, con sus altibajas.
0: ¿Sí?
2: Ha habido movimientos, modificaciones, pero ahorita estamos alcanzando los 17 centros, uh-huh, en total. En 15 municipios, estamos dos por aperturarlos, dos centros nuevos porque se aperturen. Uno de ellos está en la meseta de Juanacatlán, en Jala, en la localidad de Rosa Blanca. Uh-huh. Y también el espacio que se va a aperturar en Puente de Camotlán, en La Yesca, son de los dos centros que pues están por aperturarse para beneficiar a más personas.
0: Es decir, no solo en las cabeceras municipales,
2: exacto,
0: como uno podría creer,
2: exacto,
0: también en comunidades, digamos, remotas o alejadas, donde hay demanda de estos cursos, donde la gente quiere aprender para autoemplearse y que tal vez no tenga la facilidad de trasladarse a una cabecera municipal por el costo que esto implica. Bueno, pues hasta allá llega el DIF directamente, en este caso los centros DIF Pilares.
2: Es correcto, están en algunas localidades de manera estratégica,
0: uh-huh,
2: en la que pueden tener acceso personas de cabecera, localidad en la que se establece y localidades aledañas. Entre ellas tenemos en Bahía, está en San José, que son, uh-huh, las que tenemos ubicadas, uh-huh, en comunidad.
0: Que fue abierto recientemente.
2: Sí, fue inaugurado el año pasado,
0: uh-huh,
2: en el que, pues bueno, ahí vamos avanzando poco a poco con las localidades que se van acercando. En Rosa Morada, en la localidad de San Vicente. En Ruiz estamos en el Vado de San Juan, en San Blas en la localidad de Mecatán y en Tecuala en Río Viejo.
1: Pues sí, hay bastantes. Y lo que me llama la atención, que en puntos serranos, por ejemplo, ¿verdad? Como
2: así
1: Puente
2: es.
1: De Camotlán, que me dices que ya
2: Es correcto.
1: Ya casi, ¿verdad?
2: Ya estamos a días de poder hacer la inauguración de Puente de Camotlán y también de la localidad de Rosa Blanca, que es una localidad, una localidad clave, ¿no? Tenemos los aguajes, tenemos varias localidades que se pueden acercar al punto de Rosa Blanca, que sabemos que va a ser realmente muy exitoso.
0: Háblanos de las imágenes que estamos viendo en este momento y que quienes nos siguen pueden estar apreciando. Esta es una que se llevó a cabo hace algunos días y se entregó equipamiento a un par de centros pilares, me parece, si no me equivoco, me corriges, licenciada, de Jala y de Jalisco.
2: Es correcto. Y nuestro centro estatal.
0: Y el de aquí, sí.
2: Es correcto, que en el que pues estamos dando un equipamiento nuevo derivado de la demanda que hemos tenido por los mismos usuarios. Concursos nuevos como son música, dibujo y pintura y box. Claro, repostería, ¿verdad? Que ha sido, que ahorita ya no se dan abasto.
0: Es el de mayor demanda, repostería.
2: Sí, ese y corte y confección creo que son los dos cursos que pues no tenemos a veces ni cabida, ¿verdad? Uh-huh. Para poder abastecernos.
1: ¿Cómo se llega a determinar qué cursos impartir en cada centro de pilares?
2: Dependiendo de la demanda que vamos teniendo de la misma sociedad, ellos van, pues, solicitando el poder preguntar por un curso nuevo. Si no lo tenemos, pues se va llevando ahí una notita, un récord, digamos. Y también, sobre todo, por las mismas características de la localidad. Digo, tenemos algunas localidades en las que son de zona norte, tenemos un curso que es de mantenimiento de aires acondicionados, que creo que, pues bueno, debido a las temperaturas elevadas que tienen, pues el saber dar un mantenimiento a los aires acondicionados es muy apropiado. Claro. Pero para la zona sur sí es un poco más demandante el área de tabla roca, de carpintería, entonces...
0: Son cursos diferenciados de acuerdo a la necesidad particular del lugar.
2: Es correcto, de las regiones en las que estamos estableciendo los pilares, el poder otorgarles pues los cursos que más puedan ayudar a la sociedad para que tengan un ingreso extra, pero no solo eso, sino para que también tengan conocimientos básicos pues para su vida diaria, ¿no? Para que las juventudes tengan un punto en el cual puedan acercarse, aprender algo nuevo, tener un espacio seguro y sobre todo que las familias o las madres que quieren o los padres que quieran integrarse a estos cursos tengan un espacio en el que sus hijos también puedan estar ocupados.
0: Espacio de convivencia y también de capacitación, cuántas historias, cuántos casos de éxito se han forjado ahí en los centros DIF Pilares. Platícanos de alguno, licenciada, que en este momento recuerdes, personas que se han acercado con una necesidad, se han capacitado y que luego han salido a la sociedad, a la vida productiva, ya con nuevas herramientas, nuevos conocimientos.
2: Tenemos pues varios historias de éxitos. El que más te pudiera decir que nos causó sensibilización es una señora en Jalisco que tomó el curso de carpintería. Nos mostró una mesa hermosa, yo creo que ni Liverpool la tenía, unos acabados perfectos.
0: Ella
2: traía una historia pues un poco trágica, la pérdida de su hijo, y logró enfocar pues toda esa energía, toda esa tristeza, toda esa necesidad de atender su parte psicológica en este curso, en el que logró hacer su mesa y ahora está pues encantada porque está pudiendo pues ahora avanzar en hacer otro tipo de muebles y que pues para todos fue pues beneficioso, ¿no? Claro. El que ella estuviera en este curso y pudiera enfocar toda su tristeza en esta.
1: Como esas historias hay muchas más, ¿verdad?
2: Así es.
0: Recuerdo a la doctora Beatriz sorprendida al ver la calidad de los acabados de esa mesa, porque llevó la mesa esta persona que cursó carpintería, la llevó ahí como muestra de su trabajo y la doctora y todos estábamos verdaderamente sorprendidos.
2: Sí, así es. Fue unos acabados hermosos y realmente nos ha sorprendido que el curso de carpintería ha sido más exitoso con las mujeres que con los hombres. Y pues eso nos abre una puerta, ¿no? La apertura de poder pues saber que los cursos pues no tienen un género.
0: Aquí no hay clichés.
2: Así es. Hombres en repostería, hombres en corte y confección,
0: ¿esa
2: mujeres
0: la mesa?
2: Esa
1: es la mesa.
2: Ajá.
1: Ah, mira qué bonita.
2: Y ella es la señora. Ajá. Tenemos pues hombres en repostería, uh-huh, en corte y confección, como mujeres en carpintería y ahora en aires acondicionados y en tabla roca también. Ahí ya se han animado a formar parte de esos cursos para mantener su casa o para generar un ingreso.
0: Nos quedan 20 segundos. Un mensaje final, licenciado.
2: Que por favor se acerquen a los sistemas DIF municipales, se acerquen al DIF estatal para poder incorporarse a estos cursos y formar parte de este programa.
0: Gracias.
2: Un abrazo.
1: Gracias a usted. Muy buenas tardes.
0: Abrazos.
3: Esto fue Latiendo por Ti.

0: Gracias.
1: ¿Sabes cuántas?
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3: Son las 5:56.

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1: Son las 6:01.
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1: Son las 6:14.

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1: Son las 6:18.

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1: Son las 6:31.
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Son las 6:39.

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1: Son las 6:46.

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1: Son las 6:52.

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1: Son las 6:56.
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0: Muy, pero muy buenas noches, amigos y amigas. Bienvenidos a este su programa de noticias aquí en Aztlán Radio, la voz de nuestro origen. Ya sabe que nos escuchamos a través del 100.3 FM y 550 AM. Mi nombre es Gabriel Carrillo y los invito a que estén con nosotros los próximos minutos para que estén bien informados de las noticias que se han generado en las últimas horas aquí en Nayarit. El día de hoy, jueves 3 de septiembre, tenemos bastante contenido. 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Solamente tienes que mencionar, Alexa reproduce Aztlán Radio y de esa manera te podrás conectar con toda la música, historia, cultura y la programación que tenemos para todos ustedes.
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0: Así de fácil, así de sencillo. Y bueno, también recordarles que tenemos redes sociales, estamos en Facebook como Aztlán Radio. Y bueno, ahí estamos publicando noticias, información de los programas y las transmisiones que son completamente en vivo desde cabina, como la del día de hoy. Así que si además de escucharnos, quieres vernos, bueno, pues por ahí es la vía. Así que los invitamos a que formen parte de esta comunidad. Y bien, el día de hoy, como le comenté, tenemos bastante información y una muestra de ellos son los titulares.
3: Supervisan los servicios de salud de Nayarit los espacios destinados a los consultorios del Servicio Universal de Salud. Se verifican las condiciones físicas, operativas y de equipamiento de esas áreas. Alrededor de 422 personas se encuentran en lista de espera en Nayarit para recibir un trasplante de riñón. A nivel nacional, la cifra supera los 18.000 pacientes. Varios servicios públicos de la capital nayarita presentan retraso por falta de recursos. Dependencias como aseo público, obras públicas y parques y jardines tienen maquinaria parada, denuncia el regidor Iván Petrovich. El huracán Mary no provocará mayores afectaciones en Nayarit, al contrario, dejará lluvias benéficas en la entidad, señalan autoridades de Protección Ciudadana y bomberos.
0: Eso y más tendremos el día de hoy, así que acompáñenos. Está aprovechando los titulares para compartir la transmisión que está en vivo el día de hoy. Le comento, nos puede ver, así que puede ingresar a Facebook. Búsquenos como Aztlán Radio, es la imagen que tiene el color entre oscuro y morado. Y bueno, pues ahí se dará cuenta que estamos transmitiendo completamente en vivo, puede dejar comentarios o como lo que estoy haciendo yo, que es compartirlo. Y bien, vámonos ahora con las efemérides. ¿Qué pasó un día como hoy, 3 de septiembre? ¿Qué pasó un día como hoy, 3 de septiembre? 1940, nace Eduardo Galeano, escritor, periodista y ensayista uruguayo, considerado uno de los grandes pensadores y cronistas de América Latina.
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0: 1975, nace Stephen Kendall Gordy, más conocido como Redfoo, cantante estadounidense que formaba parte de la banda LMFAO.

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1: 2023, le arrebatan la vida a Lefty SM a los 31 años de edad, rapero mexicano que alcanzó gran popularidad con su tema Por Mi México.

0: Y en cuanto a las celebraciones, hoy es el Día Mundial de la Higiene. Con edición de Alejandro Mesa para Aztlán Radio, Gabriel Carrillo. Y bien, pues ahí están las efemérides de este día 3 de septiembre. Y vámonos ya de lleno con toda la información que tenemos el día de hoy. Comentarles que el día de mañana, viernes 4 de septiembre, concluirá el registro de aspirantes a ocupar la titularidad de la Fiscalía General del Estado de Nayarit para un periodo de 9 años, de diciembre del 2026 a diciembre del 2035. Así lo informó el diputado local de Morena, Luis Enrique Miramontes. El legislador de la Comisión de Seguridad señaló que hasta el martes se habían recibido 7 solicitudes y se espera que estos últimos días se reciban a más aspirantes. Explicó que una vez cerrada la convocatoria, el Congreso realizará entrevistas y evaluaciones para seleccionar 10 de los mejores perfiles, mismos que serán sometidos a consideración del Pleno. Posteriormente, la lista será enviada al Ejecutivo Estatal para que presente una terna y finalmente el Legislativo, los diputados, determinen quién ocupará el cargo.
1: Hasta el día de antier había alrededor de 6 o 7 solicitudes. Siempre, como buenos mexicanos, siempre dejamos para el último y esperamos que el día de hoy y mañana se reciban todos los que consideren y tienen esa aspiración legítima y consideren que llenan los requisitos y pueden servir al estado de Nayarit en esta importante dependencia, puedan inscribirse.
0: Bien, pues ahí está la invitación para las personas interesadas en ser el nuevo titular de la Fiscalía General de Nayarit. Tienen hasta el día de mañana para presentar su solicitud. Y bueno, ya escuchamos el protocolo que se estará realizando para, pues, designar a quien estará al frente de la Fiscalía durante los próximos 9 años. Hay que mencionar que la actual titular de la Fiscalía, Ludmila Heredia, sí puede participar, tomando en cuenta que ella está cubriendo este momento el plazo que le correspondía a Petronilo Díaz, que bueno, él por temas personales decidió separarse del cargo. Así que bueno, en diciembre será cuando pues den la noticia de quién es, ya sea él o la titular de la Fiscalía General de Nayarit. Y hablando de seguridad, comentarles que continúan los operativos de seguridad en todo el estado de manera coordinada con las fuerzas federales y como parte de las acciones se han retirado cámaras parásitas en los municipios de Tepic, Bahía de Banderas y en la zona norte del estado. El secretario de Seguridad y Protección Ciudadana, Manasés Langarica, indicó que las últimas que se aseguraron estaban colocadas en una torre de comunicaciones del municipio de La Yesca, que contaban con sistema de comunicación por voz.
2: El último operativo que tuvimos, sí detectamos alrededor de 3 cámaras parásitas en puntos de la ciudad de Tepic. Hemos sido muy enérgicos en lo que es el estado, en todas las zonas que nos llevan a las localidades de los municipios para desarticular estas cámaras parásitas. La última, en el operativo que tenemos en el municipio de La Yesca, se desactivó una torre de comunicaciones, lo señaló el señor gobernador. Esa torre de comunicaciones tenía sistema de microondas para voz y datos, tenía una cámara y tenía algunos sistemas de comunicación que obviamente al encontrarse sin una autorización explícita o documental, de inmediato se retiró y continuamos con el tema de la investigación del por qué se encontraba ahí. Se han asegurado principalmente en la zona de la ciudad de Tepic, en San Blas, lo que es la zona norte y algunas en el municipio de Bahía de Banderas. Se pone a disposición de las autoridades periciales para hacer pues la investigación pericial, ¿no? Para ver si podemos dar de dónde están controlados.
0: Bien, pues ahí están estas cámaras parásitas que, bueno, para explicarlo mejor, son aquellas cámaras de videovigilancia que están instaladas sin autorización, es decir, no están en viviendas, están en postes, están en árboles, están en otro tipo de lugares estratégicos y, bueno, es ahí donde las ha detectado precisamente los cuerpos de seguridad. Y como ya escuchamos, bueno, pues además de retirarlas, se trata de investigar de quién son y para qué las utilizaban. De ahí, bueno, pues parte de estos trabajos que se realizan todos los días en Nayarit para mantenerlo seguro. Además, bueno, recordar que todos los días se realiza la Mesa de Construcción de Paz y Seguridad que encabeza el gobernador Miguel Ángel Navarro Quintero. Vámonos ahora con el siguiente tema. Hablemos de la señora Guadalupe. ¿Quién es la señora Guadalupe? Pues es lamentablemente la adulta mayor de 96 años que perdió la vida en su casa derivado de una inundación que sufrió por la lluvia que cayó el día martes. Mencionarles que, bueno, esto es en la calle Eucalipto, en la colonia Burócrata Federal, y que ha consternado bastante a la población. Y bueno, el día de hoy, familiares de la señora Guadalupe, pues están exigiendo justicia por lo sucedido, y también exigen a las autoridades municipales que ante esta lamentable situación den solución a la calle Eucalipto, que es la que sufrió la inundación. En su intervención, el señor José Luis Isiordia, quien manifestó ser casi como un hijo de la señora Guadalupe, reprobó la falta de atención del ayuntamiento, pues dijo no era la primera vez que el domicilio se inundaba y que sus visitas eran promesas y que desafortunadamente tras la inundación la situación terminó en tragedia. Añadió que al año se compraban hasta 3 o 4 colchones al año porque se mojaban.
3: La circunstancia es que murió ella fue por ahogamiento, por motivos de que pues el agua se nos vino encima, que ya tenemos varios años que nos sucede lo mismo. Ahora ya no la pudimos ayudar, yo no estaba presente, andaba trabajando. Ella ya llevaba 4 inundaciones y ahí es un arroyo al que no le han puesto atención nunca. Se pudo haber evitado, ¿cómo no? Sí se pudo haber evitado si lo hubieran hecho a tiempo. Fue el señor Galván, pero quedó de ayudarnos en arreglar la calle, en arreglar todo eso, la cual no lo cumplió. Necesito que se arregle la calle. Ahorita, ¿qué me gano yo con demandar? ¿Qué me gano con eso? Yo no voy a remediar.
0: Y bueno, pues ahí está la declaración. Yo sé que hay bastantes comentarios en redes sociales. Uno de ellos fue el por qué los familiares no se hacían cargo de la señora. Bueno, pues quien entrevistamos, José Luis Isiordia, mencionó que es el único familiar que tiene doña Lupe y que, bueno, él se dedica a trabajar y por lo tanto no podía estar, digamos, al pendiente de lo que sucedía con doña Lupita. Y es que, además de trabajar, su trabajo ni siquiera es en Tepic, él se tiene que trasladar hasta San Pedro Lagunillas y bueno, pues todavía esto complica más la situación porque imagínense que se llegue a enterar que está lloviendo acá en la capital nayarita y desde allá se tiene que trasladar para buscar apoyo. Sin embargo, bueno, pues incluso hasta la misma distancia esto es completamente difícil. Lo que sí llama la atención es que, bueno, a esta señora la habían ya, digamos, brindado el apoyo, rescatado por ahí del mes de junio o julio. ¿Qué significa esto? Que las autoridades municipales sabían en las condiciones que estaba la señora, en qué calle estaba, cuál era su vivienda y la razón por la cual la habían rescatado. Es decir, que para las autoridades lo que pasó no debería de ser sorpresa. Y no sé qué está pasando por la cabeza de las autoridades de Protección Civil, porque cada vez son más las voces que coinciden con el familiar de la señora Guadalupe que esto se pudo haber evitado. Sobre todo porque ya estaba el antecedente de cómo estaba la situación. Una adulta mayor en silla de ruedas en una vivienda donde cada que llueve se inunda. Usted dígame si o no usted estaría al pendiente de dicha situación. Claro está que sí, la pregunta es ¿y por qué no? Bueno, pues siguiendo con este tema, el señor José Luis Isiordia agradeció la participación de los ciudadanos que arriesgaron su vida para rescatar a la señora Guadalupe, así como también a la presidenta del sistema DIF Nayarit, a la doctora Beatriz Estrada Martínez, por apoyar con el embalsamiento del cuerpo.
3: Aprovechando que es un medio, darle las gracias a la señora Beatriz, que nos apoyó con el embalsamiento de la señora, de mi tía. Sí, nos doy muchas gracias a las personas que arriesgaron su vida para salvarla también. Desgraciadamente no se pudo. Sí, también muchas gracias.
0: Bueno, pues ahí está la información. Y bueno, he revisado los comentarios que se hicieron a esta entrevista en los diferentes medios de comunicación y también hay uno que otro despistado que bueno, le preguntaron sobre de quién era la vivienda y él dijo que no sabía porque pues al ser, al fallecer la titular, bueno, pues él no sabe a quién va a pasar la vivienda. Sin embargo, él comenta que bueno, pues es el único familiar. Sin embargo, pues respetará la decisión de la señora si es que en vida pues hizo su testamento. Y a través de redes sociales ya decían, bueno, pues nomás llegó por la vivienda. Y aún así, así fuera cierto, pues claro que una vez de lamentablemente pues ir por su familiar, que es la señora Guadalupe, pues tiene que seguir la vida y de ahí ver qué es lo que va a pasar con lo, con el terreno, con sus propiedades, con las pertenencias y con todo, porque al final de cuentas, él es el único familiar. Ni modo que diga, bueno, ya falleció mi tía, ahí la casa hay que se echa a perder, o ya se murió mi tía, ahí que la casa pues se la quede el ayuntamiento, eso no va a pasar. Claro que no va a pasar. Cuando una persona fallece, lo siguiente es pues darle culminación a todo lo que tenía pendiente. Si la señora no en vida no concluyó su testamento, bueno, pues habrá la manera de concluir para que esta vivienda siga como una pertenencia de la familia y no quede ahí a la deriva. Pero bueno, él dijo que no va a hacer ninguna demanda porque dijo esto no le va a regresar a su familiar, pero sí exigió que se arregle la calle Eucalipto para evitar otra tragedia. Ya no estamos hablando aquí de si se te echan a perder los muebles o no, estamos hablando de evitar una tragedia, porque el agua que se le metió a la señora tenía casi un metro de altura. Y un metro de altura es superior a la de un niño. Y ahí es donde deben de estar al pendiente las autoridades, que curiosamente hasta el día de hoy las autoridades del municipio no han dado ningún comunicado al respecto. Y vea que ya pasaron 2 días y no han dicho nada. Nada de nada. Vámonos ahora con la siguiente información. Ambulantes locales de Tepic denuncian favoritismo de la autoridad municipal hacia los comerciantes foráneos.
4: El comercio ambulante de Nayarit se ha visto desplazado del centro de la capital nayarita con la promesa de una reubicación a un mejor lugar, misma que nunca llegó. Esto señaló el dirigente del gremio, Eleazar Ávaros Marín. Dijo que en la actualidad hay mucha complacencia con comerciantes que vienen de otras entidades.
5: A nosotros estamos reubicados. Esos lugares que esos señores tienen y que ocupan ahorita, somos nosotros los que estamos a un lado de lo que es Liverpool, antes Fábricas de Francia, y que estamos por la calle Bravo, entre Veracruz y Durango. Allí estamos reubicados, allí estábamos nosotros, y estos señores llegan de fuera y a todo dar, hasta el banco se meten al patio de la presidencia, en los portales, en los lugares más prohibidos para nosotros. Allí se instalan ellos y nosotros allá arrinconados, la gente que es criolla, nativa de aquí, del estado de Nayarit y de aquí de Tepic, allá arrinconados porque nos reubicaron para dar paso a la remodelación del centro histórico con la promesa de que nos iban a reinstalar a un lado del mercado Juan Escutia. Allí hay un terreno donde supuestamente se iba a hacer un mercado para meternos todos.
4: El entrevistado manifestó que hay una extraña preferencia de la autoridad municipal por los ambulantes foráneos, mismos que no son molestados en absoluto, a pesar de estar en plena zona centro.
5: Sin embargo, salió esa administración que fue del maestro Castillón y jamás se hizo nada. Y luego ya después vino La sorda, caen estos señores que los traen de fuera, los bajan en sus carretillas y las ponen a vender y el ayuntamiento no hace absolutamente nada. Claro, claro, nosotros estamos como buenos nayaritas y como buenos tepicenses reubicados, acatando órdenes, siendo institucionales, y esos señores llegan y se ponen a la de a producto de gallina, allí están, allí se han amemenchado, y ahí están, y ahora ya no les dicen nada, ahora les tienen miedo o mucho respeto, no sé, porque ahí hay una cuestión muy especial que no la puedo comentar al aire.
4: Para Esclan Radio reporta Marcos Trujillo, la voz de nuestro origen.
0: Bien, ahí escuchamos ya al dirigente de los comerciantes. Y bueno, si usted se pregunta quién fue el de la idea que tomó la decisión de retirar a los vendedores ambulantes para supuestamente después reubicarlos en un mercado que se haría al lado de la presidencia municipal de Tepic, esta idea surgió en la administración del presidente municipal Javier Castellón. Y recordemos que en su momento, pues vaya que fue muy criticado, los vendedores ambulantes se quejaron porque los estaban retirando, los llevaron a lo que era la Plaza del Músico y de repente ahí los estaban moviendo de un lado a otro, y digo de un lado a otro porque posteriormente, una vez que los trasladaron a la Plaza del Músico, resulta que cambió la administración, llegó

0: renders de cómo se vería este mercadito en donde iban a estar vendiendo ahí los vendedores ambulantes. Sin embargo, nada de esto se logró. Y también la inconformidad de los mismos vendedores ambulantes, de decir, nosotros teníamos áreas designadas y pagábamos un permiso, poquito, pero al final pagábamos. Y al final decidieron quitarnos a nosotros, y quien llegó a invadir el centro ahora son los comerciantes en carretilla. Y resulta que ahora los vendedores que se dedican a vender en carretilla, pues no los pueden mover. Porque ya escuchamos también a la funcionaria de negocios, de la jefa del departamento de negocios, que dicen que estos comerciantes salieron más vivos y resulta que cada vez que los mueven van a derechos humanos y se quejan por el derecho de no permitirles trabajar. Y entonces, pues prácticamente ya son inamovibles, pero con todo gusto quitaron a los que sí pagaban un permiso. Entonces, vean nada más la situación tan complicada en la que están. ¿Qué va a pasar? Pues no lo sabemos, pero lo que sí es que esta situación de los que venden en carretilla cambia el panorama, porque entonces ya los demás comerciantes pueden optar por la misma situación. No te voy a pagar ayuntamiento, pero si me mueves voy a derechos humanos porque me impides el derecho a trabajar. Así la dinámica, así la situación, habrá que esperar qué es lo que sucede. Vamos a ir a una pausa, pero regresamos con más. No se despeguen.
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2: Son las 7:27.
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0: Ya estamos de regreso.
1: Y ya estamos de regreso aquí en su programa de noticias en Aztlán Radio, la voz de nuestro origen. Le recuerdo que nos escuchamos a través del 100.3 FM y 550 AM. Y bueno, también nos puede escuchar a través del dispositivo de Alexa y tenemos redes sociales. El día de hoy estamos transmitiendo completamente en vivo. Búscanos en Facebook, estamos como Aztlán Radio. Y bueno, pues ahí puedes darle like, comentar, seguir y formar parte de esta comunidad. Y bien, vámonos ahora con información más amable, porque se vienen ya las fiestas patrias y hay que recordar que lo que es ya esta recta final del año, lo que es septiembre, octubre, noviembre, diciembre, nos gusta a la mayoría. En lo personal, a mí me fascina, más allá de que se viene mi cumpleaños, me gusta porque en septiembre son las fiestas patrias, en octubre es Halloween y mi cumpleaños, en noviembre es el Día de Muertos y en diciembre pues ya las posadas y Navidad. Creo que son los meses donde más hay festejos y por eso se siente ya el clima completamente distinto. Bueno, pues a celebrar se ha dicho y lo primero que se viene, bueno, pues son las fiestas patrias. Y bueno, sobre esto comentarles que refuerzan y apuntalan el estacionamiento de la Plaza Bicentenario frente a Casa de Gobierno para garantizar su seguridad ante la llegada de miles de asistentes durante el Grito de Independencia. El secretario de Seguridad y Protección Ciudadana de Nayarit, Manasés Langarica, informó que se realizan esas acciones preventivas para soportar la concentración de personas.
2: Y desde hace tiempo ya la Secretaría de Infraestructura con Protección Ciudadana y Bomberos están de la mano para hacer verificaciones al tema de apuntalamiento de la plaza. Entonces los festejos van a ser seguros. También tengan la seguridad de que vamos a tener la visión en esa protección. Está apuntalada y va a soportar el peso y obviamente también si ellos consideran dentro de su área de conocimiento que tengan que hacer una señalización específica, ellos lo harán saber. Pero lo que sí quiero decirles es que la instrucción se dio desde hace días para que Infraestructura y Protección Ciudadana y Bomberos hicieran ese trabajo para que todo fuera a los festejos seguros.
1: Y bien, pues la invitación a todos ustedes a que vayan, ya sea al grito o al desfile o a los dos y disfrutar de estas fiestas. En el caso de El Grito, recordarles que habrá verbena popular, habrá música en vivo, cena gratis. Y bueno, pues a estar ahí presentes para el momento en el que el gobernador Miguel Ángel Navarro Quintero, bueno, pues dé el grito. Y después, al día siguiente, está el desfile por la Avenida México, en donde usted puede también llegar con toda la familia y disfrutar del contingente. Así que aproveche estos días, pues para que se ponga bien patrio y celebrar con toda la familia. Vámonos ahora con la información nacional.
3: Vamos a conocer las noticias del país. Sheinbaum protesta por la deportación desde Estados Unidos hacia Centroamérica de más de 2.900 mexicanos. La presidenta Claudia Sheinbaum Pardo informó que han externado su inconformidad a Washington luego de que Estados Unidos deportara a más de 2.900 mexicanos hacia Guatemala, Honduras y Costa Rica. Afirmó que no hay razón para enviarlos a Centroamérica. Por su parte, el titular del Instituto Nacional de Migración, Sergio Salomón, explicó que cuando las autoridades mexicanas conocen estos traslados, la Cancillería activa a sus consulados para contactar a los deportados y coordinar su regreso al país. Y en el caso de estos más de 2.000 connacionales, ya están en territorio mexicano. SEGOP prepara un nuevo informe sobre el caso Ayotzinapa. La secretaria de Gobernación, Rosa Isela Rodríguez, anunció que se presentará un nuevo informe sobre el caso Ayotzinapa ocurrido en septiembre de 2014. Detalló que este nuevo informe estará basado en nuevas metodologías y trabajos de campo, pues señaló que han encontrado elementos y datos para nuevas líneas de investigación. Afirmó que no habrá impunidad y que nadie está por encima de la ley. El Pleno del Senado aprobó este miércoles el calendario y formato para iniciar el próximo martes el análisis del segundo informe de gobierno enviado por la presidenta Claudia Sheinbaum al Congreso. De esta forma, durante la sesión del próximo martes 8 de septiembre, la glosa en el Senado iniciará con el análisis de las políticas interior y económica. El miércoles 9 de septiembre continuarán los titulares de las políticas social y exterior. Durante las sesiones de la glosa podrán participar los legisladores con intervenciones de 5 minutos cada uno. Para Aztlán Radio, Estrella Ortiz.
1: Gracias a Estrella Ortiz por la información nacional. Y bueno, comentarles que parece ser que la gente ya se puso las pilas al momento de estar registrando su línea telefónica. Porque a diferencia de el primer dígito, que fue el número 0, que se suspendió, ya con el número 1 sí hubo personas que estaban llegando ahí a estas empresas de telefonía para hacer el registro, pero ya no fueron tantas como sí lo hicieron cuando suspendieron el número 0 y la gente decía que espérenme, ¿qué pasó? ¿Por qué me lo están quitando? Bueno, pues ahora fueron menos, así que todo parece indicar que la gente pues sí está aceptando de una u otra manera el hecho de que deben de registrar su línea telefónica. Recordemos que la estrategia es para evitar que haya pues mal uso de las líneas telefónicas, es decir, bajar la incidencia, porque vaya que ha ido en aumento el tema de las llamadas de extorsión, las llamadas como el secuestro virtual, que esto significa que te hablan por teléfono diciendo que tienen secuestrado a fulano de tal y resulta que como tú no te puedes comunicar con él, pues les crees. Bueno, pues este tipo de situaciones que se dan vía telefónica es precisamente para lo que se necesita que todos estén registrada su línea, porque a partir de ahí, una vez que tú recibes una llamada de estas y que haces la denuncia, pues ya la seguridad puede ya iniciar desde un camino como es a quién le pertenece esa línea que mal se está usando. Y bueno, comentarles que el próximo dígito para que usted se registre, que por cierto concluye el 15 de septiembre, es el número 2. Si tu línea telefónica termina en 2, bueno, pues tienes de plazo hasta el 15 de septiembre o de lo contrario se va a suspender tu línea telefónica. Y como ya escuchamos, a los que no se registraron y terminaron registrándose de última hora, pierdes prácticamente todas las funciones del celular, no puedes entrar a internet y por lo tanto no puedes entrar a WhatsApp, no puedes entrar a Facebook, no puedes entrar a Instagram, no puedes ver los videos de TikTok, así que todo esto se pierde, tampoco puedes hablar por teléfono. Es decir, lo único que te servirá es que si tienes juegos, ponerte a jugar en los juegos siempre y cuando los tengas descargados, porque si son en línea, pues como no tienes internet, no podrás. Eso sí, seguro te llega la alerta sísmica, pero sería lo único. Así que es por eso que los mexicanos están optando ahora sí por ir a registrar su línea telefónica cuando esto se les avisó desde el año pasado. Así que para que no llegues a esa circunstancia, de una vez ya puedes ir, si eres el número 2, a registrar tu línea telefónica, o si tienes cualquiera de los otros números, pues adelantarte a la fecha de corte, que es como lo que puso el gobierno federal para ir y hacer este trámite. Así que bueno, pues ahí la invitación para todos ustedes. Siguiendo con las actividades del gobierno del estado, comentarles que también se suman a la campaña del mes del testamento a través de un acuerdo para establecer tarifas preferenciales. En las notarías del estado van a tener descuentos durante los meses de septiembre y octubre a quienes deseen tramitar su testamento y dar certeza jurídica a quienes quieran dejar sus bienes. Bueno, pues tendrán este trato preferencial. Así lo anunció la secretaria general de gobierno, Rocío Esther González.
4: Nayarit nuevamente se suma a la campaña nacional septiembre, mes del testamento, con un acuerdo especial que emite el gobernador, mediante el cual se establecen beneficios fiscales y costos preferenciales. El testamento universal tendrá un costo de $2,527. Le llamamos testamento universal aquel en donde se hereda la totalidad de los bienes a una sola persona. El testamento con disposiciones específicas que contiene legados, esto tendrá un costo de $3,369, y para las personas de 65 años de edad o más, el testamento tendrá un costo solamente de 889 pesos. Estas cantidades, desde luego, no incluyen el impuesto al valor agregado. Las personas físicas estarán exentas del pago de los derechos correspondientes y estos beneficios también estarán vigentes del 1 de septiembre al 31 de octubre de 2026.
1: Ahora, la pregunta del millón, ¿por qué es que están brindando descuentos o cuál es la intención del gobierno de brindar estos descuentos a la gente que no hace testamento? En primera instancia, por algo familiar, es decir, al gobierno le interesa no desintegrar las familias, porque sí, el hecho de que no haya un testamento, pues separa las familias, es decir, que de repente si fallece la abuela, el abuelo, el papá o la mamá y tenía la posesión de casas o una vivienda o terrenos, bueno, pues de repente los hijos se pelean estos terrenos, casa, lo que usted me diga. Esto pese a que tal vez haya un acuerdo de voz por parte de la misma dueña de estas pertenencias. Es decir, que tal vez si en vida ella dijo, pues la casa va a ser para fulanito y el terreno de tal lugar va a ser para fulano de tal. Bueno, aún así con este tipo de acuerdos se llegan a pelear porque digamos que en lo legal no hay nada escrito. Y así hay miles de familias que se han separado, es más, hasta el día de hoy todavía hay miles de familias que están en conflicto legal para saber quién va a ser el dueño de la casa, de la propiedad, del terreno, y que son juicios que están bastante largos y que en lo que son peras y manzanas, en muchas ocasiones la propiedad ahí queda en el abandono. Y eso es solo una parte, porque la otra que está relacionada es que también al gobierno le interesa que la gente haga su testamento, porque también baja el número de personas que van con los abogados a interponer algún tipo de conflicto legal, demanda, denuncia ante las autoridades judiciales. Muestra de ello, bueno, pues la secretaria general reconoció que los juicios intestamentarios ocupan el segundo lugar de los casos que se presentan en el Poder Judicial, lo que deriva en disputas familiares y pleitos legales largos.
4: De las mayores incidencias que se tiene en el número de asuntos dentro de las instancias del Poder Judicial es justamente los juicios intestamentarios. Es decir, sigue ganando esta situación en donde muchas personas fallecen desafortunadamente sin haber acudido a un notario a hacer su testamento. La segunda incidencia es los juicios testamentarios, en donde a pesar de que las personas dejan su testamento, pues todavía surgen algunas situaciones en donde el juez tiene que declararlo válido y por eso hay incidencias testamentarias o algunas situaciones en donde alguno de los herederos pues no está de acuerdo de la forma como se otorgó y menciona alguna situación a través de los juicios. No es necesario tener una gran cantidad de bienes, simplemente porque hay casos muy complejos en donde con un solo bien pues hay situaciones de disputa jurídica. Precisamente con los beneficios de otorgar estas garantías de que las personas en su bolsillo no les cueste tanto ir a hacer un testamento y poder prever y hacer cultura testamentaria.
1: Bien, pues ahí está la información. En pocas palabras, papá, mamá, abuelo, abuela, si tú quieres que tu familia siga unida como el día de hoy, una vez que te toque partir, bueno, pues haz el testamento, porque si no lo haces, la familia que tú tienes actualmente unida se puede desintegrar por este tipo de situaciones. Y como muestra, bueno, pues salimos a las calles para preguntar cómo está la situación. Y es que en México un aproximado de 7.5 millones de personas han hecho su testamento, según el Registro Nacional de Avisos de Testamento. Históricamente, entre enero y agosto se realizan alrededor de 10 mil a 15 mil testamentos mensuales, mientras que en septiembre la cifra puede subir a 70 mil. Durante este mes, las notarías ofrecen descuentos de hasta el 50% en el costo del documento, además de la asesoría jurídica gratuita. Esta cifra representa que solo el 8% de los mexicanos, el 8%, solo han hecho su testamento.
5: ¿Usted ya hizo su testamento?
6: No.
5: ¿No? ¿Por qué?
6: Por dos cosas, una por tiempo y la otra porque casi no estoy en el lugar donde radico.
5: Ok. ¿Se le hace un trámite muy engorroso, de mucha pérdida de tiempo, muy complicado?
6: No, esa respuesta sí no te la puedo dar porque nunca lo...
5: ¿No lo ha pensado?
6: Lo he pensado.
5: ¿Pero nunca ha tenido la intención de hacer este trámite?
6: No.
5: ¿Nunca se le ha ocurrido?
6: No.
5: ¿Usted ya hizo su testamento?
7: No.
5: ¿No lo ha hecho por qué?
7: Casi no tengo mucha información para hacerlo.
5: ¿No tiene información de este documento?
7: No.
5: No. ¿Pero sí le gustaría en algún momento dejar sus propiedades o sus pertenencias en orden?
7: Sí, me gustaría.
5: ¿Sí? ¿Sí lo ha pensado?
7: Sí.
5: ¿Sí? ¿Y tiene algún plan de cuándo más o menos hacerlo o no. Nunca lo ha planteado?
7: No, nunca lo he planteado para hacerlo.
5: ¿Sí?
7: Sí.
5: ¿Usted ya hizo su testamento?
6: No.
5: ¿Nunca lo...? ¿Por qué no lo ha hecho?
6: Porque no he tenido tiempo y aparte pues tampoco no sé ni cómo hacerlo, ¿no?
5: ¿No sabría dónde dirigirse o por dónde empezar?
6: Exactamente.
5: ¿Sí?
6: Sí, y aparte porque pues todavía no he formado una familia ni así.
5: Ok, ¿y en algún momento le gustaría hacerlo? ¿Cree que es un trámite importante para las personas, pues, para sí. Los adultos?
6: Pues sí, un poco, ¿sí? Porque pues al final de cuentas pues tenemos una familia y de eso depende, ¿no? Algunas familias ayudando.
5: Hay que ver por la familia, ¿verdad?
6: Sí, también.
1: Bueno, pues así la invitación entonces a que vayan y tramiten el testamento. A diferencia de otros años, este 2026 será los meses de septiembre y octubre para que usted vaya y aproveche estos costos accesibles. Y bueno, si usted no sabe cómo es el trámite, pues le recomiendo que vaya a una notaría y ahí le van a dar la asesoría jurídica, ahí le van a preguntar cuáles son sus propiedades y ya a partir de ahí van a iniciar, digamos, que el trámite de qué es lo que debe de hacer y todo esto. Al final, como le digo, se trata de mantener junta la familia. Porque por más que usted diga, es que mis hijos están tan bien educados que no se van a pelear, es que mis hijas saben ya a quién le dejé tal cosa, por lo tanto no tengo que hacer, créame que la situación cambia. Y muestra de ello está, pues, la evidencia en los juzgados en donde está como segundo de más solicitudes el tema de los conflictos precisamente por las propiedades. Y si usted se pone a revisar quién contra quién, se daría pues la sorpresa que son entre familiares. Así que para no llegar a esa circunstancia, pues aproveche uno de estos días, ya sea de septiembre y octubre, para ir a realizar el trámite. La invitación es que la hacemos nosotros aquí desde Aztlán Radio. Vámonos ahora con otra noticia, y es que a través de redes sociales empezaron a circular imágenes de cómo estaban desmantelando el Teatro del Pueblo Alí Chumacero, y la pregunta era, bueno, pues, ¿qué es lo que está pasando? Nunca se había visto algo similar, y sí, efectivamente, nunca se había visto algo así. ¿Y por qué? Porque las butacas que tiene el Teatro del Pueblo Alí Chumacero desde hace 39 años que no las cambian. 39 años que no las cambian, es decir, hubo personas que nacieron y murieron y seguían las mismas butacas. Bueno, pues ahora, con las gestiones del gobernador Miguel Ángel Navarro Quintero, el Teatro del Pueblo lucirá diferente porque tendrá nuevas butacas. Escuchemos la información que nos trae nuestra compañera Victoria Leija.
8: Tras casi 40 años de la construcción del Teatro del Pueblo, no se había realizado una inversión significativa como hasta ahora. Con una inversión cercana a los 6 millones de pesos, se rehabilitaron las butacas de este foro con la compra de alrededor de 1,490 que reúnen las características propias de estos espacios, es decir, tipo clase A, que destacan por su amplitud y mayor comodidad para los asistentes.
9: Felices porque después de muchos años de no haber un mantenimiento o un acondicionamiento de manera general, es la primera vez histórico que nosotros tenemos la remodelación de las butacas totales del recinto. La inauguración del teatro fue hace 39 años, desde ese momento las butacas que se instalaron no se habían cambiado jamás. Se compraron alrededor de 1,490 butacas, de las cuales solo se instalaron 1,356, de al ser ser más cómoda la butaca. Es una butaca tipo clase A. Mejoran las características anteriores. Son 5,777,700 más o menos.
8: El presidente del patronato del Teatro del Pueblo añadió que en el 2025 se realizó la remodelación de los baños de hombres y mujeres, así como otras adecuaciones básicas para el funcionamiento del Teatro del Pueblo.
9: Todo el tiempo estamos tratando de ver bajo nuestro presupuesto, que realmente pues tratamos, yo pienso que todas las instituciones tienen el mismo problema, tratan de priorizar o semaforizar las necesidades que tiene el teatro, y al final de cuenta nosotros habíamos priorizado que ya era momento que el área usuaria tuviera beneficios. En este caso empezamos por los baños ya tuvieron su remodelación.
8: Para Aztlán Radio, Victoria Leija, la voz de nuestro origen.
1: Bien, pues ahí escuchamos, desde que se inauguró el Teatro del Pueblo, pues tiene las mismas butacas. Para que se dé una idea, yo tengo 37 años, es decir, que yo antes de que naciera ya estaban esas butacas y hasta el día de hoy siguen las mismas. Pero ahora con la gestión del gobernador Miguel Ángel Navarro Quintero ya habrá nuevas butacas. También hay que destacar, ¿por qué no mencionarlo? Pues el cuidado, el trabajo que realiza el personal que trabaja ahí en el Teatro del Pueblo Alí Chumacero por mantener también las butacas, porque hay que mencionarlo, son 39 años, sí, pero las butacas se veían bastante bien, las butacas funcionaban, las butacas seguían viéndose rojas, intensas, como la primera vez, y esto es gracias al cuidado que tenían precisamente quien se dedica a cuidar este recinto. Entonces, también el reconocimiento para todos ellos, pero bueno, pues ya también después de 39 años ya como que se requiere algo nuevo, y eso es gracias a lo que hace este gobierno con esta importante gestión. Y bueno, vámonos ahora con la denuncia ciudadana, con el reporte, porque múltiples problemas están enfrentando los habitantes de la colonia Riberas de la Laguna en el municipio de Tepic. Cada temporada de lluvias pues la pasan bastante mal. La falta de buen drenaje, la acumulación de basura y sobre todo el mal estado de las calles está afectando su calidad de vida, ya que en su gran mayoría las calles se encuentran en pésimo estado y con las fuertes lluvias registradas en los últimos meses se vuelve complicada la circulación vehicular y el paso peatonal.
10: Señor, ¿su carro ha sufrido imperfectos con los baches?
11: Claro que sí.
10: ¿Sí? ¿Aproximadamente cuánto le salió la reparación?
11: Pues, estamos hablando de suspensión de 4,000 o 5,000 pesos.
10: Sí, y pues platíquenos, ¿cuáles son las peores calles? ¿Dónde están en mal estado?
11: Pues no sabré decirle, pues todas están jodidas, pues, en mal estado. E incluso, pues, para el lado de la Callapa, para las orillas, pues, de Tepic.
10: ¿Cuáles son las que usted, las calles o las colonias que usted definitivamente evita porque no se puede transitar?
11: Pues, ¿qué le diré? Pues, las calles, lo vuelvo a repetir, las calles de las orillas de Tepic, pues, ¿verdad? Que son las que por ahí nos transita la gente, ¿verdad? Por el empedrado, el mal estado, las calles que pues nomás las dejan a la mitad y las dejan empezadas y ya no las llevan a cabo, pues, ¿verdad? Se olvidan de las calles, pues, ¿verdad?
1: Pues esperemos que pronto cambie la situación en la colonia Riberas de la Laguna, aquí en la capital nayarita. Y hasta aquí la información el día de hoy. Gracias por acompañarnos en este espacio informativo. La invitación a que también esté el día de mañana, ya lo sabe, a la misma hora, a las 7 de la noche. Mi nombre es Gabriel Carrillo y que tenga buena noche.
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12: Son las 7:57.
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1: Son las 8:02.

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1: Son las 8:05.

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1: Son las 8:08.

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1: Son las 8:11.

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1: Son las 8:13.

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1: Son las 8:18.

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1: Son las 8:25.

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1: Son las 8:29.
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2: Son las 8:34.

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1: Son las 8:37.

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1: Son las 8:41.

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1: Son las 8:45.

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1: Son las 8:48.

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1: Son las 8:52.

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1: Son las 8:56.
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1: Son las 9.

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1: Son las 9:04.

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1: Son las 9:13.

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1: Son las 9:26.
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1: Son las 9:33.

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1: Son las 9:37.

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1: Son las 9:46.

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1: Son las 9:56.
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1: Son las 10:02.

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1: Son las 10:08.

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1: Son las 10:18.

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1: Son las 10:22.

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1: Son las 10:27.
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1: Son las 10:35.

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1: Son las 10:38.

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1: Son las 10:50.

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1: Son las 10:54.

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1: Son las 10:56.
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1: Son las 11:02.

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1: Son las 11:07.

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1: Son las 11:10.

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1: Son las 11:20.

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1: Son las 11:26.
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1: Son las 11:46.

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1: Son las 11:51.

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1: Son las 11:56.
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1: Son las 12:04.

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1: Son las 12:09.

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1: Son las 12:27.
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1: Son las 12:33.

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1: Son las 12:37.

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1: Son las 12:43.

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1: Son las 12:48.

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1: Son las 12:52.

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1: Son las 12:56.
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1: Es la 1:04.

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1: Es la 1:12.

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1: Es la 1:16.

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1: Es la 1:19.

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1: Es la 1:35.
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1: Es la 1:45.

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1: Es la 1:49.

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1: Es la 1:56.
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1: Son las 2:08.

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1: Son las 2:13. 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
1: Son las 2:20.

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2: Son las 2:26.
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1: Son las 2:31.

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1: Son las 2:36.

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1: Son las 2:45.

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3: Son las 2:51.

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1: Son las 2:56.
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1: Son las 3:06.

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1: Son las 3:17.

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1: Son las 3:20.

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1: Son las 3:26.
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1: Son las 3:43.

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1: Son las 3:52.

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1: Son las 3:56.
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1: Son las 4:01.

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1: Son las 4:05.

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2: Son las 4:14.

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1: Son las 4:22.

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1: Son las 4:26.
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1: Son las 4:37.

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1: Son las 4:43.

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1: Son las 4:47.
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1: Son las 4:52.

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1: Son las 4:56.
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1: Son las 5:05.

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1: Son las 5:08.

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1: Son las 5:12.

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1: Son las 5:16.

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1: Son las 5:22.

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1: Son las 5:28.
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1: Son las 5:34.

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1: Son las 5:38.

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1: Son las 5:41.

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1: Son las 5:43.

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1: Son las 5:49.

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1: Son las 5:56.
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1: Son las 6:04.

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Son las 6.

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1: Son las 6:11.

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1: Son las 6:15.

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1: Son las 6:20.

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1: Son las 6:23.

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1: Son las 6:27.
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1: Son las 6:33.
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1: Son las 6:36.

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1: Son las 6:40.

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1: Son las 6:45.

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1: Son las 6:49.

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1: Son las 6:53.

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1: Son las 6:56.
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1: ¿Qué tal, amigos? ¿Qué tal? ¿Cómo están? Muy buenos días. ¿Cómo están? Bienvenidos a este espacio informativo que se transmite a través de Aztlán Radio, la voz de nuestro origen. Estamos en el 100.3 de FM y el 550 de amplitud modulada. Un placer saludarles a todos ustedes en este nuevo amanecer, ya fin de semana. Fin de semana que deseamos que les vaya excelentemente bien a todos ustedes. Primer fin de semana de septiembre, por cierto. Primer fin de semana del mes de septiembre, de este arranque del noveno mes de este año 2026. Es día 4 ya, 4 de septiembre, semana número 36. 246 días están transcurriendo y solamente 119 le restan a este año. Solamente 119 le restan. Hoy es día de Rosalía, de Marino, de Nuestra Señora de la Consolación, de Moisés, Bonifacio, Rufino y Cándida. Son las personas que hoy están celebrando su santo. Es Día Mundial de la Salud Sexual también. Día Mundial del Síndrome del PFA-EPA. Gracias por acompañarnos. ¿Cómo estás, Andrea? Buenos días.
2: Muy buenos días. Bienvenidos, bienvenidas. Hoy es un día, pues... de esos que estamos esperando toda la semana, ¿no? El viernes, sí, el viernes, sí, el primer fin, como tú dices, de septiembre. Y bueno, pues listos para llevarle a usted la información generada en las últimas horas aquí en la entidad. Hemos estado pues recopilando todo lo que se ha generado para que usted lo tenga puntualmente antes de comenzar el día. O si ya lo está arrancando, bueno, pues también acompáñenos. Dulce Carolina Barragán está en controles técnicos. Sergio Andrade se encuentra hoy en la cámara. ¿Estamos en Facebook? ¿Sí estamos? Ahí andamos en Facebook. Yo fíjate que se me cayó.
1: ¿Quién se
2: me
1: cayó?
2: La hackearon, me la tumbaron. ¿Qué no pasó? Sé qué pasó con mi Facebook, no tengo Facebook.
1: ¿En serio?
2: Sí, mira, ahí está, no hay Facebook desde ayer. 18 horas tengo sin Facebook. Sí, pero bueno, usted sí, véanos.
1: Te lo hackearon, ¿verdad?
2: La verdad no sé, no me he puesto a investigar, a indagar qué pasó. Hackearon, pues ¿a quién le importará hackear mi cuenta? No, si la hackearon, pues encontraron cero cosas interesantes ahí. Perdieron el tiempo. Pero voy a tratar de solucionarlo hoy, a ver qué pasó ahí.
1: ¿Desde cuándo?
2: 18 horas.
1: Ya casi un día completo.
2: Sí.
1: Casi un día completo. Qué cosas. Bueno, vamos a arrancar en esta mañana. El día de ayer fue un día triste, obviamente, por la partida de la señora Lupita.
2: Sí.
1: Okay. Hay muchos comentarios al respecto. La familia dice que hasta tres colchones se tenían que comprar por el problema de que siempre se inundaba su casita de la señora. Lo dice un familiar de ella, exige justicia, porque pues esto fue por una inundación, no fue por muerte natural, ni porque haya tenido un accidente, que fue un accidente pero de la naturaleza, ¿no? Sí, de alguna manera u otra, pero que se pudo haber evitado.
2: ¿Por qué no la llevaron a vivir a otro lugar?
1: Esa es una pregunta que todo el mundo se hace,
2: ¿no?
1: Todo el mundo nos hacemos. Bueno.
2: Porque, pues, inundaciones no es la única vivienda que se inunda en Tepic. Hay muchas casas con este problema donde el agua se mete. Pero si ella tenía, además, la atenuante de estar en silla de ruedas, de estar con una edad muy avanzada.
1: Estaba siempre en riesgo.
2: Ajá, porque siempre la familia no previó eso.
1: Sí,
2: ¿no?
1: Porque su casa, como le hemos comentado, su casa estaba a desnivel.
2: Sí.
1: Estaba no al nivel de la calle, sino calle, un metro hacia abajo. Entonces, el agua subió ayer, ahora que llovió, casi metro y medio.
2: Sí.
1: Entonces, la señora, imagínate, imposibilitada para poder correr, salvarse de esa situación, salirse de su domicilio, pues era imposible.
2: Claro.
1: Subir la segunda planta, si es que había, era imposible para ella, ¿no? Entonces, además de la edad que ya tenía ella, de 96 años de edad, entonces, no, afortunadamente, creo que se le dio una despedida digna. El DIF Nayarit le dio todos los servicios funerarios en cuanto al arreglo de su cuerpo, etcétera, etcétera. Hubo una fundación que donó el ataúd de la señora. Y bueno, pues ya se despidieron de ella el día de ayer. Pero qué lamentable, ¿no?
2: Sí, desde luego.
1: Qué lamentable.
2: Esto no debió de haber pasado, lo hemos reiterado aquí, ¿no?
1: Sí, como comentábamos ayer del accidente donde murió Olaf y Germán, en fin, tantas cosas que uno se hace más preguntas y que respuestas, ¿no? Uh-huh. En ese sentido, que no deberían de suceder. Sí. El caso de los motociclistas también, son situaciones que se dan día con día, es el pan de cada día, este tipo de situaciones que se dan con los motociclistas, la muerte de la señora del día de ayer también, en acá por Insurgentes, que fue atropellada por una moto, en fin, son cosas, insisto, que no deberían de pasar, no deberían de suceder.
2: Se pueden evitar, se pueden prevenir.
1: Hay que ser más precavidos en ese sentido, lo hemos comentado ayer, lo vamos a seguir comentando de manera reiterada, los puentes peatonales para eso son, para evitar accidentes que se dan de manera recurrente en nuestra ciudad, en cualquier parte del mundo. Si no tenemos precaución nosotros, si no optamos por tomar lo que la misma autoridad nos pone para evitar esto, entonces es cuestión de nosotros,
2: sí, claro.
1: Es tema de nosotros, claro. De nuestra insistencia, de nuestra negligencia de no hacerlo. Lo he comentado también de manera insistente en esta mesa, del no dejar salir no solos a las personas de la tercera edad, sin embargo seguimos viendo personas de la tercera edad cruzando calles. Sí. Una persona de la tercera edad ya pierde la noción de lo que es el riesgo y lo que es peligroso, ¿no? Entonces hay que tomar conciencia también de que esto nos sirva, ¿sí? Para analizarnos, para autoanalizarnos y darnos cuenta del riesgo inminente en que ponemos a mucha gente.
2: Así es.
1: Hay que hacerlo, hay que tomar en consideración todo esto, y qué bueno que se tome en cárcel en el asunto. Y lamentablemente, ¿no? Después del niño ahogado, pues hay que tapar el pozo, hay que tomar medidas pertinentes, etcétera, como el caso también de ayer platicaba con una persona que fue víctima de la agresión de un indigente, ¿no? Uh-huh. Dice, es que esto lo vemos de manera constante y nos lo topamos en la calle. Sí. Ahorita yo tampoco, tan solo en el trayecto que caminé, me encontré a tres indigentes.
2: Es correcto. Yo eso te iba a decir.
1: A tres indigentes me encontré.
2: En esta zona es muy común que nos encontremos.
1: Sí, y con lo que pasa, con lo que ha pasado, Andrea, uh-huh, los ves tú y aunque te puedas defender o no, los ves así.
2: Claro,
1: te haces hasta la orilla, ¿no? Porque no sabes qué vayan a traer en manos.
2: Sí, te puede dar un golpe, sí. Te puede hacer pasar un mal rato, no sabes.
1: Sí, entonces hay que tomar conciencia de todo esto.
2: ¿Y eso precisamente te iba a decir? Ajá. Que hoy en mi traslado aquí a radio, tres personas,
1: sí, exacto,
2: fuera de sus cabales, o uh-huh, sea, mal, una sí, de sí, ellas sí, justo afuera de mi casa.
1: Fíjate nada.
2: Sí me quedé así como que, bueno, a ver, esperando que no se quedara ahí, ¿no? Uh-huh. Que pasara.
1: Caminar, sí.
2: Otro más aquí al llegar. Y otro acá, ya sabes, en la zona está peligrosa, ¿no?
1: Sí, o sea, es increíble. Y ya se les dijo, ya pidieron los propios comerciantes del centro de la ciudad, le pidieron ayuda, apoyo a la autoridad para que tome cartas en el asunto. Sin embargo, no hacen nada. O sea, lo hacen cuando algo tiene que pasar.
2: Sí.
1: Tiene que pasar algo
2: hasta
1: para que tomen cartas.
2: Hasta que hay un delito en el que ellos pueden actuar, intervenir. Uh-huh. Pero pues la verdad es que si la persona anda caminando, deambulando por la calle, uh-huh, pues de qué se le... O sea, sí, el tránsito pues es libre,
1: claro,
2: ¿no?
1: Claro.
2: Pero sabes que es una persona que representa un riesgo, uh-huh, para la sociedad. Una, porque pues se pone en riesgo él al cruzar calles, caminar por la vía pública sin el cuidado de los carros y demás. Uh-huh. Y otra, porque no sabes dentro de su situación mental, uh-huh, lo que pueda ocasionar, ¿no? Hay quienes son agresivos, hay quienes son hasta violentos, hay quienes optan por el robo, uh-huh, o sea...
1: O te gritan cualquier tontería, ¿no?
2: Peligro social.
1: Sí. O sea, no puede ser posible que sigamos viviendo esto y que no se haga nada al respecto, ¿no? Entonces, dices tú, ¿para qué está la autoridad entonces? Si lo están exigiendo los propios comerciantes, que obviamente tienen temor de que se metan a su negocio, de que agredan a sus empleados, que les vayan a robar, que les vayan a tirar con piedras. Había una señora, me recuerdo, y una señora, no me acuerdo en qué parte de México, que se agarraba y tirando pedradas a los coches.
2: Sí.
1: ¿Sí lo viste? A lo mejor usted lo vio también, pero se agarraba y tirando en una avenida, en una arteria vial bastante concurrida.
2: Aquí también me ha tocado, uh-huh, me tocó hace unos meses, uh-huh, íbamos Mi marido y yo por la Insurgentes, justo afuera de esta tienda de es Home Depot.
1: Ah, okay.
2: Afuera de Home Depot, ya ves que está ahí la entrada para un Infonavit.
1: Sí, Infonavit los frenos.
2: Ah, exactamente, ahí abajo de un árbol la señora tirando piedras a los vehículos.
1: Fíjate nada más.
2: A los vehículos, fíjate, o sea, yo me acuerdo que sí, creo que la grabé por ahí de tener el video. Uh-huh. Sin ton ni son. O sea, agarrando piedras y tras. O sea, dices, ¿eso quién lo regula?
1: Claro.
2: O por ejemplo, vamos a suponer, está una señora lanzando piedras a los vehículos. Obviamente, está poniendo en riesgo a todas las personas que van caminando y dentro de sus coches, ¿no? Estás poniendo en riesgo de que tu carro sufra un daño, de que a ti inclusive te toque un golpe, y algo fatal pueda pasar.
1: Sí.
2: Tú hablas a la autoridad en ese momento, a la policía, al 911, lo que sea. ¿Qué pasa con esa persona? Exacto. ¿Se la llevan?
1: Exacto.
2: A lo mejor la encierran un par de días, ¿no? Por estar, ¿cómo? Alterando el orden público, por estar causando ahí violencia y demás.
1: Claro.
2: Y a las 24 horas ella sale libre porque pues el delito es menor y ya.
1: Sí. Sí,
2: y ahí el problema va a seguir, porque el problema de raíz es la situación mental por la que está pasando la señora, que obviamente no está en sus cabales, obviamente tiene ahí un problema grave de, no sé, enfermedad, drogas, adicción, etcétera, y no sé, la policía no te lo va a solucionar.
1: No.
2: La autoridad municipal, seguridad pública, no te va a solucionar. ¿No? O sea, lo que es urgente es un lugar donde se trate la salud mental.
1: Exactamente. Que es un tema recurrente, es un tema que hemos tratado infinidad de ocasiones.
2: Desde grave hasta leve.
1: Sí, en todos los aspectos, exacto. Nancy Hernández, buenos días, gracias por acompañarnos, está ya en Facebook, ya viéndonos.
2: Un saludo a Nancy,
1: un saludo para todos ustedes, estamos a sus órdenes. Te recuerdo, tenemos líneas telefónicas 311-210-5955, es el teléfono que tenemos en cabina, y hay un teléfono celular que está listo a las 24 horas del día, 311-225-7094, y obviamente nuestra página de Facebook, que ya está en este momento, estamos en vivo y en directo, para que usted nos vea, nos escuche. Hay un apartado allí para que usted nos pueda escribir lo que usted desee, saludos, felicitaciones, algún mensaje, alguna denuncia ciudadana, lo que usted desee, ahí estamos para servirles a todos ustedes, como lo hacemos cada mañana. Fíjate que el día de ayer también hay consternación y hay también pues incertidumbre, ¿no? Con lo que pasó con ese multihomicidio que se dio allá en México. La chica esta que se dedicaba a las labores del hogar, se llamaba Aleida Romero.
2: Okay.
1: Y esta chica Aleida, me comentan sus allegados, vecinos, amigos, amigas que la conocían, que era una chica bastante agradable, buena mujer, muy trabajadora y era apasionada de cuidar niños. Muy
2: pues
1: jovencita.
2: Claro, tenía iban 23. A ser tres. Iban a ser tres criaturas las que iba a cuidar, ¿no?
1: Sí, imagínate. Sí, exactamente. Y ahorita todo lo que está en de por medio es el hijo que se escondió bajo de la cama.
2: El pequeñito.
1: El pequeñito de 6 años de edad, que todavía las autoridades no lo interrogan. Pues, ¿de qué lo van a interrogar? Seguramente seguramente de que, como le digo, imagínate el trauma que tiene va a tener este niño.
2: Él va a ser una persona que va a tener obligatoriamente, y creo yo, no sé, los expertos dirán, forzosamente que tomar terapia de por vida.
1: Sí, ¿no?
2: Casi de por vida.
1: Pues imagínate ver cómo matan. Primero, o sea, ese sujeto estaba mal de la cabeza, no sé, a veces te gana la ira y te gana de más, Andrea.
2: Fíjate que yo estuve leyendo algunos comentarios y algunas investigaciones ya más a fondo en el tema.
1: Ajá.
2: Obviamente fue un tema que se volvió muy muy comentado a nivel nacional. Él era, pues era un cantante de un grupo conocido,
1: era tecladista,
2: un grupo conocido, o sea, sí lo conocían en el medio, sí era popular
1: y
2: demás.
1: Y que era el propietario del grupo.
2: Puede ser.
1: ¿No era?
2: Sí.
1: ¿No era propietario de hecho? Ah, ok.
2: No, solo era
1: integrante, pues.
2: Integrante. Okay. Pero sí ha sido una nota muy comentada. Y lo que se ha dicho es que esta persona, el presunto asesino, ¿no? Operaba de la misma forma. O sea, tenía una red de estafa y de robo a través del Airbnb.
1: Ah, ya.
2: O sea, no fue una situación personal con el tecladista y su familia. Mejor dicho, fue una situación laboral, ¿no? Entre comillas, porque él se dedicaba a negocios turbios. O sea, ya hay gente que lo está denunciando por otro tipo de fraudes en la cuestión del Airbnb.
1: Entonces, esos 300,000 pesos que se hablaba, ¿de qué corresponden o qué?
2: Pues sí tenían negocios. O sea, sí había un negocio de por medio entre ellos dos. O sea, entre la familia, el tecladista y el asesino principal, digamos, del caso, pero ya las investigaciones están arrojando que él pertenecía a una banda, pues, de delincuentes que operaban así, a través de...
1: ¿Y ya lo están denunciando?
2: Sí,
1: también,
2: sí, más gente denunciando, ya hay más gente alzando la voz, pues, para que las autoridades tengan elementos y pueda castigarse el culpable.
1: Oye,
2: ¿no?
1: Checho, lo que yo me tengo una duda, ¿la esposa también era integrante del grupo en el que estaba? ¿No era...? Yo pensé, o sea, es que vi una fotografía por ahí que deambulaba y dije, ¿a poco? No creo, ¿verdad?
2: No, ella no era parte del grupo. Pues obviamente era su esposa, su familia. Y aquí la situación, pues, relevante en este momento, pues la principal, obviamente, encontrar a los culpables y que paguen, ¿no? Y también, ¿dónde va a quedar el pequeño?
1: Sí.
2: Porque ya le fue entregado a la familia. Me imagino que, pues, ellos tenían padres, hermanos, ¿no? Abuelos, etcétera, y pues a ellos ya les fue entregado el pequeñito. El día de ayer, pues, ya fueron los funerales de toda la familia.
1: De todo, sí.
2: Y el funeral de la chica que tú comentas fue en otra zona, fue en el mismo sitio, porque pues obviamente ella tiene sus deudos, su familia, etcétera.
1: Sí, claro.
2: Pero pues sí, consternación y rabia socialmente por esa situación, ¿eh? O sea, no se explica uno cómo llega la mente criminal a esto,
1: Sí, de hacerlo con esa hazaña, ¿eh?
2: Sí.
1: Con esa hazaña, o sea, cómo atarlos primero, después dispararles así a sangre fría, a él y luego a la señora también con 4 meses de embarazo. Imagínate, además, a la nena, que como dicen, que creo que había unas huellas de sangre.
2: Unas pisaditas
1: donde ella trató de correr.
2: Sí.
1: Pero ya no pudo, o sea... No puede ser, o sea, no me cabe en la cabeza
2: la escena, ¿verdad?
1: Ni la peor película que usted pueda haber visto en la vida, ¿sí? Se compara con esto. La verdad, o sea, el darte cuenta de cómo hay mentes tan malévolas, maquiavélicas, que puedan hacer este tipo de acciones. Ahora, insisto, lo que estamos comentando del niño. El niño, imagínate, nada más no va a poder vivir toda su vida tranquilo. Va a crecer y van a tener que actuar de manera muy rápida, psicólogos,
2: La familia va a tener una chamba muy dura
1: con él, para que no crezca con un dejo de venganza, cosas de esas, ¿no? Porque
2: para que pueda ser una persona funcional, productiva, ¿no? Con salud mental, volvemos a lo mismo.
1: En los comentarios que se han visto precisamente, son eso precisamente, ¿no? De mucha gente, de si lo tengo enfrente lo mato, cosas así, ¿no?
2: Claro.
1: Y yo creo que cualquiera pensamos así de esa forma, porque no concibes tú en la mente el ver la escena así, tan cruel, y que está en la vida real, el tipo, la forma como lo quitó la vida. Bueno, el perrito, ya lo decía ayer Dulce también, el perrito, o sea, el héroe también con capa porque, o sin capa, porque trató de defender a sus amos.
2: Instinto, obviamente, ¿no? Desde que una persona llega y se para enfrente de tu casa, tu perro ya está en guardia, ¿no? Sí. Y al ataque.
1: Ahora, hay que analizar también, porque ya uno de ellos, uno de los detenidos, porque fueron dos. Uno de los que trabajan con este cuate, con el asesino, que fue el que lo ayudó a escapar, creo que se llama Germán, que lo ayudó a escapar. Bueno, fueron detenidos los dos, afortunadamente, por lo que te comentaba el día de ayer, que el señor, el tecladista, le había hablado por teléfono con algunos amigos, y dice, si no contesto, por favor, llamen a la policía. Y fue lo que alertó todo esto, porque dice, bueno, pero ¿por qué? Algo está pasando, ¿no? Entonces fue como la policía actuó de manera inmediata, y por eso se detuvo a estas dos personas, al socio y a ese sujeto, que tienen antecedentes como tú ya bien comentas.
2: Sí. Ya hay ahí toda turbios, una, ¿no? Todo un antecedente
1: malísimo.
2: Negro.
1: Sí, negro por parte de esas personas que les espera, no les va a alcanzar los años de cárcel.
2: Ojalá.
1: No les van a alcanzar los años de cárcel, lamentablemente, y lo digo con todas sus letras, lamentablemente en México no tenemos pena de muerte. Sino es lo que se merecían, Andrea.
2: Pues
1: la silla eléctrica, la inyección letal, lo que tú quieras, pero se merecían eso y más esos sujetos que le quitan, que cortan la vida por cuestiones de dinero,
2: económicas.
1: Sí. O sea, ¿cómo es posible? Y sí ha habido casos así, Andrea, lamentablemente. Y este va a llamar atención para toda la vida. Va a ser inclusive hasta alguien, algún productor cinematográfico, va a hacer una película de esto. Acuérdate de mí.
2: Sí, es que es un tema.
1: Es un tema bien fuerte. Y reitero, el niño, no sé, la verdad, qué estará pasando por su mente. A lo mejor no vio la escena en sí, pero sí escuchó.
2: Ojalá, ¿no?
1: Ojalá que no lo haya visto, porque él estaba escondido debajo de la cama en alguna de las recámaras, ¿sí?
2: Sí.
1: Y este sujeto actuó sí en la casa, porque entró como Pancho por su casa, porque es como eran amigos.
2: Tenían amistad
1: los dos, por eso entró tan tranquilo ahí. Pero él, el tecladista, ya presentía algo.
2: Sí, porque te digo que no cuadraba el negocio. Uh-huh. Ellos, o sea, se habla de un negocio que ellos sostenían. Entonces, cuando ya no cuadró, cuando ya las cifras no encajaron, pues salieron mal y desencadenó en esto.
1: No, qué mala onda, qué triste realidad. Oiga, cambiando de tema, porque ya no vamos a ir al clima, fíjense que ahorita con eso, que hablamos de bien a colación por lo de las inundaciones, estaba viendo una información que emitieron por ahí, por parte del CIAPA. ¿Sabes qué encontraron en un ducto?
2: ¿Algo más grande que un colchón?
1: Un refrigerador.
2: Ay, Dios de
1: mí. Un refrigerador tapando un tubo de drenaje.
2: ¿Cómo? ¿Lo lanzaron al río o cómo?
1: Un tubo de desagüe de agua lo taparon con un refrigerador.
2: ¿Y luego no quieren que la calle las calles se inunde?
1: Sí, exactamente.
2: ¿Y luego no quieren que se meta el agua a las casas de las personas?
1: Ahí está. O sea, hagamos conciencia como sociedad de lo que nosotros mismos nos estamos haciendo.
2: Pues claro.
1: Nos estamos haciendo harakiri.
2: Es correcto.
1: Sí, nosotros mismos nos estamos autodestruyendo.
2: Porque no me digas que vino alguien de Alemania o que fue
1: mismos.
2: Alguien del gobierno de Trump, ¿verdad
1: sí,
2: que no?
1: No. Nosotros mismos
2: los
1: estamos.
2: Que vivimos aquí.
1: Sí, nosotros mismos nos estamos autodestruyendo. Estamos causando todo esto. Hagamos conciencia, por favor. En serio, hagamos conciencia del daño que nos estamos haciendo nosotros, que le estamos haciendo a nuestras futuras generaciones, a tus hijos, a tus nietos, a quien sea, le estamos haciendo daño a nosotros como sociedad.
2: Sí.
1: Oye, un refrigerador, imagínate, en un tubo de desagüe, pues, ¿por dónde va a correr el agua? Se va a estancar y esto va a ocasionar que haya una inundación, así de fácil, así de sencillo. Vámonos con el clima, ¿te parece?
2: Vámonos.
1: Saludos, primo Esteban González, a Ciudad Valles, también está, nos está viendo en este momento, Ciudad Valles, San Luis Potosí, Esteban González, gracias, primo.
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2: Saludo para todos los que están viendo nuestra transmisión.
1: Hasta Ciudad Valles, Tamaulipas.
2: El día de hoy. Y bueno, pues hoy Tepic amaneció a 21 grados centígrados, neblina al despertar, nubladito, pero ya ahorita está despejado, soleado, un clima perfecto para hacer las actividades del viernes, para avanzar con eso que usted tiene pendiente el día de hoy. Aproveche que la mañana va a estar soleada, despejada, porque la tarde yo no le garantizo nada. A partir de la 1 de la tarde comienzan nublados importantes. Antes, la lluvia pudiera registrarse entre las 2 de la tarde y las 8 de la noche. Ya durante la noche y madrugada también hay posibilidades de lluvia, entonces prevenidos. Más vale que lave temprano la ropa, meta temprano todos sus aditamentos, porque sí puede llover a partir de la 1. El día de ayer, no sé si a ti te tocó lluvia, la lluvia estuvo muy dividida.
1: Fue en algunas zonas.
2: Pero sí, llovió ayer también por la tarde.
1: Muy leve, pero sí llovió, ¿eh?
2: Sí, fue
1: oriente de la ciudad llovió muy leve, pero sí llovió.
2: Sí, no tuvimos así un tormentón de esos que luego se sueltan. Pero bueno, vamos a continuar prevenidos y le adelanto que el fin de semana pudiéramos también registrar lluvia. para que usted tenga precauciones. El clima va a estar muy, digamos, estable en este mes de septiembre. El calorcito se instala en los 30 grados, pero la lluvia sí, de manera permanente, todo el mes. Así es que prevenidos.
1: ¿Y qué pasó con Mari?
2: Fíjate que estábamos muy tranquilos uh-huh. en la República Mexicana, pero parece ser que ayer sí autoridades de California, de Baja California Sur, uh-huh. tuvieron que activar alarmas, protocolos, uh-huh. porque sí iba a causar, no tocar tierra directamente en la península,
1: pero sí hubo inundaciones también, sí, en Baja California.
2: Fuertes lluvias, fuertes inundaciones también, mucho oleaje, vientos fuertes, pues todo lo que trae un huracán, ¿no? Y más, Mary, que fue, déjame ver la categoría, categoría 1, permanece, pero sí, sus rachas de viento y sus bracitos, como luego le dicen los expertos, sí estaba o está todavía provocando, mira, aquí tenemos la imagen satelital, ahí tenemos cómo está llevando afectaciones a California Sur, uh-huh. ¿no?
1: Ahí está La Paz.
2: La Paz.
1: En La Paz. Ahí va acercándose, ¿eh?
2: Sí, muy cerca, está muy cerca. Va paralelo, esa es la trayectoria.
1: Acuérdense que La Paz es zona de playa, zona de mar.
2: A mar abierto.
1: A mar abierto, entonces, cuidado.
2: Sí, entonces, bueno, pues en aquel estado sí tuvieron que activar ahí protocolos para proteger a la ciudadanía.
1: Sí, estaba viendo una nota, ya ahí está el clima para ustedes, una nota en lo que comentábamos de este multihomicidio. Asesino de Jonathan Meléndez, de Camilo VII y su familia, destapa por qué mató hasta el perro por una oscura deuda. O sea, ni modo, vámonos con las efemérides de hoy viernes.
3: ¿Qué pasó un día como hoy, 4 de septiembre? 1931, nace Javier Solís, cantante y actor mexicano, considerado uno de los grandes intérpretes de la música ranchera y bolero ranchero.
4: Soy un triste payaso, que oculto mi fracaso con risas y alegría.
3: 1988, siendo aún estudiantes, Larry Page y Sergey Brin fundaron Google y se convirtió en el buscador más usado en Internet. Es parte incluso de las 100 marcas más valiosas a nivel global.
5: ¿De dónde viene el nombre de Google? Todo comenzó con dos estudiantes brillantes de Stanford, Larry Page y Sergey Brin. Pensaron en Google, un término matemático que representa un 1 seguido de 100 ceros. Cuando fueron a registrar el dominio, lo escribieron mal. En lugar de Google, escribieron Google. Y así nació el nombre de una de las empresas más importantes del mundo.
3: 2001, el grupo de rock alternativo mexicano Elefante publica el sencillo Así es la vida, nominado a la mejor canción rock en la tercera edición anual de los premios Grammy Latinos.

2014, fallece Gustavo Cerati, vocalista y guitarrista de Soda Stereo, considerado una de las figuras más influyentes del rock en español.

0: 2016, en la Ciudad del Vaticano, el Papa Francisco canoniza a la Madre Teresa de Calcuta. Y en cuanto a las celebraciones, hoy es el Día Mundial de la Salud Sexual.
1: La salud sexual es un estado de completo bienestar físico, emocional, mental y social.
0: Con edición de Alejandro Mesa para Slam Radio, Gabriel Carrillo.
2: Son las 7:29, vamos a la pausa y enseguida regresamos con ustedes.

0: Vamos a una pausa.
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0: Son las 7:30. 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Son las 7:31.
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0: ya estamos de regreso.
1: Estamos de regreso, faltan 27 minutos para que sean las 8. Tenemos información. Este viernes 4 de septiembre concluirá el registro de aspirantes a ocupar la titularidad de la Fiscalía General del Estado de Nayarit para un periodo de 9 años, de diciembre de 2026 a diciembre de 2035, informó el diputado de Morena, Luis Enrique Miramontes. El legislador de la Comisión de Seguridad señaló que hasta el martes se habían recibido 7 solicitudes y se espera que esos últimos días se reciban más aspirantes. Explicó que una vez cerrada la convocatoria, el Congreso realizará entrevistas y evaluaciones para seleccionar 10 de los mejores perfiles, mismos que serán sometidos a consideración del Pleno. Posteriormente, la lista será enviada al Ejecutivo Estatal para que presente una terna y finalmente el Legislativo determine quién ocupará el cargo.
2: Hasta el día de antier había alrededor de 6 o 7 solicitudes. Siempre, como buenos mexicanos, siempre dejamos para el último y esperamos que el día de hoy y mañana se reciban todos los que consideren y tienen esa aspiración legítima y consideren que llenan los requisitos y pueden servir al estado de Nayarit en esta importante dependencia, puedan inscribirse.
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4: Bueno, nos vamos con más información. Continúan los operativos de seguridad en todo el estado de manera coordinada con las fuerzas federales y como parte de las acciones se han retirado cámaras parásitas en Tepic, Bahía de Banderas y en la zona norte del estado. El secretario de Seguridad y Protección Ciudadana, Manasés Langarica Verdín, indicó que las últimas que se aseguraron estaban colocadas en una torre de comunicaciones en La Yesca. Ahí contaban con sistema de comunicación por voz.
5: El último operativo que tuvimos, sí detectamos alrededor de 3 cámaras parásitas en puntos de la ciudad de Tepic. Hemos sido muy enérgicos en lo que es el estado, en todas las zonas que nos llevan a las localidades de los municipios para desarticular estas cámaras parásitas. La última, en el operativo que tenemos en el municipio de La Yesca, se desactivó una torre de comunicaciones, lo señaló el señor gobernador. Esa torre de comunicaciones tenía sistema de microondas para voz y datos, tenía una cámara y tenía algunos sistemas de comunicación que obviamente al encontrarse sin una autorización explícita o documental, de inmediato se retiró y continuamos con el tema de la investigación del por qué se encontraba ahí. Se han asegurado principalmente en la zona de la ciudad de Tepic, en San Blas, lo que es la zona norte y algunas en el municipio de Bahía de Banderas. Se pone a disposición de las autoridades periciales para hacer pues la investigación pericial, ¿no? Para ver si podemos dar de dónde están controlados.
1: Vámonos con más información. Familiar de la señora Guadalupe, fallecida el pasado 1 de septiembre en su domicilio por una inundación, exigen a las autoridades municipales que ante esta lamentable situación den solución a la calle Eucalipto en la colonia Burócrata Federal, que lluvia tras lluvia sufre de severas inundaciones. En su intervención, el señor José Luis Isiordia, quien manifestó ser casi como un hijo para la señora Guadalupe, reprobó la falta de atención del ayuntamiento, pues dijo no era la primera vez que el domicilio se inundaba y que sus visitas eran promesas y que desafortunadamente tras la inundación la situación terminó en tragedia. Añadió que el año pasado se compraban hasta 3 colchones porque se mojaban.

0: La circunstancia es que murió ella fue por ahogamiento, por motivo de que pues el agua se nos vino encima, que ya tenemos varios años que nos sucede lo mismo. Ahora ya no la pudimos ayudar, yo no estaba presente, andaba trabajando. Ella ya llevaba 4 inundaciones y ahí es un arroyo al que no le han puesto atención nunca. Se pudo haber evitado, ¿cómo no? Sí se pudo haber evitado si lo hubieran hecho a tiempo. Fue el señor Galván, pero quedó de ayudarnos en arreglar la calle, en arreglar todo eso, la cual no lo cumplió. Necesito que se arregle la calle. Ahorita, ¿qué me gano yo con demandar? ¿Qué me gano con eso? Yo no voy a remediar nada.
1: Bueno, José Luis Isiorde agradeció la participación de los ciudadanos que arriesgaron su vida para rescatar a la señora Guadalupe, así como la presidenta del DIF, la doctora Beatriz Estrada, por apoyar con el embalsamiento del cuerpo.
0: Aprovechando que es un medio, darle las gracias a la señora Beatriz, que nos apoyó con el embalsamiento de la señora, de mi tía. Sí, nos doy muchas gracias a las personas que arriesgaron su vida para salvarla también. Desgraciadamente no se pudo. Sí, también muchas gracias.
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3: Bueno, vámonos con más información. Ambulantes locales de Tepic denuncian favoritismo de la autoridad municipal hacia comerciantes foráneos.
4: El comercio ambulante de Nayarit se ha visto desplazado del centro de la capital nayarita con la promesa de una reubicación a un mejor lugar, misma que nunca llegó. Esto señaló el dirigente del gremio, Eleazar Ávaros Marín. Dijo que en la actualidad hay mucha complacencia con comerciantes que vienen de otras entidades.
5: A nosotros estamos reubicados. Esos lugares que esos señores tienen y que ocupan ahorita, somos nosotros los que estamos a un lado de lo que es Liverpool, antes Fábricas de Francia, y que estamos por la calle Bravo entre Veracruz y Durango. Allí estamos reubicados, allí estábamos nosotros, y estos señores llegan de fuera y a todo dar, hasta el banco se meten al patio de la presidencia, en los portales, en los lugares más prohibidos para nosotros. Allí se instalan ellos y nosotros allá arrinconados, la gente que es criolla, nativa de aquí, del estado de Nayarit y de aquí de Tepic, allá arrinconados porque nos reubicaron para dar paso a la remodelación del centro histórico con la promesa de que nos iban a reinstalar a un lado del mercado Juan Escutia. Allí hay un terreno donde supuestamente se iba a hacer un mercado para meternos todos.
4: El entrevistado manifestó que hay una extraña preferencia de la autoridad municipal por los ambulantes foráneos, mismos que no son molestados en absoluto, a pesar de estar en plena zona centro.
5: Sin embargo, salió esa administración que fue del maestro Castillón y jamás se hizo nada. Y luego ya después vino la sorda, caen estos señores que los traen de fuera, los bajan en sus carretillas y las ponen a vender y el ayuntamiento no hace absolutamente nada. Claro, nosotros estamos como buenos nayaritas y como buenos tepicenses reubicados, acatando órdenes, siendo institucionales, y esos señores llegan y se ponen a producto de gallina, allí están, allí se han amemenchado, y ahí están, y ahora ya no les dicen nada, ahora les tienen miedo o mucho respeto, no sé, porque ahí hay una cuestión muy especial que no la puedo comentar al aire.
4: Para Aztlán Radio reporta Marcos Trujillo, la voz de nuestro origen.
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1: Ya me imagino que es lo que no puede comentar al aire, ¿no? ¿Has visto esos que andan las carretillas vendiendo?
6: Sí, claro.
1: Carísimo te venden. Carísimo, ¿sí? Carísimo te venden.
6: A ver, unos venden dulces.
1: También venden fruta, por ejemplo.
6: Fruta, dulces, sí, luego venden bebidas también.
1: Sí, cacahuates, semillas, etcétera. Todo te venden ahí en las carretillas. Okay. Yo antier, por ejemplo, se me antojó un coco, por ejemplo. Uh-huh. Y hay un señor que se pone por el mercado Juan Escuti, uh-huh. ¿Sí? en una cubeta, ahí anda vendiendo. Te lo vende a 25 pesos el puro coco, aparte del agua. Si quieres el puro coco, te vende el coco a 25 pesos.
6: Ok.
1: Sí, ese día fui y no lo encontré. Me encontré a uno de estos, de las carretillas, y le pregunté, oiga, ¿cómo el coco? Uh-huh. Pero quiero el puro coco. Y andaba una señora y una señora. Dice, en 60 pesos. ¿Qué? ¿Qué? ¿En 60 pesos? ¿El coco? El puro coco en 60 pesos. Bueno, dije, no, muchas gracias.
6: Y nada más quiero el coco, no la palmera.
1: Lo palmé, dijo, ah, muchas gracias, no, está carísimo, ¿no? Y me fui por la calle Amado Nervo, ajá, ¿sí? Entre Querétaro y Durango, y hay un lugar ahí donde que se pusieron, en donde venden puro coco. Llegué, buenísimo coco, 50 pesos con todo y agua.
6: Ah, bueno.
1: O sea,
6: oye, ¿no te entendería la señora que también querías el agua?
1: No, yo le dije, era un señor y una señora, yo le especifiqué, okay, quiero el puro coco, uh-huh, nada más. Y le pregunta a la señora, y como que la señora le dijo, dije, en 60 pesos, patrón. No, le dije, muchas gracias, muy amable, ahí nos vemos.
6: Sí. Pues es que a lo mejor ahora, tienen que pagar cierta...
1: Un producto que no es de ellos, obviamente. Es un producto que no es de ellos. Ahora, con lo que dice este señor, que no puede decir, ajá, de qué se trata,
6: sí,
1: algo turbio hasta hay por ahí también.
6: Sí, a lo mejor dinerito, ¿no?
1: Vos, ¿quién sabe?
6: Dinerito de por medio. Por eso te venden tan caro el coco, porque ellos, sí, tienen que, pues, pagar por trabajar. Digo, sabe, no sé, se me ocurre. No, uh-huh, no estoy acusando a nadie ni nada, pero... por eso venden tan caro, porque pues hay que pagar.
1: Y andan en carretillas, andan por toda la ciudad.
6: Sí.
1: Los veces de la Querétaro, la Amado Nervo, la Lerdo, en el centro, por la México, ahí están apostados. Te venden uvas, duraznos, guayabas, te venden de todo.
6: Sí.
1: Y anda otro y vende que semillas, que cacahuates, que dulces, etcétera, en una carretilla también. ¿Quién los manda? ¿De quién es ese negocio? Uh-huh. Pregúntese usted y usted mismo responde. Así de fácil. Bueno, refuerzan y apuntarán en el estacionamiento de la Plaza Bicentenario frente a Casa de Gobierno para garantizar su seguridad ante la llegada de miles de asistentes durante el grito de independencia en Nayarit. El secretario de Seguridad y Protección Ciudadana, Manasel Langarica Everdín, informó que se realizan estas acciones preventivas para soportar la concentración de personas.
7: Y desde hace tiempo ya la Secretaría de Infraestructura con Protección Ciudadana y Bomberos están de la mano para hacer verificaciones al tema de apuntalamiento de la plaza. Entonces los festejos van a ser seguros. También tengan la seguridad de que vamos a tener la visión en esa protección. Está apuntalada y va a soportar el peso, y obviamente también si ellos consideran dentro de su área de conocimiento que tengan que hacer una señalización específica, ellos lo harán saber. Pero lo que sí quiero decirles es que la instrucción se dio desde hace días para que Infraestructura y Protección Ciudadana y Bomberos hicieran ese trabajo para que todo fuera a los festejos seguros.
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1: Este mes es importante. Hagámoslo. No lo dejemos para después, porque después vienen los problemas si no lo haces. Esa, sí, es la siguiente nota, precisamente, Andrea.
6: Fíjate que sí, bueno, lo vamos a platicar un poquito más adelante, pero por lo pronto le comento que ya hay una campaña para, pues, promover que la gente realice su testamento.
1: Es lo que te comentaba.
6: Ya hay una, pues cada año hay, uh-huh, cada año hay fechas, oportunidades, promociones, uh-huh, etcétera, para que la gente pues pueda tener esta certeza jurídica a la hora de heredar los bienes. Esto lo anunció la secretaria general de gobierno, Rocío Esther González García.
8: Nayarit nuevamente se suma a la campaña nacional septiembre, mes del testamento, con un acuerdo especial que emite el gobernador, ante el cual se establecen beneficios fiscales y costos preferenciales. El testamento universal tendrá un costo de 2,527 pesos. Le llamamos testamento universal aquel en donde se hereda la totalidad de los bienes a una sola persona. El testamento con disposiciones específicas que contiene legados, esto tendrá un costo de 3,369 pesos, y para las personas de 65 años de edad o más, el testamento tendrá un costo solamente de 889 pesos. Estas cantidades, desde luego, no incluyen el impuesto al valor agregado. Las personas físicas estarán exentas del pago de los derechos correspondientes, y estos beneficios también estarán vigentes del 1 de septiembre al 31 de octubre de 2026.
3: También reconoció que los juicios intestamentarios ocupan el segundo lugar de los casos que se presentan ante el Poder Judicial, lo que deriva en disputas familiares y pleitos legales largos.
8: De las mayores incidencias que se tiene en el número de asuntos dentro de las instancias del Poder Judicial es justamente los juicios intestamentarios, es decir, sigue ganando esta situación en donde muchas personas fallecen desafortunadamente sin haber acudido a un notario a hacer su testamento. La segunda incidencia es los juicios testamentarios, en donde a pesar de que las personas dejan su testamento, pues todavía surgen algunas situaciones en donde el juez tiene que declararlo válido y por eso hay incidencias testamentarias o algunas situaciones en donde alguno de los herederos pues no está de acuerdo de la forma como se otorgó y menciona alguna situación a través de los juicios. No es necesario tener una gran cantidad de bienes, simplemente porque hay casos muy complejos en donde con un solo bien pues hay situaciones de disputa jurídica. Precisamente con los beneficios de otorgar estas garantías de que las personas en su bolsillo no les cueste tanto ir a hacer un testamento y poder prever y hacer cultura testamentaria.
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1: Faltan 13 minutos para que sean ya las 8 de la mañana. En México, un aproximado de 7.5 millones de personas han hecho su testamento según el Registro Nacional de Avisos de Testamento. Históricamente, entre enero y agosto se realizan alrededor de 10.000 a 15.000 testamentos mensuales, mientras que en septiembre la cifra puede subir hasta 70.000. Durante este mes, las notarías ofrecen descuentos de hasta 50% en el costo del documento, además de asesoría jurídica gratuita. Esa cifra representa que solo el 8% de los mexicanos han hecho testamento.
9: ¿Usted ya hizo su testamento?
10: No.
9: ¿No? ¿Por qué?
10: Por dos cosas, una por tiempo, uh-huh, y la otra porque casi no estoy en el lugar donde radico.
9: Ok. ¿Se le hace un trámite muy engorroso, de mucha pérdida de tiempo, muy complicado?
10: No, esa respuesta sí no te la puedo dar porque nunca lo...
9: No lo ha pensado.
10: No lo he pensado.
9: ¿Pero nunca ha tenido la intención de hacer este trámite?
10: No.
9: ¿Nunca se le ha ocurrido?
10: No.
9: ¿Usted ya hizo su testamento?
11: No.
9: ¿No lo ha hecho por qué?
11: Casi no tengo mucha información para hacerlo.
9: ¿No tiene información de este documento?
11: No.
9: ¿Pero sí le gustaría en algún momento dejar sus propiedades o sus pertenencias en orden?
11: Sí, me gustaría.
9: ¿Sí? ¿Sí lo ha pensado?
11: Sí.
9: ¿Sí? ¿Y tiene algún plan de cuándo más o menos hacerlo o nunca lo ha planteado?
11: No, nunca lo he planteado para hacerlo.
9: ¿Sí?
11: Sí.
9: ¿Usted ya hizo su testamento?
10: No.
9: ¿Nunca lo...? ¿Por qué no lo ha hecho?
10: Porque no he tenido tiempo y aparte pues tampoco no sé ni cómo hacerlo, ¿no?
9: ¿No sabría dónde dirigirse o por dónde empezar?
10: Exactamente.
9: ¿Sí?
10: Sí. Y aparte porque pues todavía no he formado una familia ni así.
9: Ok. ¿Y en algún momento le gustaría hacerlo? ¿Cree que es un trámite importante para las personas, pues, para los adultos?
10: Pues sí, un poco. ¿Sí? Porque pues al final de cuentas pues tenemos una familia y de eso depende, ¿no? Algunas familias ayudan, ¿no?
9: Hay que ver por la familia, ¿verdad?
10: Sí, también.
1: Bueno, no necesitas tener una gran fortuna. Cualquier persona que cumpla la edad legal para testar puede realizarlo, independientemente del tamaño de su patrimonio. Ese trámite puede disponer sobre bienes como casas, terrenos, vehículos, cuentas y otros derechos, además de establecer quiénes serán las personas beneficiarias.
3: Casi nadie piensa en eso.
2: Deportes.
1: Lo dejamos siempre para el final y después dejas problemas.
3: Sí.
1: ¿Sí? Debes hacer una casa y está intestada la casa y hace un juicio, una serie de problemas.
3: Problemón.
1: Bueno, es viernes y por supuesto que tenemos información deportiva. Ya está en la línea telefónica la reina de los deportes, Michelle Cruz Montero. Amiga, ¿cómo está? Buenos días, adelante.
12: Buenos días, Marcos Andrea.
1: ¿Ya hiciste tu testamento?
12: Iniciamos el fin de semana. Sí, en eso andamos.
1: Eso.
12: Hay que tener todo en orden, sí, porque después...
1: No dejar problemas a la familia. A los hijos.
12: Ahí es donde se conoce la familia.
1: Exacto.
3: Es correcto,
1: exactamente.
3: Mitch.
1: Adelante, Mitch.
12: Pero bueno, esto es harina de otro costal. Vamos con la información deportiva. Tenemos que tres nayaritas compañeros se van a concentrar en el Centro Nacional de Alto Rendimiento con la Selección Nacional de Levantamiento de Pesas. Esto es también con miras al evento internacional que anunció hace poco el gobernador del estado, Miguel Ángel Navarro Quintero, este panamericano de levantamiento de pesas. Por supuesto que va a tener participación de nayaritas, y bueno, son tres chicos los que ya del 7 de septiembre al 2 de octubre se estarán concentrando en el CENAR. Se trata de Valeria Íñiguez Rosales, de Paulina Haro Cantabrana y de Leonardo Torres Coronado, que son parte de la Selección Nacional de Levantamiento de Pesas y que estarán la próxima semana en el Centro Nacional de Alto Rendimiento. En el caso de Valeria Íñiguez y Leonardo, ambos van a participar en el Campeonato Junior como parte del proceso de preparación y control rumbo al Panamericano que vamos a tener aquí en Tepic del 4 al 8 de octubre. Por su parte, Paulina Haro va a la concentración de mayores para fortalecer su preparación también para el Campeonato Mundial y su segundo evento clasificatorio a los Juegos Panamericanos de Lima 2027. Así es que estos tres chicos ya se preparan para concentrarse en el CENAR la próxima semana. También este fin, bueno, pues el día de ayer arrancó la temporada de básquetbol profesional, la Liga de Baloncesto del Pacífico, con los Coras Básquetbol, que tienen esta gira de tres partidos al inicio de la temporada. El día de ayer jugaron en el Rosario, Sinaloa, contra los Mineros, con muy buen resultado, un partido muy apretado, diferencia de un punto, se quedaron con la victoria 90-89 entre los Mineros del Rosario. El día de hoy, 4 de septiembre, estarán enfrentando a los Empacadores de La Palma. El día de mañana se van a Badiraguato también a terminar este compromiso y regresan la próxima semana para su debut en casa el 11 de septiembre. Ahí están los Coras Básquetbol iniciando con el pie derecho su primera victoria rumbo al campeonato, que es el objetivo de esta temporada. Y las chicas del voleibol, Marcos Andrea, Aime Topetepardo, Arlet Márquez y María Fernanda Origel, siguen poniendo su marca en la selección mexicana sub-23, en este caso en la Copa Panamericana Norteca y en Nicaragua. El día de ayer ganaron de manera contundente al equipo de Canadá, 3-1, donde, bueno, Aime Topete se convierte en la máxima anotadora del encuentro, MVP del partido con 26 puntos. La selección lleva un récord de 2 ganados, 1 perdido, y este viernes estarán enfrentando a Costa Rica y el sábado a Estados Unidos. Vamos a ver qué tal les va y que lleguen, por supuesto, al cuadro de medallas. Por supuesto, destacar la participación de las nayaritas. Aime Topetepardo, de las mejores jugadoras, junto con Arlet y María Fernanda Orejel, que pues se han vuelto piezas indispensables, claves, y sus habilidades y su desempeño, pues, le colaboran, por supuesto, a nuestra selección en este Norteca de voleibol de sala femenil. Y bueno, pues también este fin de semana hay fútbol, porque también empezó ya la temporada de la Liga Premier. Los Tigres de Alica hace 8 días debutaron en casa, ganaron al Zacatepec 3-1, y bueno, pues este fin de semana es la jornada 2 ya, tienen 3 puntos y van a ir a conseguir otros 3 este fin de semana para enfrentar a los Cabos United. Entonces ahí está ya el equipo nayarita en el fútbol profesional, también iniciando la temporada. Y bueno, pues este fin de semana también la final de la Leagues Cup entre 2 equipos mexicanos, los Rayados del Monterrey contra mis Diablos Rojos del Toluca. Esperemos un título internacional otra vez. Es lo que tenemos para este fin de semana.
1: Ya dieron de qué hablar los Jaguares, ¿verdad? Ayer hubo casting.
12: Ah, claro.
1: Sí,
12: también,
1: ¿verdad?
12: También me faltó Jaguares, que ya también empezó una pequeña pretemporada, un mini campamento. Reportaron 17 peloteros, 17 lanzadores, 2 receptores, y ya tienen ese mini campamento que empezó el día de ayer, pues esperando que llegue el resto del equipo. También, por supuesto, Cuauhtémoc Cuitláhuac Rodríguez les dio la bienvenida a los peloteros. Avanza el casting que para la botarga, para las felinas. Ya los peloteros empiezan a reportar durante esta semana. Y bueno, pues ya faltan que un mes aproximadamente, ¿no? Para que ya estemos de nueva cuenta con esta temporada 2 de los Jaguares de Nayarit. Ya anunciaron también algunos partidos amistosos.
1: Sí.
12: Entonces, pues nada más estar pendientes de los partidos que habrá. Hacen una gira, ¿no? También por el estado. 18 de septiembre estarán en Macaponeta, 19 en Tuxpan, el 20 en Compostela, y bueno, del 1 al 4 de octubre estarán participando en la Mexican Baseball Fiesta ahí en Tucson. Entonces, ya arranca la temporada, la pretemporada ya arrancó, y esperar que también se incorpore el manager Luis Carlos Rivera, ¿no? Que tiene el compromiso los Olmecas de Tabasco, ahí en la final de la zona sur, van adelante 2-1
1: sí.
12: contra los Pericos. Vamos a ver este fin de semana se resuelva la serie y pueda llegar a la final de la serie del Rey. Y pues llegaría, imagínate, ¿no? Con este currículum a dirigir a los Jaguares en su segunda sí. temporada.
1: Y equipos inéditos, ¿eh? En una final del béisbol de la Liga Mexicana, porque ya está, Toros de Tijuana está esperando al ganador precisamente de Puebla y de Olmecas de Tabasco, entonces sería interesante. Gracias, Mitch, que tengas un excelente fin de semana.
12: Deportivo fin de semana, un abrazo.
1: Cuídate mucho. Ya nos vamos, Dulce. Sí, ya nos vamos, Andrea.
6: Que tengan un excelente, excelente viernes. El lunes a las 7, aquí tenemos una cita.
1: Aquí nos esperamos primero. Dios. Gracias por acompañarnos. Gracias a los amigos de Facebook, a usted que está en radio. Les agradecemos. Que tengan bonito fin de semana. El próximo lunes a las 7 es la cita. Gracias, Checho. Gracias, Dulce.

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1: Son las 7:59.
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Son ya las 8:06. Muy buenos días, tengan todos ustedes. Bienvenidos sean a Mercado Sonidero a través de Astral Radio del 550 AM y en el 100.3 FM. Disfrutando de muy buenas cumbias. Un saludo acá para el jefe Checho, que pidió su pájaro sensontle.

Las 8 ya con 8 minutos. Un saludo para Tony. Tony, ese Michi feliz y anda buscando un Michi color naranja, me comenta. Todavía no lo encontramos. Tan difícil es un Michi color naranja. ¿Acaso lo tienes tú en tu casa? Porque sabes que atrae el dinero.

0: Así que anda buscando, Tony, un saludo allá para la colonia H Casas. Anda buscando un Michi feliz. Próximamente vamos a hacer ese bailongo, dice Tony. Hay que hacer un bailongo, ¿no? Es que ya luego. Estamos armando aquí, claro que sí, vamos a juntarnos todos a bailar al ritmo de cumbias con Mercado Sonidero. Vamos a mandar un saludo a Elena Rivers, buenos días amiguita, ya es viernes y el viernes se escucha así. Y el viernes se anda así. Así es como nos levantamos con el sonido de la Rosa de Guadalupe y ya durante el día andamos tin tirin tin tin tirin tin, sale, qué vole. No importa de qué forma, de qué color brilles, pero tú brilla, hombre. Seres de luz, no importa el color que seas. Porque también tenemos esa oscuridad dentro de ti. Así que ya son las 8:10. Buenos días. Recuerda que tenemos una línea telefónica, el 311-210-5955. Es el número de cabina. Oye, estoy sacando cuentas, pues ya estamos en septiembre, ¿sale? El mes patrio. A ver, que se escuche el mes patrio, si no, ¿qué onda? ¡Eso!
1: ¡Viva México!
0: Así es, ¡viva México y todo Nayarit! ¡Qué vole! Y luego ya de ahí viene ya el Día de los Brujitos. Y luego después viene ya el Día de Muertos. Y ya después... nuevamente, ¿qué vole? ¡Puro festejo! A partir de este mes ya vamos a comer mucho pozole, tostaditas, flautas, unas tostaditas de pata y unas tostaditas de pierna. Y pues ya de ahí también viene ya el pan de muerto. Ay, qué bonito se pone en todos esos tiempos. No sé si ustedes sienten algo bonito, ¿sale? Vamos, acomodamos flores, llevamos al panteón. A mí me encantan todas esas fechas y realmente vibro. Y pues aquí en Mercado Sonidero vamos a ver qué programamos. Yo sé que muchos dicen que Halloween, que este, que el otro. No, tú disfruta, sé feliz en esta vida. Y si para ti te das y ya voy a disfrazarme, no le haces, no de esto, no del otro. Vamos a darle, hombre, son días que a lo mejor, no sabemos y no vuelvan a pasar, ¿sale? Así que hay que disfrutar el día a día, tu presente, ¿sale? Para ir a, por ejemplo, yo ya ahorita en mi presente estoy programando mi futuro, ¿sale? Pero pues ya se verá, pero mientras tanto lo estoy agarrando con una buena actitud y queriendo hacer las cosas muy positivamente. Entonces, vamos a darle buenos días a todos ustedes. Ahí va la basura, recuerden que es viernes, hay que sacar la basura e ir a basura mental, sí, que si te hicieron enojar ayer, que si te hizo esto, ¿sabes? Manda todo allá hasta el fin de semana pasado. O sea, ya es pasado hasta atrás porque ya está pisado. Así que aprovecha una oportunidad a tu día, el día de hoy, para hacer cambios. Y pues...
1: pues ya que...
0: hay que darle para adelante, ¿sale? Y que si no se quieren acomodar las cosas... un jalón de cabello a lo mejor lo acomodan. No es cierto, no se vayan a pelear nunca. Así que ustedes tranquilos, pero disfrutando del buen día. Ahora sí que muchos ya estamos así, estamos cansaditos, pero dándole la buena vibra a nuestro día, agradeciendo al universo, a Dios, a lo que creas, sale por otro día más y una oportunidad de día para que todo llegue a cambiar. Así que no te preocupes, vamos a continuar bailando y vamos a poner este tema que nos pidió Tony, qué húbole, buenos días. Aquí no importa cómo se llore, pero se llora bailando. Así que esto es Llorando se fue.

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2: Ya son las 8:17, ¿qué hubo, eh? Es que este Checho aquí, nuestro jefe, nos deja unos lugares muy complicados. Son las 8:17 y continuamos con más música aquí en Mercado Sonidero. Buenos días a todos ustedes. Ya es hora de despertar, ya es hora de que vayas tomándole al día el sabor. Ya sea con ese café, con esos taquitos. Oye, son unos taquitos de canasta, ¿qué tal, eh? O unas tortas.
3: ¡Tacos de canasta!
2: Bueno, o unos taquitos ahí de carnitas. O ir al mercado por un licuado, un chocomil y una tortita. También hay comida corrida.

Son ya las 8:20 y vamos a mandar un saludo allá a la ciudad de la X, a Jalisco, Nayarit. ¿Cómo estamos? Oye, es el solazo ya ahorita, el calorón, dijeron por allá. Un saludo allá para Tecuala, Nayarit, para Caponeta, Tuzpan, Ruiz, Tecuala, el Orgullosa, donde viví feliz, Novillero, aquellos lados. Mandamos un saludote también para la sierra, les mandamos un saludo allá a todos los que nos estén escuchando, en Nayesca, Jesús María. Ay, es que... Tamatlán de Caña, se me olvida, yo no me sé los nombres. Pero hasta aquel pequeño rinconcito donde nos estás escuchando, te mandamos las mejores vibras y un apapacho bien fuerte. Sí, porque el abrazo es un abrazo, pero nosotros te damos ese apapacho porque lo damos desde el alma. Así que, a darle en este viernes, porque este viernes es como la chona, para disfrutar.

0: Son ya las 8:28 y estamos disfrutando aquí de este viernes ya el pavio navido. ¿Qué vole? Que por ahí había una frase que no la escuché.
1: Y ya llegamos.
0: Ni creo que haya salido. Mandamos un saludo a Elena Rivers. Buenos días, amiguita. ¿Cómo andas? ¿Cómo andas bailando? Ya nomás es viernes y ya hasta los ojitos se mueven.
2: Eso, Tilín. Eso, Tilín. Vaya, Tilín. Wow, Tilín. ¡Oh, Tilín!
0: Así andamos como tilines todos hoy en este viernes.

Y recuerden, recuerden que para el Día del Grito aquí en la plaza, que es la principal de los constituyentes aquí en frente de gobierno del estado, pues va a haber aquí el festejo de El Grito de la Independencia. Por ahí estaba viendo, no sé si es cierto, el nombre de unas bandas, y sobre todo va a haber comida, va a haber de todo para que vengas a disfrutar con tu familia, un ambiente sano, para que disfrutes, comas y bailes, y vayas practicando esos pasos.

En la Plaza Bicentenario, el Jardín de los Constituyentes. Son ya las 8:30. Buenos días. Mandamos un saludo a todos los del transporte público. Mandamos un saludo a los que ya fueron a dejar a sus hijitos a las escuelas. ¿Cómo andamos? ¿Cómo nos fue esta semana? Ya más relajado. Mira, todos respirando porque ay, ya mañana es sábado. Porque ya los niños ya, después de que estamos como medio adaptándonos igual que ellos para las clases, así como que medio pesadito, pero se fue rapidísimo la semana. Y hay que checar mucho el tráfico, también hay que tener mucho cuidado a la hora de manejar, porque veo cada cosa, digo, ay, jole, qué feo. Los de las motos, por favor, no me agarren carriles que no son para ustedes, y mucho menos en el libramiento. Ya han visto cuántos accidentes hay y ha habido referente a esa situación con las motos. Ustedes como motociclistas, créeme que hay algo que no queda su cuerpo protegido y sufren muchos daños físicos, y pues ya por muy mala suerte, pues hasta ya la transmutación de alma y la entrega del equipo allá arriba. Pero, y a los choferes de vehículos, que también a veces, pues hay unos que sí no tienen nada que ver. O sea, imagínate todo el problemón que manejas con la familia, con la situación legal, o sea, no, cargos de conciencia, no, está horrible. Entonces hay que tener mucha precaución, cuídense, cuidémonos, orientémonos. Yo muchas veces me he ido y casi me quiero ir detrás a pitarles para decirle, hey, mijo, cámbiate de carril, ok, no está tránsito, pero cámbiate de carril porque ahí te va a pasar un tráiler y mira, te llamabas, o te va a pasar un carro así y te llamabas, pero no. Ay, ¿cómo hago coraje? Voy a tener que ir a trabajar a tránsito. Tengo que

Son ya las 8:36 y este es el baile de los frijolitos. ¿Qué hubo, eh? ¿Te acuerdas de que les platiqué hace ya, tiempo? De esta quinceañera que disfrutó su fiesta, quedó toda empolvada, el vestido todo lleno de tierra y todo eso. No, hombre, no, hombre, salió ahí en Facebook, no fue un meme, fue todo. Pero pues disfrutó su fiesta y ¿sabes qué? Y bailó como los frijolitos. ¿Cómo andan los frijolitos en la olla cuando están hirviendo? Girando alrededor y tú, porque ya ves que se suben un montoncito y todo eso. Entonces así es como es el baile del frijolito. Por ejemplo, yo un ratito más lo voy y hago el baile del frijolito. A veces, pues sí, busco que no esté tanta tierra o algo para poder hacer bien el baile, pero pues si se atraviesa ahí, que haya un campo ahí lleno de tierra, pues ¿qué voy a hacer? Vamos a bailar. El chiste es bailar con...

0: Las 8 ya con 37 minutos. Buenos días.
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Son ya las 8:46 y estamos disfrutando de buena música aquí, cumbiando. ¡Qué bonito! No importa qué tipo de cumbia, el chiste es que tu cuerpo empiece a bailar así como

0: Son ya las 8:53 y así fue como bailamos el Chuntaro Style. ¡Qué bolé! Todos los de aquellos del 2000 que disfrutábamos de estos temas, ¿te acuerdas? Yo todavía puedo hacerle el paso. Está difícil, ya no es lo mismo brincar. Pero todavía se puede. Por lo menos los ojitos, moviendo los hombritos. Ya son las 8:53, ya me voy, que tengas un excelente fin de semana, que disfrutes de este fin de semana desde ahorita para adelante en el día y que sobre todo estés pues en un día muy abundante, que tengas abundante amor propio, que es lo principal, quererte a ti mismo para que ames la vida y pues también lo que es la salud, muy importante, que tengas abundante salud. Y ya después nos vienen los abundantes, los dineros, porque dicen, ay, es que el dinero, que no, eso, pero siempre hace falta. Así que hay que trabajar, hay que echarle pa'lante, ya son las 8:54, estamos disfrutando desde ahorita y pues te invito a que me acompañes de 10 a 11 de la mañana porque vienen los horóscopos aquí en Aztlán Radio en el 100.3 FM. Ok, no me sintonizas por medio del 100.3 FM, pero ¿qué te parece si le dices a Alexa que te... Alexa, conéctame a Aztlán Radio y la magia llega. Así que tengas un excelente fin de semana. Soy tu amiga Carolina Barragán. Ya me voy bailando. Todavía puedo, ¿eh? Un saludo a Elena Rivers. Una reta de baile. Ahí luego vamos a estar hablando de eso, ¿eh? Y si no, farmeando auras.
1: Ya. ¿Ya se acabó?
2: Ya, muchas gracias.
1: ¡Ya se acabó!
2: Ya.
1: ¡Ya! ¡Ya se acabó! ¡Nos vamos, ¿verdad? ¡Vámonos todos, ya es viernes! ¡Vámonos!
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1: Son las 9:03.

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1: Son las 9:11.

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1: Son las 9:16.

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1: Son las 9:20.

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1: Son las 9:25.

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1: Son las 9:30.
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1: Son las 9:37.
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1: Son las 9:42.

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1: Son las 9:46.

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1: Son las 9:56.
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10: Familiar de la señora Guadalupe, fallecida el pasado 1 de septiembre en su domicilio por una inundación, exige a las autoridades municipales que ante esta lamentable situación den solución a la calle Eucalipto de la colonia Burócrata Federal, que lluvia tras lluvia sufre severas inundaciones. El señor José Luis Isiordia reprobó la falta de atención del ayuntamiento. El comercio ambulante de Nayarit se ha visto desplazado del centro de la capital nayarita con la promesa de una reubicación en un mejor lugar, misma que nunca llegó, señaló el dirigente del gremio, Eleazar Ábalos. Dijo que en la actualidad hay mucha complacencia con comerciantes que vienen de otras entidades. Este fue el corte informativo para Aztlán Radio, informó Gabriel Carrillo, la voz de nuestro origen.
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Son ya las 10 de la mañana con un minuto. Muy buenos días tengas hoy en este viernes 4 ya de septiembre del 2026. Estamos complaciendo tus sentidos a través de Aztlán Radio. Estás en el 100.3 FM y recuerda que también puedes comunicarte con Alexa, conéctame a Aztlán Radio e inmediatamente se hace la magia, ¿ok? Y estamos aquí en este hoy viernes, pero es un viernes diferente. Un viernes esotérico donde hablaremos de los horóscopos. Vamos a ver qué es lo que depara tu futuro a través de los astros. Y tenemos aquí como siempre y siempre de fondo a Ganeshan, este dios hindú con cuerpo humano y cabeza de elefante, venerado como el señor de la sabiduría, la fortuna y la remoción de obstáculos. Escucha este mantra.

0: Y vamos a darle inicio ya siendo las 10 de la mañana con 3 minutos a lo que es Complaciendo Tus Sentidos con los horóscopos. No te vayas.
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0: Vamos a checar tu horóscopo y recuerda que es muy importante saber tu ascendente porque así podríamos revisar la parte del otro signo, ¿sale? Tu ascendente. Ya después veremos, de hecho vamos a hacer aquí una dinámica donde me des tu fecha de nacimiento, la hora en que naciste y en el lugar que naciste para ya así poderte ayudar que descubramos ¿cuál es tu ascendente? Y ya cada vez que nosotros estemos aquí en los horóscopos, pues dependas de dos signos. Recuerda que no están personalizados, ¿sale? Y tienes que tomar la parte que te corresponde. Lo demás lo dejas fluir al universo.

Bueno, y vamos a dar inicio a este signo que es Aries. Sale este signo de fuego. Vamos a ver qué nos depara en estos días a través de los astros. ¿Qué nos dicen de Aries?

Recuerda que Aries es el primer signo del zodiaco y es representado por el carnero, ¿sale? Y regido por el planeta Marte, ¿ok? Su fecha es del 21 de marzo al 19 de abril y su elemento es fuego. Es lo que le otorga una energía vital, intensa y apasionada. Y bueno, querido Aries, ¿cómo estás? ¿Cómo te ha ido en estos días que vamos iniciando este mes de septiembre, ¿sale? Necesitamos que centres todas tus energías en tus objetivos planeados, ¿sale? Que te pongas en serio en quererlo hacer paso a pasito, pero lo vas logrando, tú lo sabes. Debes de, sin embargo, también de controlar un poquito tus emociones porque andas de un carácter... No, hombre, ese coraje todavía no se te baja y necesitamos respirar profundo, soltar y equilibrar, ¿sale? Para que así las cosas que tú necesites de los demás para poder llegar a tu lugar de éxito, pues en cierta forma te lleguen con más facilidad y con ese cambio drástico de energía, ¿ok? Porque a veces puede ser en tu trabajo, querido Aries, que andas ahí molesto y depende de otra parte, tu sello, tu firma, no sé, y andas de malas y eso pones también a las demás energías por igual. Entonces trata un poquito de equilibrar la forma de comportarte con los demás y más sobre todo en el área laboral. Tenerles paciencia. Respira profundo, suelta, desgraciadamente, a veces se depende, así sale. Podrías también enterarte de algunos chismecitos, que a mí no me gustan los chismes, ¿sale? Pero unos chismecitos que por ahí se dicen de ti. Pero no te pongas ni hagas caso, ni siquiera tomarlos en cuenta. Simplemente te quieren fastidiar, ¿ok? No prestes ningún dinero. No prestes tu firma, no prestes nada ahorita en estos días, ¿sale? Si tú quedaste con algún familiar, hasta con un hijo, prestarle la firma para algún crédito o algo, te voy a decir, no prestes nada ahorita de lo que es parte de lo que es de firmas, ¿ok? Porque si no se nos presenta un problema de justicia, ¿sale? Así que pon mucha atención, te puede perjudicar ser aval, te puede perjudicar prestar tu firma, así que ahorita mejor relájate estos 15 días, hazte como que no, déjame pensarlo, no dar un sí rotundo y checar bien lo que tienes que hacer, ¿ok? Vas a andar también con esa persona un poquito celosa, ¿sale? Esa persona que tú quieres, que tú amas, la ves diferente y vas a traer ahí tus celos un poquito viendo cosas que creo que no existen. Simplemente se ocupa un pequeño espacio para que los dos o las dos energías estén como en equilibrio nuevamente. Tú debes de equilibrar, tanto como tu pareja también tiene que tener su equilibrio en su parte laboral, de la familia que tiene en cuestión de hermanos, padres. Entonces aquí va a haber un poquito de males entendidos. Entonces hay que cuidarnos mucho eso, ¿ok? Vas a lograr lo que te propone, pero usted va a lograrlo, ¿sale? Depende en la forma en cómo actúes en estos días. Ten paciencia, sé un poquito más accesible con los demás y vibra como tienes que vibrar, Aries.

Vamos con el signo de Tauro. Tauro es un segundo signo del zodiaco que es representado por un toro y asociado a las personas nacidas entre las fechas del 20 de abril al 20 de mayo. ¿Sale? Tu elemento es la tierra, lo que te otorga la naturaleza práctica, realista, firme y con los pies en la plataforma de la realidad. Bueno, Tauro, en estos días estarás dejando de hacer algo que a ti te gusta mucho. Y eso es algo como más de disfrute, o era algo de fin de semana, o algo de convivencia con los demás, y estás queriendo dejarlo de hacer, ¿sale? Y te voy a decir que eso no lo puedes dejar o soltar así como así. En ocasiones, pues sí te puedes sentir cansado, quieres tomar tu espacio y todo. Pero es ese tiempo aprovechar con tus amigos y con la familia. Es buenísimo que ahorita tengas esos encuentros, que organices tus comidas, tus cenas, lo que tengas que organizar, sale con ellos, estar más en cercanía. El día de mañana los vas a ocupar, solo recuerda eso. Y tomar espacio o quererte tú encerrar en tu mundo no es positivo. Así que tú déjalo fluir, descansa a lo mejor este fin que pudiera ser tu mente, y después equilibra y sigue en esa unión con tu familia y con las personas queridas, ¿ok? También no permitas que en unas horas podrías vivir felizmente con tu pareja y después, por algún motivo que no tiene importancia, porque nos habla aquí de una situación de celos de tu pareja, viene y se derrumba el mundo. Ya no permitas, pon todo lo que debe de ser, señalar lo que debe de ser, comentarle a tu pareja lo especial que es para ti y sobre todo también decirles que pues tienes, por ejemplo, a tu familia, que son parte importante también de ti, ¿ok? Y estarás también arreglando unos documentos, Tauro, esos asuntos que tanto te preocupaban, estar próximamente por salir. Andarás también como planeando aquí un pequeño viaje, que estás como viendo hacia dónde, la distancia y el costo, ¿sale? No abandones tus sueños, tus pensamientos, no los abandones, fija bien todo lo positivo que tienes a tu alrededor y sigue adelante, Tauro. Y si ese viaje es muy importante, es algo que soñabas desde hace mucho tiempo, pues creo que ya es el tiempo que lo hagas realidad, Tauro.

Vamos con Géminis, es el tercer signo del zodiaco y es representado por esos gemelos, ¿sale? Y sobre todo, pues abarca del 21 de mayo al 20 de junio. Su elemento es el aire, así que eso le aporta su naturaleza mental, son ágiles e intelectuales. Y bueno, Géminis, hoy tu misión más importante que vas a tener en estas fechas será pensar en ti mismo o en ti misma, en esas cosas que te hacen feliz y que en cierta forma a veces tú solo lo haces cambiar de pensar por el hecho de que lo ves con distancia o cosas que dices, ay, eso está muy, muy tardado para llegar a eso. Quiero que no lo pienses así, sale, porque esto está muy próximamente para cambiar. No seas negativo, atrae para ti lo positivo. Ahora, también viene algo que estás pensando físicamente en acomodar, ya sea un cambio físico, ir a hacer deportes, andas muy puesta en esos rollos de tener un cambio, ¿ok? Trázate un buen plan para la buena alimentación, ¿sale? Y sobre todo, pues vas a estar viendo cómo tu cuerpo va cambiando, te da esa sensación de estar bien y estar sano, ¿sale? También te puedo decir que estarás llevando muchos, muchos pensamientos en el pasado. Y el pasado ya está pisado, ¿sale? Ahorita no hay un retorno. Y si la persona te destempla, pero realmente no hay cambios. Continúan en esa misma sintonía. No hay arreglos para todos aquellos que tienen exparejas y que les ha buscado en este tiempo y creen que todo va a cambiar y que viene otra vez el amor. No, no, no. Relájate, no quiero que te me vayas como dicen ahí por el tobogán con todo, ¿sale? Necesito que te relajes, respires profundo, amarte a ti mismo, ¿sale? Darte tu abrazo propio para que ya después entiendas que las personas que a veces creen que te quieren y que tú crees que amas, no son así, ¿ok? Entonces pon un poquito los pies en la tierra, Géminis. Dentro de un tiempo estarás queriendo tomar esta decisión, precisamente. El pasado ya no hay cambio, ¿sale? Y no va a haber algo más. Sin embargo, en amor nuevo estará esperándote a alguien, con es una persona especial que estarás hablando, ¿qué sentidos X? O sea, realmente ni siquiera en el amor estarán enfrascados ahorita. Pero esa persona va a sentir algo especial por ti y tú vas a empezar a ver y notar que le agradas y que aquí hay una conexión de alma, ¿sale? Así que relaja, intenta, suelta lo pasado para que mires lo que está presente y lo que está por suceder, ¿sale? Y que el amor fluya en Géminis, ¿ok? Debes de lanzarte con todo a que tu futuro sea muy bueno. Y sobre todo en la parte del amor, ¿eh? Porque como que has andado un poquito ahí medio afligido. Pero no, no. Solo es volver a iniciar. Y inicias con una muy buena conversación y también te pueden proponer hasta ir a tomar un café próximamente. Así que esto ya está por verse. Relájate, Géminis, y fluye.

Bueno, pues vamos con el signo de Cáncer. Buenos días. ¿Cómo está Cáncer en estos días iniciando septiembre? Cáncer es el cuarto signo del zodiaco en la astrología y es representado por un cangrejo y regido por la luna. ¡Qué bolé! Más fuerte no se puede ser. Del 21 de junio al 22 de julio, tu elemento es agua, ¿ok? Es uno de los signos más sensibles, empáticos e intuitivos del zodiaco.

Bueno, Cáncer, estarás pensando en salir, disfrutar de la vida, dar esos encuentros con tu familia, pero hay un pequeño problema que vas a tener aquí en cuestión de acordar, ¿sale? Y vas a querer rechazar y decir, no, ya no, ya me sentí, ¿ok? No, no, no. Debes de tomar eso con una muy buena decisión, una muy buena vibra y sobre todo checar las circunstancias, que es normal, ¿sale? A veces pues también estas personas que te aman verdaderamente desean verte, pero también a veces tú pones muchos pretextos en cuestión de tiempos o para poderte acercar, ¿ok? Así que tú deja fluir el tiempo, haz lo que tengas que hacer ahorita, acomoda todo para que no encuentres momentos tensos con esas personas que te aman, ese encuentro en la familia. También te puedo decir que vienen momentos muy importantes porque tendrás un intercambio de opiniones, estarás viendo los tiempos que tienes que llevar en cuestión laboral, estarás viendo tiempo hasta con tus mascotas, sobre todo porque quieres que todas las cosas empiecen a normalizar y a fluir al 100%, ¿sale? Tú sabes que todo empieza a dar como ese caminito que te propones. Hoy podrás hacer ese gran favor también a una persona que te busca por un consejo y estarás inspirada y darás en el clavo por darle esa situación de solución a esa persona. Tendrás también el alma agradecida en el amor, ¿sale? Porque realmente va a haber alguien que te guste de verdad. No pierdas el tiempo, ya no fantasees, ni tampoco estés ya haciendo algo que ya no va a ser para acá, para adelante, y empieza también lo nuevo, ¿ok, Cáncer? Ahora, buscas la forma también de querer como acomodar o estabilizar algo en la cuestión laboral. Aquí viene próximamente acuerdos, vienen firmas, sale muy importantes, en las cuales te harán, pero sentirte mucho más tranquila, positiva en tu área laboral y sobre todo contenta porque tendrás ese triunfo que tanto deseabas. Si tienes en cuenta todos estos conceptos de tu vida, que hay muchas cosas que a veces crees tú que no se dan o que los ves muy lento, o al momento que ya tomas las cosas y no has volteado para atrás, tendrás que checar, ¿sale? Porque ahí te darás cuenta de lo que verdaderamente tienes tú, ¿sale? Y que la vida te ha dado con esa bondad para que tú seas feliz. El universo te entrega el éxito, el universo te va a entregar la abundancia, el universo te va a entregar el amor, ¿sale? Así que tú adelante, sé feliz y sobre todo pues cuenta con todo lo que ha pasado en tu historia para que llegues a este momento con un resultado muy positivo. Vamos con el signo de Leo. ¿Cómo estamos todos los leones? Ya entrando a este mes de septiembre. Y pues vamos a ver qué nos dice Leo, ¿ok? Leo, quiero que sepas que es un signo de fuego. Y es el quinto signo, ¿sale? Y es asociado para todos los que nacieron del 22 de julio al 22 de agosto. El elemento es el fuego, lo que entrega con energía, pasión y vitalidad. Tu planeta es el sol, que te ilumina con tu carisma, fuerza y brillo personal. Entrarás, Leo, a un periodo de transformación, ¿sale? Y estará siempre muy alentador para ayudarte y ayudar a los demás. Así es. Cambiarás positivamente las cosas a diario para recorrer un poquito tranquilamente tu camino y trazar cosas muy buenas para la cara de tu futuro, ¿ok? También te puedo decir que vas a estar haciendo oportunidades. La propia vida te dará esas circunstancias de las cuales, pues, de repente vienen cambios muy importantes y positivos. No los veas. Cada cambio, independientemente sea cambio, sé que le tenemos miedo, pero a veces son necesarios y justos porque la vida te va a poner en el lugar que correspondes y porque esos cambios es para mejora.
Así velo, ¿sale? Los ángeles protectores que traes te ayudarán a cruzarte con las personas indicadas. Esas personas que las cuales van a tenderte la mano y sobre todo darte ese abrazo que realmente sería muy importante para ti, esa tomada de mano realmente con seguridad, ¿sale? Así que deja fluir a la gente nueva, personas nuevas, tus ángeles te las pondrán en tu camino. Hay una persona a quien conoces y que pues te dará un buen consejo y te hará sentir más tranquila y aliviada respecto a un tema que te preocupaba un poco. Explora un poquito más tu faceta espiritual, ¿sale? Te gusta encontrar respuestas en las cosas del universo y todo lo que ha ocurrido en la vida, ¿sale? Ahora puedes descubrir muchas claves para progresar y mejorar tu bienestar emocional, Leo. Así que a lo que entiendo y a lo que veo, Leo ahorita está en su propia conexión.

Virgo, buenos días, Virgo, ¿cómo estamos? Espero estés muy bien en este inicio de mes y que pues sobre todo te estén saliendo las cosas como deben de salir, ¿te sale? Bueno, Virgo es el sexto signo del zodiaco y es regido por el planeta de Mercurio, ¿sale? Y pues te puedo decir que las fechas son del 23 de agosto al 22 de septiembre, ¿sale? Tu símbolo es una virgen representada a menudo con una espiga de trigo. Así que, Virgo, son analíticos, detallistas, trabajadores, perfeccionistas y muy organizados. Ahora sí, Virgo, si te estás un poquito invadiendo ese desánimo y es por un fracaso sentimental, hoy es un buen momento para que recuperes toda la ilusión y salir de nuevo con alguien, porque aquí viene la oportunidad. Aquí que la vida te entregue esa persona indicada y aquí va a haber algo que el universo te va a dar, es una persona especial, ¿sale? Y pues no tienes otro nomás que aprovechar, hazlo sin miedo, ¿sale? Sal, pasea, platica y sobre todo sé muy realista, ¿sale? Porque a veces, Virgo, tratas de soñar y poner a las gentes donde no van, ¿sale? Debes de ser muy realista y sobre todo saber qué es lo que tienes ahí enfrente, ¿sale? Y pues sobre todo aceptar cómo quieres que te salgan las cosas, porque a veces no te abres completamente para decir, y pues si a ti esa persona te va a interesar demasiado y es algo que sientes, pero esa vibración diferente, entonces aquí no hay nada como decir directamente lo que eres y pues ver y checar sin cegarte en el amor lo que realmente también tu pareja te ofrece. Así que a darle, ¿ok? Generalmente dice la cuestión es de trabajo, arreglas muchas cosas solo, buscas de arreglarlo solo, ¿sale? Eso no se va a permitir en estos días porque nos marca aquí grupos, grupos en los cuales estarás teniendo que tener muy conectados porque tendrán que enfrentar situaciones y resolver problemas, ¿sale? Que van a salir detectados, todos solucionados, pero con personas que tienen que acompañarte en este proceso que es lo laboral. Y pues no puedes hacerlo todo. Así que mejor lo que debes de hacer es diviértete, aprovecha de estar con todo ese circo, este grupo que tienes ahí sociable, ¿sale? Para que puedas tú acompañarte en las horas laborales y sentirte un poquito más ameno, ¿sale? No te pongas así. Todo será y saldrá muy bien. Debes de poner mucho, mucho corazón y sobre todo buscar siempre tener un buen sentido del humor, ¿ok? También podrás recibir unas buenas noticias financieras, ¿sabes? Vale la pena trabajar en grupo porque así esta situación económica te dará una alegría a ti en los días que vienen, ¿ok? Así que hasta un aumento, imagínate.

Bueno, ya son las 10 con 27 minutos y vamos a escuchar este gran tema de Cranberries, y esto es Dreams. Vamos a escucharlos, un tema que me encanta. Sube el volumen.

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Son ya las 10 de la mañana con 34 minutos, que no se te vaya a hacer tarde ya. A esta hora ya estamos, no muchos, ya con el calorcito aquí en la capital nayarita, pero disfrutando de este viernes delicioso y sobre todo pues viendo qué nos depara el futuro a través de los astros. ¿Qué signo eres tú? ¿Te lo sabes? Pues bueno, ahora vamos con Libra.

Libra está asociado y representado por una balanza o balanza, ¿sale? Estas personas nacidas son del 23 de septiembre al 22 de octubre. Su característica o su elemento es aire, ¿sale? En la cual le otorga una mente muy analítica, curiosa y constantemente con necesidad de comunicar, ¿ok? Así que vamos a ver, querido Libra, cómo te van estos días. Pues bueno, Libra, estarás muy bien en la jornada del terreno sentimental. Además, se prolonga pues algo el fin de semana con tu pareja. Vivirás momentos de mucha pasión y recordar tiempos, no hombre, de cuando nos conocimos, de cómo fue lo que hicimos y todo. Estarás muy conectado en el recuerdo, Libra. Para los que están solteros, pues es tiempo ya. Lánzate hoy a la conquista. Tienes mucha posibilidad de éxito, ¿eh? Recuerda que amar es entregarse totalmente. Pero bueno, si no estás preparado para tomar esta responsabilidad, debes de ponerte un poquito nada más sincero con la persona que estás o con esa persona que vas a empezar a agarrar esa relación o esa situación para no engañar a nadie, ¿sale? Puedes encontrar una persona que esté buscando lo mismo que tú, Libra. Salir, divertirse, estar con alguien muy cómodo, disfrutar de una rica cena sin ataduras, y eso es lo que quieres, ¿ok? Hay relaciones que ya están en unión y van a estar ahí dándose todo ese recuerdo de que por qué te quiero, por qué te amo, por qué estoy contigo, ¿sale? Estarás completamente en libertad, libertad individual de pensamiento, ¿sale? Estarás pensando en cómo acomodar y para tener todo el mejor resultado, ¿sale? Bueno, si es la cena con tu pareja, pues estarás acá tú solo. Ay, no, flores, chocolates, un rico vino. No, hombre, Libra y el amor. En la parte económica, Libra, estarás, pero con todo fluyendo también. Viene aquí un dinerito que tenías pendiente por ahí. ¿Quién te lo debía? No te excedas en gastos, ¿ok?

Escorpio, en este octavo signo del zodiaco sale que es representado por un escorpión, pertenece al elemento agua, ¿sale? Sus fechas son del 23 de octubre al 22 de noviembre, ¿ok? El elemento tuyo es agua, así como Piscis y Cáncer, ¿ok? Tu planeta es Plutón y pues Marte y Plutón nos habla, ¿sale? Tu intensidad es vivir las emociones y los sentimientos con mucha profundidad.

sale y una única pasión fuerte. Eres muy apasionado. Bueno, pues Scorpio, prepárate porque la vida viene con algo para ti muy emocionante. Llegarán muy buenas noticias que ya estabas esperando, ¿ok? Y viene relacionado con tu trabajo a diario. Vienen proyectos mucho con más situaciones económicas y perspectivas más a futuro, ¿sale? Aprovecha este fin de semana, sal, distráete un poquito con tus amigos, con tu familia, lo que tú quieras hacer. Porque en las próximas fechas sí estarás un poquito muy ocupado en la cuestión de trabajo, ¿sale? Hoy piensa bien, en detalle, todo lo que vas a hacer. Porque no te quiero ver cansado mentalmente, sino con esa energía de vibrar y sacar todo lo que se te propone, porque eso es lo que haces tú. Se te hace una propuesta, dices tú sí puedo, yo lo logro y está hecho, ¿ok? Así que nada de que me siento cansado, hay mucho trabajo. Ahorita no estás para que estés en esa energía, porque vienen cosas muy positivas para dentro del futuro. Así que no puedes quedarte sentado, no puedes quedarte ahí negativamente. Haz las cosas, piensa, equilíbralos, hazlo, sé más activo, sale y prepárate para que el futuro te dé ese aplauso. De triunfo, ¿sale? Y reconocimiento. Será una bonita forma de vivir en estos días, ¿sale? Porque cuando tú te des cuenta que estás teniendo muchos cargos en el lado laboral, verás también lo importante que eres. Lo importante que eres en el trabajo, ¿ok? En el amor, yo te puedo decir, estarás pensando algo muy original de las personas. Querrás sorprender con tu forma de verte, sobre todo si hay alguien que te guste mucho, quieres que te vea diferente, no sé, hasta vas a querer hacer hasta un cambio físico, cortar el pelo, o sea, que resalta eso de Scorpion, ¿sale? Esto estará muy positivo para ti, estarás entablando relaciones muy positivas y los que están en pareja, todo fluyendo normal. Aquí un pequeño detalle de dineritos, ¿sale? Pero es un dinerito porque están reuniendo para hacer una compra muy positiva en pareja.

Bueno, a todos los sagitarios que son del 22 de noviembre al 21 de diciembre, esa es su fecha, su elemento es fuego, tu planeta es Júpiter y tu símbolo es Arequipa.

Todas las personas bajo este signo son muy optimistas, aventureras, muy independientes, sinceras por naturaleza. Sagitario, estarás un poquito con tu ingenio ahí viendo algo que quieres hacer, dando esa imaginación, esa creatividad que tanto te envuelve. Estarás como viendo algo y dándole vueltas para poder sacarle un provecho y hacer algo muy activo, ¿sale? Eres capaz de resolver cualquier problema, tú sabes, doméstico, y de hecho hasta en cuestiones de amistades y familiares tienes esa palabra correcta también, así hasta para componer lo que es aparatos, hasta componer emociones con las personas que te rodean, ¿sale? Ahora vas a estar próximamente organizando salidas, paseos, actividades deportivas, reuniones, y así también podrías estar un poquito haciendo algo que te hace brillar, ¿sale? En tu tiempo libre vas a estar queriéndote divertir con esa gente, con tu pareja, que te hará sentir muy bien para empezar, sobre todo el fin de semana, ¿sale? Ese es un momento en que estarás como en equilibrio, en armonía, en amar lo que tienes, en amarte en lo que eres, y pues dándole solución, y dices, ay, vámonos, échale, yo les hago creatividad en tu mente, yo me imagino, yo creo, y te voy a crear un buen día. Así que, a darle pa'lante, Sagitario, procura un poquito quitar esas oscuridades, nomás que a veces que quieren medio empezar a nublar tu mente, quítala, sale, porque todo va a ser muy un éxito, sale. En tu trabajo, en todos los hábitos de tu vida, estarás usando ese talento que tanto tienes y que demuestras, porque realmente tus resultados van a salir muy espectaculares. Así que sigue fluyendo, Sagitario. Vamos con el signo de Capricornio. Buenos días, Capricornio, ¿cómo estamos? Pues tu ánimo estará un poquito en bajo, ¿sale? Porque tienes mucho a pensar cosas negativas en casa. Tal vez, pues, lo que necesitas un poquito es salir para que ese bajón te dé y te recuperes las ganas de vivir, ¿sale? De salir, de sentirte normalmente. Ahora, tienes espacios en los cuales van a estar próximamente invitándote, ya sea a fiestas, eventos, algo con qué disfrutar o con quien disfrutar, ¿sale? Y debes de aprovechar y salir, no cerrarte esas puertas. También en la parte laboral vendrán cosas que, pues, que vas a sentirte ya como conforme, como diciendo, ay, ya sí que quede, no quieres echarle ganas, y necesitamos echarle ganas, aunque no te guste, porque no te sientes nada bien en estos días, es necesario ponerte en la mente que debes de estar en modo alcanzar tus sueños. Así que eso te resultaría más fácil si te pones en la mente, yo voy a alcanzar mi sueño y voy a trabajarlo desde ahorita, y quites ese cansancio, esa negatividad que traes en tu cuerpo, ¿sale? Llama a tus amigos, ve a salir juntos, haz ejercicio después de ir al trabajo, procura divertirte con esas personas que te aprecian, y sobre todo, pues también procura que el amor de tu vida, ¿sale? Esa persona especial esté ahí presente, no te cierres, no corras en que no quiero estar en pareja. Por favor, es muy importante para ti que sientas esa energía vibrante y con ese amor que se te entrega. Vamos con el signo de Acuario. Buenos días, Acuario, ¿cómo estás?

Ah, pero antes no dijimos que era Capricornio, que es el décimo signo del zodiaco, ¿sale? Y que es representado con una cabra con una cola de pez, ¿ok? El 22 de diciembre al 22 de enero, su elemento es tierra y rige del planeta también Saturno. Su personalidad, trabajador, disciplinado, ambicioso, responsable y muy prudente. Nada más que estos días va a andar un poquito bajo.

Vamos con el signo de Acuario, sale un décimo signo del zodiaco y que es representado por un aguador y asociado a las personas nacidas entre el 20 de enero al 19 de febrero, ¿ok? Bueno, su elemento es aire y lo define con una naturaleza muy intelectual, comunicativa y mental, ¿sale? Es siempre una firmeza y resistencia al cambio, es todo un guerrero, un acuario. Bueno, vas a estar viendo como cosas de que se te habían olvidado. Y viene nuevamente a tu mente. Pero pues yo creo que este fin de semana vas a estar tocando tus propios demonios para ya salir de ellos o ya equilibrar tu energía. Porque estarás muy pensativa en el pasado y con un cierto desánimo, ¿sale? Debes de tener planes después de eso. Vale, chillo ahorita, me levanto y me sacudo y me voy, ¿sale? Está muy bien, ¿sale? Así que darte ese tiempo, descansar también te va a ayudar, ¿sale? Así que reserva tu mente para que no pienses simplemente en que me dañó, sino que también pienses en de ya perdoné, ya te perdono y ya te dejo ir. Entra en meditación, ¿sale? Ahora, vas a estar también en este tiempo que puedes tomar el sol, el aire, disfrutar del día, ¿sale? Hasta lluvioso, porque necesitas entrar en ti, ¿sale? En hacer las cosas que a ti te vayan a hacer sentir bien, precisamente porque estás en una transformación, ¿ok? Y esa transformación es muy importante que cuando tengas la meditación también te conectes con lo que es el mundo, la tierra, el universo, tener la conexión completamente y espiritual. Porque se avecinan momentos muy geniales para ti, pero estamos en una transformación y las transformaciones son difíciles y dolorosas, ¿sale? Si te hace bien mover tus muebles o a tener un cambio dentro de casa, hasta pintar, bueno, a mí me gusta a veces que estás meditando, no sé si a ustedes les ha pasado, pero cuando pintas un cuarto, pintas estás como dándole ahí que quede bonito, pero tu mente está trabajando y estás como autorreflexionando. Eso te puede ayudar, Acuario. Así que dale para adelante. Si tus guías y tu espíritu dice, voy a cambiar la cama, la quiero poner color azul, voy a pintar aquí, voy a mover el ropero, hágalo. Siga sus guías espirituales. Y vamos con el signo de Piscis del 19 de febrero al 20 de marzo. Vamos a ver acá. Ando. Bueno, Piscis, del 19 de febrero al 20 de marzo. Tu signo es elemento agua, tu planeta regente es Neptuno y pues tienes el símbolo dos peces nadando en las direcciones opuestas. Yo creo que es como el yin y el yang, ¿sale? Así que son personas muy intuitivas, creativas, sensibles y compasivas.

Bueno, Piscis, haz todo lo posible por cambiar el chip, dice. Deja a un lado la nostalgia que te ha estado envolviendo a diario. Ese estado de ánimo que tienes no te beneficia para nada. No podrás decidir bien las cosas objetivas y tampoco te permitirá disfrutar de las cosas que hay de la vida. Así que este próximo fin de semana, reúnete, sal, disfruta, vibra diferente. Hay una persona por la cual tú sientes un gran afecto, necesita tu ayuda de manera bastante urgente, pero no se atreve a pedírtelo, así que hay que darle esa manita. Averigua de quién es, de quién se trata y puede ser que te pueda sacar de un buen apuro, ¿ok? O le puedes ayudar también a sacar de un buen apuro. Piscis, dispones de todo lo que es para de tus recursos, para hacer las cosas muy positivas, ¿sale? Para que te sientas bien. Nos habla que así solamente el amor también estará recomendado para ti, ¿sale? Y vendrá un amor lejano, el cual rechazaste en el pasado, ¿sale? Y muy, muy lejano, que rechazaste y viene nuevamente a tocar la puerta y a decirte, dame una nueva oportunidad. Y tú tendrás que checar qué es lo que realmente quieres, ¿sale? No te entregues nomás porque quieres y porque tienes nomás opciones. O que porque, ay, no, me dijo fulano, mangano. Entrégate y da tu amor porque realmente eso te hace vibrar esa persona.

Y en la parte profesional podrás sacar adelante cierto proyecto que estabas esperando, pero por falta de inspiración y de creatividad no lo estabas haciendo. Vienen cosas nuevas y exitosas, ideas que tendrán un beneficio muy fuerte e importante en tu economía. Pues ya son las 10 de la mañana con 54 minutos. Ya nos vamos a ir. Muchísimas gracias por habernos acompañado aquí en Complacer Tus Sentidos. Te invito a que el próximo lunes me sigas acompañando. Recuerda, de 8 a 9 estamos cumbiando. Cumbia. 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Y de 10 a 11, pues vamos complaciendo nuestros sentidos con esa deliciosa música que nos va a hacer vibrar diferente. Bueno, me voy en este viernes. Que tengan un excelente fin de semana. Un gran abrazo fuerte para todos ustedes. Y los voy a dejar con este tema que es a cargo de Cranberry. Es justo mi imaginación. Así es, mi imaginación. Disfruten su fin de semana.

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3: Son las 10:59.
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1: Refuerzan y apuntalan el estacionamiento de Plaza Bicentenario frente a Casa de Gobierno para garantizar su seguridad ante la llegada de miles de asistentes durante el grito de independencia en Nayarit. El secretario de Seguridad y Protección Ciudadana, Manasés Langarica, informó que se realizan esas acciones preventivas para soportar la concentración de personas. El gobierno del estado se sumó a la campaña del mes del testamento a través de un acuerdo para establecer tarifas preferenciales en las notarías del estado durante los meses de septiembre y octubre a quienes deseen tramitar su testamento y dar certeza jurídica a quienes quieran dejar sus bienes. Así lo anunció la secretaria general de gobierno, Rocío Esther González. Este fue el corte informativo para Aztlán Radio, informó Gabriel Carrillo, la voz de nuestro origen.
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3: Son las 11:02.

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1: Son las 11:05.

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1: Son las 11:08.

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2: Son las 11:11.

0: Son las 11:34.
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0: Son las 11:45.
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1: Son las 11:48.
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0: Son las 11:56.
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0: Son las 12.
9: Poder Judicial te ve y te escucha, un espacio que como cada semana se lleva a cabo gracias a la colaboración que existe entre el Poder Judicial del Estado de Nayarit a través de su área de comunicación social del Tribunal Superior de Justicia y el personal de Tele 10 del Gobierno del Estado. Muchísimas gracias a todo el personal como cada semana por el espacio y las facilidades que nos otorgan para poder llevar a cabo ese programa y todos ustedes que nos están viendo o escuchando estén bien informados de de las diversas actividades, de los diversos temas que se manejan por parte del Poder Judicial del Estado de Nayarit. Yo soy Ariana Llamas y le doy la bienvenida a los invitados de esta tarde, quienes nos vienen a hablar de un tema bastante importante porque es lo que próximamente se va a implementar aquí en la entidad, que es el Código Nacional de Procedimientos Civiles y Familiares, Retos y Oportunidades. Y para hablarnos al respecto, nos acompaña el magistrado César Octavio García Torres. Él es integrante del Pleno del Tribunal Superior de Justicia del Estado de Nayarit, así como integrante de la Comisión para la Implementación de la Reforma a este Código Nacional de Procedimientos Civiles y Familiares. ¿Cómo está, magistrado? Buenas tardes, bienvenido.
10: Buenas tardes, Ari. Muchas gracias por la invitación una vez más,
9: una vez más.
10: A este programa para hablar de un tema de importante relevancia en los próximos días, que es la implementación del Código Nacional de Procedimientos Civiles y Familiares.
9: Muchísimas gracias a usted, magistrado, por aceptar de nueva cuenta formar parte de este espacio. Hace algunas semanas nos acompañó para hablarnos de la función jurisdiccional en la sala penal, la sala que él preside como parte integrante del Tribunal Superior de Justicia, y ahora pues él anda muy metido en este tema, es uno de los principales responsables, junto con los titulares de los diferentes órganos que integran el Poder Judicial, para la implementación de la nueva oralidad civil y familiar en la entidad. Bueno, y también quien está muy involucrado en estos temas y le va a tocar ser parte de esa transición que se llevará a cabo en la entidad, es el juez Pedro Saúl Mercado Aguirre, quien es el titular del juzgado especializado en juicios sucesorios. ¿Cómo está, juez? Buenas tardes, bienvenido.
11: Hola, buenas tardes, Ari. Sí, la idea de y bueno, primero, muchas gracias por la invitación.
9: Gracias a usted por aceptar.
11: La idea de la plática esta, la verdad es que conlleva bastante responsabilidad y bastante información oportuna para las personas, porque esto ya es inmediato, ¿no?
9: Así es. Y él como juez también está muy involucrado en estos temas para la implementación del Código Nacional de Procedimientos Civiles y Familiares, acompañado de otros titulares de juzgados también, que son obviamente los involucrados en ese tema, que son los familiares y los civiles. ¿Por qué? Porque son ellos los que tendrán que estar aplicando esta reforma y pues poner en marcha todas estas novedades que se van a implementar a partir del próximo año, pero de lo que ellos nos van a hablar un poquito más adelante. Muchísimas gracias, juez. Muchísimas gracias, magistrado, por aceptar formar parte de este importante programa. Y pues bueno, a todos los que nos acompañan pueden vernos y escucharnos a través del 1110 de Megacable y 10.1 de señal abierta, también por radio en el 100.3 de FM y por redes sociales en Facebook, Twitter y YouTube como Tele10 y Facebook del Poder Judicial del Estado de Nayarit. Asimismo, contamos con el canal de YouTube del Poder Judicial del Estado de Nayarit, donde ustedes pueden encontrar los diversos programas que nosotros transmitimos cada semana. Y si tiene alguna duda, si que se quedó con alguna inquietud o algo que no le quedó claro, puede ingresar de nueva cuenta a ver estos programas. Y si de plano no queda un poquito conforme, se puede comunicar también con nosotros, con los que formamos parte del área de comunicación social, para hacer los trámites conducentes, las gestiones necesarias para aclarar las dudas o los comentarios que ustedes tengan. Bueno, pues ahora sí, para iniciar con este importante programa, con el tema Código Nacional de Procedimientos Civiles y Familiares, Retos y Oportunidades. Déjenme decirle que los invitados de esta tarde, ambos cuentan con una importante carrera judicial dentro de este Poder Judicial del Estado de Nayarit. Ellos, ahorita actualmente el magistrado César forma parte del Pleno del Tribunal Superior de Justicia, pero también fue juez por muchos años, y con esa experiencia que a él lo acompaña con toda esta carrera judicial y como parte de esta importante comisión, pues magistrado, iniciamos con este tema y nos hable en base a su experiencia, por favor, ¿qué es el Código Nacional de Procedimientos Civiles y Familiares y por qué representa un cambio tan importante para la impartición de justicia? Usted que tiene años dentro del servicio de la impartición de justicia, está formando parte de esa transición que se está presentando, y pues quién mejor que usted para ser parte de todo ello y explicarnos.
10: Sí, Ari. Bueno, el Código Nacional básicamente es una ley que establece cuáles son las reglas que deben seguir las personas, los jueces, los abogados, el personal jurisdiccional y todos los involucrados en un juicio cuando un ciudadano quiera hacer valer o ejercer algún derecho de carácter civil y familiar. Esta ley, este código, establece cuáles son los requisitos que se deben seguir para iniciar un proceso ante un juzgado, ya sea familiar o civil, cuáles son las condiciones, cuáles son los plazos, cuáles son las formas, los recursos que tienen las personas dentro de esos procesos y, digamos, los derechos procesales. Propiamente hablando, es una ley de una trascendencia muy relevante porque pues representa, para empezar, un cambio en cuanto al alcance que tiene esta ley. ¿Por qué lo digo? Porque es una ley, como su nombre lo dice, un código de carácter nacional, lo que implica que ese código va a ser utilizado en todos los estados de la República. En todos los estados se tienen que seguir las mismas reglas procesales para enjuiciar una causa, ya sea de carácter civil o familiar. Antes, pues la justicia, o más bien hasta ahorita, que porque no hemos empezado con la aplicación de este código, pero se tiene, con base en los códigos estatales, pues una justicia fragmentada. Cada estado tiene sus propias reglas, cada estado tiene sus propias condiciones, y bueno, este código lo que pretende es que haya uniformidad en toda la República Mexicana, que se establezcan criterios únicos y se fortalezca, desde luego, el sistema procesal. Cambio importante es que este código realmente lo que hace es poner al ciudadano al centro de los procesos, respetándole sus derechos humanos, de tal manera que el proceso sea accesible, de tal manera que tengan todas las condiciones para hacer valer los derechos que quieran reclamar, ya sea como accionantes o bien que tengan que contestar alguna demanda. Este código pues tiene ciertos principios que no estaban establecidos en los códigos tradicionales de los estados, como la inmediación, que significa que es el juez quien debe tomar las decisiones principales en un proceso y en presencia de las partes, la contradicción, que implica que se le debe dar igualdad de condiciones a cada una de las partes para que confronten los argumentos de uno y de otro, así como las pruebas que se pretendan presentar en un juicio, de tal manera que la información que surja de ese debate pues sea, digamos, puesta a consideración del juez con todos los escenarios que pudiera resultar de ahí, y hacer una información más fidedigna, más real, para que se pueda resolver con justicia. Aparte, bueno, hay principios como el de acceso a la justicia, que lo que hace es permitir que el ciudadano pueda acudir en casos de materia familiar sin ningún formalismo ante un juez, llegando por su propio pie y de manera oral decir que quiere, por ejemplo, reclamar alimentos, que quiere la separación de un domicilio conyugal por las razones que sea, que quiere la custodia de algún hijo. Y los jueces van a estar obligados a dar trámite a esa petición cuando el ciudadano acuda a ese juzgado. Obviamente se le va a tener que asignar un abogado defensor para que cubra ciertas formalidades en esas comparecencias, pero a partir de ahí se inicia un proceso que debe ser más ágil, donde las principales decisiones se toman en audiencias a través de la oralidad, que este es otro de los componentes importantes, ¿no?, de este nuevo modelo de justicia establecido en el Código Nacional. Y pues de alguna manera son cambios que tienden a favorecer al ciudadano, ¿no? Lo que se pretende es que sea una justicia más ágil, que sea una justicia transparente, que sea una justicia concentrada en el respeto a los derechos humanos, en la igualdad y sobre todo la accesibilidad para todas aquellas personas que pretendan acudir a ejercitar un derecho, insisto.
9: Se está simplificando, ¿no?, el acceso a la justicia para la ciudadanía.
10: Exactamente. Lo que se pretende es que los procedimientos sean más simples, más ágiles, uh-huh. Evitar demasiados formalismos, uh-huh. y que de alguna manera la ciudadanía pues perciba ese cambio de ley, no solo en el documento, en la sola expedición de una ley por otra, sino que realmente trascienda a lo que el ciudadano debe concebir como un nuevo procedimiento, ¿no?
9: Magistrado, ¿cuánto tiempo se tiene trabajando en ello, en la creación de este código? Y tengo entendido que Nayarit formó un papel importante, ¿no?, para la creación del mismo.
10: Sí, bueno, en un primer momento la Comisión Nacional de Tribunales de Justicia encomendó al Poder Judicial de Nayarit trabajar en una comisión de carácter nacional para la redacción de un proyecto de Código Nacional, donde en esa primera fase, pues sí, estuvimos involucrados, y digo estuvimos porque tuve la oportunidad de participar, pues algunos magistrados, jueces, y sí se hizo un documento, un primer documento que surgió obviamente del trabajo del Poder Judicial de Nayarit, que se envió a la Comisión Nacional de Tribunales, que obviamente ese documento no fue la versión final, ¿no?, sino que fue el trabajo conjunto pues de muchos expertos, de muchos juristas de nivel nacional, pero sí al Poder Judicial de Nayarit se le tomó en cuenta para participar, insisto, en un primer proyecto, en un primer borrador, digamos, uh-huh. que ese documento fue enviado, pero al final, pues, la elaboración del Código Nacional pues tuvo la participación de muchos sectores de la República Mexicana, incluso de la sociedad civil, no solo de abogados, que tuvieron participación específica en temas que tienen que ver con ciertos grupos de la sociedad, con el fin de incorporar de una forma eficiente los derechos que pudieran tener y el acceso a la justicia de estos grupos, digamos, vulnerables, ¿no?
9: Excelente. Muchas gracias, magistrado, por esta extensa explicación y, pues, muy clara, sobre todo. Juez Pedro, me gustaría preguntarle, a través de la implementación de este Código Nacional de Procedimientos Civiles y Familiares, como bien se menciona, únicamente van a ser en esas dos materias, pero ¿qué tipo de asuntos son los que engloba el tema familiar y el tema civil, que son los que se van a poder llevar a cabo a través de esta nueva forma de impartir justicia?
11: Sí, Ari. Realmente van a ser todos los procedimientos que impliquen la materia familiar, todos los procedimientos, por ejemplo, alimentos, custodias, patria potestad, cuestiones de violencia también, cuestiones de protección a personas en grupo de vulnerabilidad. Eso en materia familiar. En materia civil serían todas las acciones que ahorita se llevan en los juzgados civiles, por ejemplo, una acción reivindicatoria, una prescripción, cuestiones de contratos. Todo eso implica el Código Nacional de Procedimientos Civiles y Familiares. La idea del código es que todo lo que ahorita llevamos en el país, como en diferentes normas, en varias normas en el país, se simplifique en una sola, que es el Código Nacional, y que todos esos procedimientos sigan las mismas reglas. Uh-huh. Esa es la idea en general del código.
9: Uh-huh. ¿Y qué pasaría, juez, usted en estos momentos es el encargado de llevar todos los temas sucesorios? ¿Se hace una transición? ¿Se llevan a cabo todos estos asuntos? ¿Se pasan de manera inmediata o van a iniciar con carga cero? ¿Cómo sería?
11: La idea es iniciar con carga cero. Lo que pasa es que como aplica una norma diferente, la regla es que esa norma aplique a partir de que se declare como la implementación en el estado de Nayarit. Uh-huh. En cuestión sucesoria, por ejemplo, la cuestión escrita va a imperar y las audiencias van a ser de forma oral. Uh-huh. En general, el Código Nacional señala que los procedimientos, ya sea civiles y familiares, tendrán que llevar el principio de oralidad. Uh-huh. Esa es la idea general. Como le decía, en cuestión sucesoria tiene unas reglas específicas sobre cuestiones escritas, uh-huh. pero siempre se tiene que llevar a cabo las audiencias en materia de oralidad.
9: Ok, de acuerdo. Muchas gracias, juez. Con todos estos cambios, magistrado César, que se van a llevar a cabo, ¿cuáles son las diferencias que va a encontrar la ciudadanía de lo que actualmente se lleva en este modelo al próximo sistema, al nuevo modelo? Lo principal, como mencionó el juez, es la oralidad.
10: Claro. Bueno, es una pregunta interesante porque la esencia de este código radica en una reforma constitucional. El origen es una reforma constitucional que se concentró en mejorar la justicia cotidiana. Entonces, ¿qué es lo que se pretende con este código? ¿Qué cambio es lo que se debe percibir por la ciudadanía? Pues la ciudadanía lo que se le debe ofrecer es que deje de ver la justicia lenta, burocrática, rigorista, formalista, que no tenga la sensibilidad y la atención debida con ciertos grupos. Esos son los cambios, digamos, de fondo que debe originar la justicia con el Código Nacional de Procedimientos Civiles y Familiares. ¿Por qué? Porque este código, como lo dije hace un momento, incorpora elementos que nos llevan a moldear un proceso más ajustado a los derechos de los justiciables, uh-huh. y sobre todo ajustado a particularidades específicas de grupos vulnerables. Entonces, si en este momento una persona sabe que un juicio pues implica llevar papeles y papeles, presentar un documento, esperar una respuesta, volver a presentar otro documento, esperar otra respuesta, tardar, digamos, a veces años para esperar una resolución. Eso es lo que ahorita se percibe. Lo que va a encontrar ahora el ciudadano es que, como te lo dije hace un momento, en ciertos casos va a poder acudir por su propio pie ante un juzgado y mediante una comparecencia hacer valer sus derechos, que se le respeten todas sus garantías procesales y además que los términos y plazos se vayan llevando conforme lo marca el propio código y que las principales decisiones se tomen en una audiencia y que esa audiencia sea presidida por el juez, no por un secretario, sino uh-huh. por el juez, y que a través de la inmediación el juez pueda emitir sus decisiones jurídicas y que el ciudadano pueda uh-huh. en esas audiencias tener conocimiento de qué es lo que se está debatiendo, qué pruebas se están ofreciendo, uh-huh. qué es lo que se está argumentando por una parte y otra, que tenga la oportunidad el ciudadano de decidir si quiere acordar la solución del conflicto uh-huh. a través de medios alternos o el principio de colaboración, lo dice el Código Nacional, colaboración entre las partes para poder resolver. Y que todo esto se concentre en una sola audiencia, no esperar momentos y momentos durante el proceso, sino que en una sola audiencia se tomen esas decisiones para ajustar los plazos procesales y que de esta manera el proceso sea más ágil, sea más claro, sea más transparente y que esas decisiones que tome el juez pues estén observadas por el ciudadano, que pueda haber un escrutinio de quien va a hacer valer sus derechos ante un juzgado, ¿no? Digamos, esos son los cambios que se debe percibir por el ciudadano. Además, pues es una justicia moderna porque incorpora este Código Nacional de Procedimientos Civiles y Familiares la justicia digital.
12: Okay.
10: Lo que ofrece este código es la posibilidad de que si las partes lo deciden, el procedimiento pueda tramitarse en línea. Es decir, que aquellos que tienen la posibilidad de usar las tecnologías no tengan que acudir a un juzgado a hacer valer sus derechos, sino desde el lugar que sea su residencia, su oficina, donde se encuentren con el uso de una computadora, puedan estar conociendo cuáles son las actuaciones que se emiten en un juzgado a través del expediente electrónico o digital y que las audiencias se lleven a cabo a través de una interconexión por videoconferencia. Entonces, todo a través del uso de las tecnologías, insisto, cuando las partes decidan que este juicio sea así, pues así se va a poder llevar. El juzgado tiene la obligación en un momento dado de ofrecerle a las partes esa posibilidad de decirles, se les hace el conocimiento que si ustedes quieren, el proceso lo podemos llevar completamente en línea, para que no acudan a la sede judicial. Entonces la modernidad también está en este código, se está de alguna manera adaptando a los tiempos modernos en donde el uso de las tecnologías es el común denominador para la vida diaria, y no solo para la vida diaria, sino también para la función jurisdiccional. Aparte de todo esto, pues, insisto, pues, cambiar de alguna manera el método de llevar a cabo un proceso jurisdiccional. Ahora se utiliza la metodología de audiencias con la intervención del juez directamente, no de secretarios. Los secretarios van a poder participar en una audiencia anticipada en materia familiar, poder de alguna manera preliminar, solicitar a las partes que depuren el proceso o puedan llegar a un arreglo, pero ya después el juez interviene en una de estas audiencias y hace pues su actuación de manera oral, de manera que las partes puedan escuchar directamente lo que el juez está decidiendo, cómo resuelve incidentes, cómo resuelve cuestiones preliminares, y ya en la etapa de juicio las pruebas que va a admitir, cómo se van a desahogar las pruebas, cómo las confrontan las partes, y después emitir la resolución que vaya a corresponder. Pero todo, insisto, a través de esa comunicación directa por parte del juez. Eso es lo que el ciudadano va a observar en estos nuevos procedimientos.
12: Magistrado, en cuanto al lenguaje, ustedes como abogados manejan cierto lenguaje, ajá, en el que pues ustedes obviamente como expertos, como profesionistas, lo entienden, lo abordan a la perfección. Los que no formamos parte de esa profesión, de esa formación académica, se nos complica a veces un poquito más. ¿Con esto será también un poquito más ciudadano? ¿Manejarán un lenguaje más ciudadano para que la gente que va a tener mayor acercamiento sepa, entienda mejor qué es lo que está pasando?
10: Claro. Bueno, la oralidad lleva a eso, a que en un momento dado tú emitas tu resolución como juzgador de manera fundada y motivada, expresando argumentos, dando fundamentos. Pero debe haber un momento en que se debe, insisto, poner en el centro al ciudadano, uh-huh, y que esa resolución que se emita al juez o esas decisiones que vaya tomando sean comprensibles, sí, para quien va dirigido, no nada más para el abogado. De por sí, las leyes, tenemos que decirlo así, pareciera que están redactadas de la forma más compleja posible, sí, y solo los abogados la pueden entender, no el ciudadano. Uh-huh. Y a partir de esas redacciones es que pues la comunicación de repente se vuelve muy técnica por parte de los abogados.
12: Sí.
10: Hay cuestiones, términos, voces que solo los abogados entendemos, porque es una cuestión de técnica jurídica, que el ciudadano pues no está muy relacionada con esos términos y a veces pues no son de fácil comprensión por esos tecnicismos. Entonces, al juzgador le va a corresponder y al magistrado en segunda instancia emitir sus resoluciones de forma tal que pueda comprenderlas, okay, el ciudadano.
12: Okay. Permítame interrumpir la magistrada, pero ya nos están mandando una pequeña pausa. En unos momentitos más regresamos y retomamos este tema. No se despegue. Sí.
0: Son las 12:27.
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0: Son las 12:28.
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2: Muchas gracias por continuar con nosotros. Ya estamos de regreso en este su programa Poder Judicial TV y Te Escucha. Antes de irnos a esta pequeña pausa, les comentábamos que el tema que nos reúne este día es el Código Nacional de Procedimientos Civiles y Familiares, Retos y Oportunidades. Y para hablarnos al respecto, nos acompaña el magistrado César Octavio García Torres. Él es integrante del Pleno del Tribunal Superior de Justicia del Poder Judicial del Estado de Nayarit y de la Comisión para la Implementación de la Reforma del Código Nacional de Procedimientos Civiles y Familiares. Asimismo, nos acompaña el juez Pedro Saúl Mercado Aguirre, titular del juzgado especializado en juicios sucesorios. Bueno, pues antes de irnos a esta pequeña pausa, le cortamos muy feo la inspiración al magistrado César, quien nos estaba explicando sobre el lenguaje ciudadano que se va a abordar a partir de la implementación de esta reforma al Código Nacional de Procedimientos Civiles y Familiares. Se está simplificando todo para que sean los propios justiciables quienes puedan tener un mejor acceso a la justicia, y eso incluye un mayor entendimiento, ¿no es así, magistrado?
3: Así es. Bueno, como te decía, va a implicar un mayor esfuerzo de los juzgadores en el sentido de ser empáticos con el justiciable para que puedan entender las decisiones que se están tomando, ¿verdad? Sin que su resolución deje de tener una debida fundamentación, motivación y sus argumentos aparte pues tengan que ser claros, de fácil comprensión. Desde luego que en todo procedimiento siempre se debe garantizar el acceso a una defensa adecuada, técnica, y más con casos sensibles como lo es la materia familiar. Pero ahora este código lo que hace es justamente regular eso, de tener la posibilidad de que el tribunal garantice que en cada procedimiento las partes tengan abogado defensor.
2: Muy bien, excelente. Y si no cuenta el ciudadano a lo mejor con condiciones económicas para poder contratar algún abogado en lo privado, se les van a ofrecer todas estas garantías a través de los defensores de oficio.
3: El juzgador, al ver esa situación, va a estar obligado a nombrarle un defensor a quien no tenga o manifieste que no tiene las posibilidades o los recursos para contratar los servicios profesionales particulares.
2: Muy bien, excelente. Muchas gracias, magistrado. Y juez Pedro, el magistrado César nos menciona que es muy importante en todo este proceso que se va a llevar a cabo poner al ciudadano en el centro, porque se está simplificando, se está haciendo todo esto para ellos. Nos hablaba del lenguaje ciudadano, mayor entendimiento para la ciudadanía. ¿Esto forma parte de los objetivos de este Código Nacional de Procedimientos Civiles y Familiares? ¿Qué otros objetivos son los que formarán parte de este nuevo código para llevarse a cabo a partir del próximo año?
4: Bien, buena pregunta. La cuestión aquí es, esencialmente, el código se creó para homologar los procedimientos, que todos los procedimientos en todo el país se lleven a cabo con una sola legislación. Esa es la idea, uno de los objetivos principales. También el agilizar los procesos. Ese es una parte esencial y fundamental del Código Nacional, en el que se prevé que todo sea oral, y como bien lo decía el magistrado César, la cuestión de que las personas pueden llegar directamente al juzgado y ahí se les recabe su demanda. Realmente sería videograbado y en ese mismo momento se está presentando la demanda, y en ese mismo momento el juez hasta puede pronunciarse respecto a algunas medidas. Otro de los objetivos es La oralidad, también lo mencionaba el magistrado, la cuestión de la oralidad es básica, entender que el Código Nacional está bajo el principio de oralidad.

0: Ese también es uno de los fines, que es proteger a personas vulnerables. También hay algo básico que tiene el Código Nacional, que es los ajustes al procedimiento. Cuando existe una persona vulnerable dentro de un procedimiento, se ajusta el procedimiento de manera tal que el procedimiento se lleve acorde a proteger el derecho de esa persona. Por ejemplo, una persona débil visual o invidente, o una persona que no sabe hablar, por ejemplo, un menor de edad, no entiende las palabras, hay que explicarle con las palabras debidas a ese menor de edad. Otro grupo vulnerable podría ser alguien que no escuche bien, una persona que se encuentre en silla de ruedas. Eso todo se sugiere dentro del procedimiento, como ajuste al procedimiento, que se lleve a cabo en forma digital, que es otro de los objetivos que también tiene el Código Nacional. En ese caso, se le pide a la persona que, para proteger prácticamente su derecho y proteger a la persona dentro del procedimiento, se lleve a cabo a través de una audiencia en línea, por ejemplo, o asesorado de una persona que sepa de no sé, a lo mejor platicar cuestiones a una persona que no entiende a la perfección las cosas, o una persona invidente, o una persona que no escucha, o una persona, o sea, utilizar todas las herramientas para que el procedimiento sea equitativo, exactamente en iguales términos para las partes.
1: Bueno, incluso personas de pueblos originarios, ¿no? También, que es muy común aquí en Nayarit, por las diferentes etnias que radican aquí en la entidad.
0: Así es, tanto de pueblos originarios o afrodescendientes, también se planea la protección como grupos vulnerables, hasta personas que están en movilización continua. Este tipo de personas también tienen que tener la protección debida, y eso es lo que implica el Código Nacional, y lo menciona como objetivo, porque, como decía, no quiere decir que el procedimiento por fuerza tenga que llevarse en sede judicial, sino que se puede llevar también a través de su propia casa, a través de conectarse en algún aparato, un dispositivo electrónico.
1: Vaya, van a ser muchas las facilidades que se van a estar otorgando para que sea más fácil el acceso a la justicia.
0: Así es.
1: Definitivamente, muy bien. Y pues bueno, para todo ello, para poner todas estas facilidades, como bien se mencionan, pues actualmente se lleva a cabo un proceso magistrado dentro del Poder Judicial del Estado de Nayarit para que el día que se lleve a cabo ya la implementación oficial, estemos debidamente preparados. ¿Qué incluye toda esta preparación, todo este proceso? Es desde la implementación de nuevas salas de oralidad, ¿no? ¿Se va a ver la apertura de nuevos juzgados? ¿O qué es todo este proceso que se lleva a cabo?
2: Sí, bueno, para responder esta pregunta, primero quisiera decir que el plazo que el propio código estableció para su entrada en vigencia en toda la República es el 1 de abril del año 2027. Hoy día está una propuesta para que ese plazo pueda ampliarse aún más. No sé si vaya a ser un par de años o qué tanto tiempo, pero hasta ahorita lo que está establecido es que este Código Nacional pues debe tener su vigencia en el territorio nacional, es decir, en cada uno de los estados, el próximo año en abril. Hasta ahorita no sabemos qué se vaya a decidir en el Congreso de la Unión, pero el Poder Judicial pues está trabajando desde hace algunos años en el proceso de implementación desde que surgió el Código Nacional. Actualmente estamos trabajando, digamos, un grupo de trabajo encabezados por el magistrado Edgar Román, presidente del Tribunal Superior de Justicia, la maestra María de los Ángeles Juárez, que preside el órgano de administración, y un servidor, como integrante del Pleno, estoy trabajando y también conjuntamente con ellos y con las diversas áreas

0: del órgano de administración judicial que van a tener una participación relevante en la implementación. Y en este grupo de trabajo, pues hemos estado llevando a cabo acciones a partir de una planeación estratégica y una estimación de recursos de todo lo que se va a necesitar. En esta planeación se han establecido fases, fechas, programas que se deben ir cumpliendo por cada una de las áreas, y hemos venido trabajando en la ejecución, en la supervisión de cada uno de estos compromisos que las áreas se van estableciendo. Y los ejes principales, aparte de la planeación de la que ya te hablé y de la que ha sido base para ejecutar todos estos planes, que obviamente tiene sus ajustes, fechas, pero pues tiene que ver con la normativa interna. Para que de entrada el Código Nacional pueda operar, pues es necesario que al interior del Poder Judicial se emitan acuerdos, se emitan reglamentos, se emitan manuales de organización, se establezcan cuáles van a ser las competencias, las regiones en un momento dado donde va a empezar a operar la oralidad civil y familiar. Hasta ahorita lo que hemos estado proyectando es que sea gradual en regiones. Y bueno, el área jurídica del órgano de administración está en este momento trabajando en todo ese diseño normativo. Está el área de infraestructura, que es la encargada de estar ejecutando todas las adecuaciones a los inmuebles para que puedan estar acorde las salas, los espacios donde va a operar los jueces, el personal judicial y administrativo en este nuevo modelo de impartición de justicia. Está el área tecnológica, el Departamento de Tecnologías de la Información, que también está trabajando en el desarrollo de todos los programas, los sistemas de gestión para la operación del expediente electrónico, el exhorto electrónico, las comunicaciones que debe haber en los tribunales virtuales, las audiencias, y a la par con el área jurídica, pues la reglamentación de todo este uso de las tecnologías. También el Departamento de Tecnología de la Información del órgano de administración, pues está dando seguimiento a los datos estadísticos para recabar cuáles el número de incidencias de cada uno de los procedimientos que tenemos, que eso se está también llevando a cabo a través del área de planeación, dándole seguimiento para que en un futuro pues la implementación total no muestre ninguna complicación. Tenemos el área de capacitación llevada a cabo por la Escuela Estatal de Formación Judicial, donde pues se planeó, se estableció un programa de capacitación que en este momento se está ejecutando. Incluso el día de hoy está programado un taller de argumentación y de litigación oral en las audiencias conforme a este nuevo modelo. Ya antes se llevó a cabo una maestría, se han llevado talleres, se han llevado conferencias.
1: Y hay un programa regional,
0: hay,
1: ¿no?,
0: un que programa
1: está llevando a varias partes del estado.
0: Muy importante, sí, eso lo trabajamos al interior de este grupo de trabajo, de que esa capacitación no se concentrara solo en la en la capital, sino que se fuera al interior del estado, a las regiones del estado, para que ahí también se lleve la capacitación a los abogados, a los operadores jurídicos que van a intervenir en estos procedimientos. Y es una parte fundamental la capacitación, porque para cumplir estos fines que tiene el nuevo código y para lograr lo que fue la esencia de este cambio, pues necesitamos que todos los operadores lo entiendan, sepan cuál es la finalidad de todo este cambio y que se cumpla con las expectativas que se tiene de este Código Nacional y sea benéfico para la sociedad. La manera en que vamos a poder lograr este cambio trascendental es a través de una capacitación debida de los operadores, incluyendo abogados, personal de las procuradurías, integrales de, para la protección de niñas, niños y adolescentes, las defensorías públicas, los agentes del Ministerio Público que de alguna manera intervienen en estos procesos. En fin, la capacitación se está extendiendo, no se queda solo para el personal judicial. Insisto, es una parte fundamental para el éxito de la implementación de este código. Entonces está trabajando, digámoslo así, a marchas forzadas en esta capacitación. Es una capacitación constante, permanente. Se están llevando y se tiene proyectado todo el año este y el que viene seguir con esta intensa capacitación, de tal manera que podamos operar cuando se decide iniciar de una manera adecuada, ¿no? Otra de las vertientes, otro de los ejes en los que estamos trabajando en este grupo de trabajo, pues es el seguimiento uh-huh. de los compromisos que se van estableciendo por cada una de estas áreas, de tal manera que vayan cumpliendo sus metas. Y obviamente, pues esto nos va dando la pauta de si estamos yendo en los términos que hemos acordado y poder alcanzar la implementación como lo hemos proyectado hasta este momento. En este grupo de trabajo lo que hemos hablado, obviamente, insisto, lo encabeza el magistrado de Román y la maestra María Los Ángeles, es que sea una implementación gradual, ponderando que haya la posibilidad de que se extienda este plazo para implementarlo. Pues lo haríamos de forma gradual a partir del año 2027, iniciando en alguna región con algún tipo de juicios, tanto en materia civil como en familiar, hasta lograr gradualmente la implementación total. Si en un momento dado no hay esa ampliación, que lo decida así el Congreso, de que no se pueda prorrogar este límite que tenemos, pues el Poder Judicial también estaría preparado para iniciar totalmente con la implementación. Hemos estado trabajando para eso, uh-huh. para una u otra cosa. Lo ideal es la gradualidad. Uh-huh. Insisto, no estamos improvisando, tenemos ya algún tiempo trabajando paulatinamente. Hemos incluso invitado a jueces de primera instancia, uh-huh. tal es el caso del juez Pedro Saúl, donde nos han dado su opinión en algunos aspectos muy específicos, como los temas en los que habremos de decidir qué tipo de asuntos van a comprender el juicio oral sumario, las regiones con las que pudiéramos trabajar al interior del Estado. Cosas como esas han tenido participación y opiniones técnicas en las que en este grupo de trabajo los hemos escuchado con puntualidad. En un primer momento, cuando recién iniciamos, también escuchamos a notarios, corredores, abogados, que nos dieran su opinión. Y todo esto lo hemos venido recogiendo, lo hemos venido documentando para que esta implementación pues tenga un orden. Y es un trabajo que hacemos de forma permanente.
1: Nada es improvisado, magistrado. No, todo no está debidamente establecido.
0: No pudiera ser así porque, pues, si no, imagínate a dónde llegaríamos. Hemos venido trabajando, insisto, de forma ordenada. Las sesiones están presididas por el magistrado Edgar Román, por la maestra Mel Los Ángeles y un servidor también participando, y las demás áreas.
1: Bien, todo debidamente planeado para que en su momento la implementación de esta oralidad civil y familiar se lleve a cabo de la mejor manera posible y con el éxito esperado, sobre sí, todo. Muy bien, muchísimas gracias, magistrado César, por aclararnos toda esta importante información. Juez Pedro Saúl, usted como persona juzgadora, Actualmente, en el modelo tradicional, por así decirse, le va a tocar transitar a este nuevo modelo con muchas innovaciones. Ya lo está viendo usted durante toda esta planeación que se ha estado llevando a cabo y estas reuniones en donde ustedes han estado aportando también sus puntos de vista, propuestas y todo ello. Para usted, como persona juzgadora, ¿cuáles van a ser las ventajas que van a existir para que la ciudadanía pueda participar directamente en las audiencias comparado como actualmente se lleva a cabo?
2: Sí, muchas gracias. Uh-huh. La cuestión es esencialmente la forma de acceso a la justicia por parte de las personas. Por ejemplo, como lo decíamos, las personas pueden ir directamente al juez y el juez es quien recaba en una audiencia presencial, recaba la información de la persona a manera de demanda. Y prácticamente a partir de ahí puede surgir un juicio, un procedimiento. En este caso se prevé como juicio sumario y oral sumario. Pero además existe, por ejemplo, la posibilidad de que todo el tiempo y durante todo el procedimiento, con las reglas que establece el Código Nacional, se puedan llevar a cabo conciliaciones o arreglos. Uh-huh. En este caso, lo que se planea en la implementación es que las personas conozcan el procedimiento directamente porque lo están llevando enfrente al juez. A eso se le llama inmediación. La cuestión también que puedan ellos mismos proponer soluciones. Uh-huh. Aún con la sentencia ellos pueden proponer soluciones a su conflicto, para formas a lo mejor de un pago, a lo mejor de una entrega, a lo mejor depende de qué se haya resuelto pues en sentencia. También la cuestión de la justicia cercana, en este caso tiene que ver con la justicia digital, audiencias en línea, todo eso son beneficios que de inmediato va a poder ver una persona que se acerque a un juzgado, va a poderla ver y poderla palpar de inmediato, uh-huh, porque la va a poder percibir directamente en el juzgado, ¿no?
1: Bueno. Uh-huh. Va a ser una transición bastante interesante, ¿no? Bastante importante, en la que esperemos se vean rápidamente los resultados, y sobre todo a la ciudadanía, que son ellos quienes cada vez exigen más y claman más la cercanía para la implementación de la justicia y la rapidez sobre todo.
2: En ese caso es esencialmente lo que se va a plantear frente a las personas es en transparencia. Uh-huh. Ellos van a poder observar completamente y directamente del juzgador y de sus propios abogados cómo se lleva a cabo ese procedimiento, y si surge alguna duda también se pueden aclarar en esos momentos. Entonces, la transparencia también es uno de los beneficios que puede tener de inmediato las personas al momento de participar en un procedimiento.
1: Uh-huh. La importancia del diálogo, ¿no? Y sobre todo que también dentro de este nuevo proceso habrá la forma también de poder conciliar, de no llegar necesariamente a una sentencia final, ¿no? También forma parte de esos cambios que se van a presentar. Sí, bueno, ya se están preparando también ellos para todo eso. Precisamente se lleva a cabo actualmente por parte de la Escuela Estatal de Formación Judicial un taller que engloba todos estos temas de los que estamos hablando el día de hoy, y que son talleres, como bien lo mencionó el magistrado César Octavio, son dirigidos no únicamente al personal judicial, sino a todo el personal jurídico, abogados, litigantes, asociaciones, barras de abogados, todos los que forman parte, los que están implicados dentro de todo este proceso que se va a llevar a cabo a partir del próximo año. Bueno, ya se nos acabó muy rápido el tiempo. Magistrado César, un mensaje final que nos guste compartir para concluir con este programa.
0: Bueno, pues invitar a los abogados que estén atentos a todas las invitaciones que se hagan con respecto a la capacitación. Es importante que los operadores jurídicos estén preparados,
1: que formen parte de ello,
0: que
1: ¿no?
0: formen parte, que se involucren y que, bueno, a partir de estas convocatorias que se hagan, adquieran las habilidades, los conocimientos para las técnicas de litigación en estas nuevas formas de llevar los procesos y sobre todo también las habilidades para poder lograr acuerdos a través del principio de colaboración, es decir, a través de la justicia alternativa, de que puedan arreglarse los problemas entre las partes a través de una salida, digamos, amigable. Y de esta manera poder contribuir a la paz social, ¿no? Evitar el conflicto ante la sociedad, ante todo.
1: Muy bien, muchísimas gracias, magistrado César. Juez Pedro Saúl, un mensaje breve que nos quiera compartir para concluir ya con este programa.
2: Igualmente, solicitar a la población en general que leamos el código, a los abogados esencialmente, peritos y todos los que estemos involucrados en áreas del derecho, que leamos el código, que estudiemos, que participemos en los cursos que tiene el tribunal, el Poder Judicial del Estado de Nayarit, y siempre estudiar la cuestión del procedimiento es importante, pues, para entenderla de inmediato.
1: Muy bien, de acuerdo. Hemos llegado a la parte final de este importante programa. Muchísimas gracias por habernos acompañado, como cada semana, en este su programa Poder Judicial te ve y te escucha. Nos vemos la próxima semana. Gracias a nuestros invitados de esta tarde. Yo soy Ariana Llamas. Que tengan excelente tarde.
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1: Son las 12:58.

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1: Es la 1:01.
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0: Bueno, ¿cómo está, gente? Buenas tardes, bienvenidos a Conexión Deportiva. Yo soy Jorge López. En un viernes más de cotorreo deportivo, vaya que hay información hoy en día, la verdad, sí, ya bienvenidos a todas las ligas que regresaron a la actividad, porque este fin de semana hay mucho tema, mucho evento, sobre todo, y hay tema de qué abordar el día de hoy, mi estimado Diego Estrada. ¿Cómo estás después de...? Viene llegando a Puerto Rico y como lo ven, fue de vacaciones en su cumpleaños, felicidades, ya casi llegando al tercer piso.
1: Cerquita, mi George, cerquita, pero no, nos fuimos a Dominicana, a Punta Cana. Allá estuvimos unos días, no se crean. Pero no muy alejado, la verdad, las playas nayaritas de estos lugares que mencionamos, pero sí tienes, pues como bien lo dices, fue mi cumpleaños, fuimos de vacaciones, aquí cerquita a... La Riviera Nayarit, a Nuevo Nayarit.
0: Al Checho.
1: Bueno, no, a Nuevo Nayarit no. La Riviera
0: Checho,
1: Nayarit.
0: Checho había comprado un pastel de nieve.
1: No, no te creo.
0: Sí. Nomás que dice que lo guardó aquí en el refrigerador que tienen y desapareció.
1: En lo que queda aquí, mi George, porque...
0: ya inició la mudanza.
1: Estamos en plena mudanza, así es, pero contento. Veo aquí los temas que tenemos hoy para platicar, muy variados, ¿no? De lo que acontece en el deporte local. Y... fútbol veo también, hay básquetbol.
0: ¿Ya inició?
1: Hay de todo un poco, mi estimado George.
0: No me interpreten, malinterpreten mejor dicho, porque la semana pasada platicamos acerca de que se nos hizo raro, al menos a mí se me hizo muy raro el no presentación de la temporada de Tigres de Liga, ¿no? Ya arrancó la temporada, okay. Tuvieron su victoria. Ya arrancó la temporada de la Liga de Básquetbol Profesional, ayer jugaron, hoy tienen su juego y también ahí no hubo presentación, ¿no? No es que quiero que me inviten a las presentaciones, ¿no? Pero sí es algo...
1: Fíjate que...
0: ya está acostumbrada la gente incluso, ¿no?
1: Pues sí, en un termómetro personal, creo que ha sido una época, unos meses de, como le llaman, vacas flacas. Entonces se ha visto reflejado en diferentes sectores, en nuestro estado principalmente. La verdad es que en Nayarit hay condiciones a veces no tan favorables y creo que en esta época del año se está notando. Y este es un ejemplo, ¿no? Estas presentaciones que tú dices acerca de Coras, acerca de Tigres. Habrá que platicar un poquito más a fondo con gente de la directiva tal vez para hacerles ese cuestionamiento de... porque ahora se hizo así como muy, dijeran, al bravazo, ¿no? Al bravazo. Sí, porque no, agregando algo de Tigres, es que también algo ahí medio extraño fue que el mero día de la inauguración del juego de inaugural ante Zacatepec, que el equipo gana bien, presentaron el uniforme. O sea, fue algo ahí medio raro, ¿no?
0: Sí, sobre todo en el... no es que... yo quiero que me inviten, vuelvo a reiterar, quiero que me inviten a un cóctel. O con nuestros amigos, que muy buenas presentaciones de nuestro amigo de Coras Basketball, sino que en un momento donde, y lo hemos estado diciendo por muchísimo tiempo, desde que arrancó este proyecto de Tigres de Alica, esa conexión con la gente no se ha dado al como quisieran ellos, ¿no? Creo, y viendo la transmisión que tuvieron en el primer partido contra Zacatepec, creo que hubo una buena entrada. O sea, no sé cuántas personas fueron, pero en ciertas tomas, en la parte baja, media, no sé cómo está en la zona, pero al fin de cuentas, la gente que conoce el NAO, llegas y la parte baja, ¿no? Había gente, había mucha gente, y no solamente en un sector, sino estaba en varios sectores, ¿no? A mi entender, fue una buena entrada, pero... esa cercanía con los medios y algo que estuvimos platicando, no sé si usando los micrófonos o fuera del aire, acerca de esa conexión ya con los medios de comunicación. Hoy en día sabemos que en redes sociales se maneja mucho o prácticamente toda la información en muchos de los aspectos, que programaciones, que ya las entrevistas cortas, los reels, etcétera, ¿no? Para darle publicidad, en este caso al club, al equipo. Pero ya que no se vaya, lo estuve platicando con Gastón en Enamora, ¿cierto? Ya di con quién. ya esa falta de conexión que no se vaya perdiendo, ¿no? A final de cuentas, también nosotros aquí en estos micrófonos tratamos de abrir el tema y que la gente se dé cuenta de que existen, y lo que están haciendo, no solamente en el caso de Tigres y Alicas, sino en general, ¿no? En los proyectos deportivos que existen en nuestra entidad ocupan de espacios, gente que estén hablando de ellos, no solamente una publicación en redes sociales.
1: Bueno, mi George, no sé si se te olvidó o tenías ganas de hablar, pero ¿te parece? Vamos con el resumen.
0: Sí, vamos.
1: Resumen de Luis Novelo antes de que lleguemos al final del programa, ¿no? Vamos a escucharlo. Novelo, discúlpanos. Adelante.
2: 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Este es el resumen semanal de noticias. Nayarita con destino a la UFC. En un nuevo episodio de Dana White's Contender Series, el nayarita Silvestre Sánchez se llevó la victoria en el tercer asalto de su pelea contra el inglés Liam McCracken, con un espectacular knockout que le aseguró uno de los contratos de la noche otorgados por el presidente de la UFC. Con apenas 24 años, Silvestre Sánchez comienza ahora una nueva etapa de su carrera profesional, después de conseguir su sexta victoria consecutiva y mejorar su récord con 10 victorias y una sola derrota. El joven nayarita cumplirá su sueño de llegar a la máxima organización de MMA. Tres atletas nayaritas estarán en la selección nacional de levantamiento de peso. Del 7 de septiembre al 2 de octubre, los deportistas de nuestro estado, Valeria Íñiguez, Paulina Haro y Leonardo Torres, formarán parte de las concentraciones de la Selección Nacional de Levantamiento de Pesas. Valeria y Leonardo participarán en el campamento junior, rumbo al Campeonato Panamericano Junior 2026. Por su parte, Paulina formará parte de la concentración de mayores, rumbo al Campeonato Mundial de Halterofilia 2026 y al segundo evento clasificatorio para los Juegos Panamericanos Lima 2027. Tendremos Liga Nayarita de Atletismo. La Asociación de Atletismo de nuestro estado ya prepara sus competencias para poner en marcha la Liga Nayarita de Atletismo. La programación arrancará el 18 de septiembre de este año con el serial de velocidad, saltos y medio fondo. El objetivo de esta competencia será mantener activos a los atletas de nuestro estado durante prácticamente todo el año. Para Conexión Deportiva, Luis Novelo.
0: Ahí está el resumen de nuestro amigo Luis Novelo. Entonces, pues, entrarle de lleno. Yo nomás, fíjate, ya para cerrar el tema, algo que quería comentarte, algo que está surgiendo. No sigo mucho el tenis, la verdad, para serte honesto. El US Open está en un conflicto con los influencers.
1: Okay.
0: Porque en pleno partido están haciendo pues sus grabaciones, etcétera, y están ahí
1: incomodando.
0: Exactamente.
1: Los puristas.
0: Ya, entonces, no incomodando a la prensa, sino incomodando a los propios tenistas, a los jugadores. Entonces, sí, hay una pequeña controversia.
1: Ahí seguramente sí se tomarán cartas en el asunto, ¿no?
0: Sí.
1: Porque ya hablar de los protagonistas del deporte, que en este caso el tenis, que es un deporte pues que históricamente se ha caracterizado por esa elegancia, ¿no? Esa formalidad, sobre todo. Pues hay que ver, ¿no? ¿Qué tanto gana el purismo?
0: ¿Qué tanto
1: gana el purismo o el impacto, ¿no?
0: Sí, a ver.
1: Y antes de entrar a seguir con lo de Tigres, mi George, yo nada más quisiera empezar también a abrir esta conversación. Ah, veo que lo tienes en el segundo bloque.
0: Dale.
1: De que ya regresaron también los jaguares. Por ahí también Novelo lo comentaba, lo platicaba. Entonces es de los temas que tendremos para el día de hoy. Ahí, discúlpame porque medio leí y no vi que lo tenías acá.
0: Dale.
1: Seguimos con Tigres, ¿no?
0: No, si gustas empezar.
1: No, hay que darle con el orden.
0: Hay que empezar con Jaguares, ¿por qué? Porque aparte de que abrieron sus puertas ya, y hay 19 peloteros en este momento trabajando, dos de ellos catchers, 17 lanzadores. Hoy por la mañana en redes sociales se presentó lo que viene siendo
1: los uniformes.
0: Son realmente, al menos que tú...
1: Son similares.
0: Al menos que tú me corrijas, realmente dos son 100% nuevos, ¿no? O sea, los otros dos
1: sí,
0: se les cambió cosas, pero son prácticamente los mismos del año pasado, ¿no? O sea, el gris con azules, fíjate. O sea, son el gris con las letras azules, el blanco con las letras
1: azules. El que cambió fue el alternativo, ¿no? El sí, que el sí, año sí, pasado sí. Era negro con dorado.
0: Ajá.
1: Ahora es, pues, ¿cómo le podríamos llamar? Tiene como un estampado, ¿no? De
0: muy tropical.
1: De jaguar, así es, muy...
0: medio tropical. Porque tiene como una palma, ¿qué es lo que tiene aquí a un lado?
1: Sí, es como una palmera.
0: El que nos está viendo en redes sociales, nos está escuchando a través del 100.3 o 550 AM, y dice, ¿estos carajos de qué diablos están hablando? En un momento dado, si va manejando, no lo haga ahorita, pero sí, tómese una pequeña pausa y métase a la página, ya sea Facebook, ya sea Instagram, de Jaguares de Nayarit, y chequen los uniformes. Ese más o menos me está convenciendo. No sí. Del todo, pero este está interesante. Ah, esta es la edición
1: especial que sacaron.
0: Que es el primero que
1: tengo
0: que
1: entendido, ¿no? Ese no será para juego, nada más.
0: Será para sí. Los aficionados.
1: Es correcto.
0: Pásale, pásale.
1: Adelante, tenemos visita.
3: Sí, muchachos, podemos contar contigo, Diego.
1: Ah, caray.
3: En el noticiero.
1: Sí, claro.
3: Mira eso.
1: ¿Qué onda? Imagínate.
0: Ah, yo pensé que íbamos a tener un ¿cómo se llama? No, ya ahorita se me viene a la mente. No es nada malo.
1: Yo nomás voy a decir algo, Checho. Pónganse de acuerdo, hermano. Me dijiste que iba a haber entrevista. ¿Qué onda, carnal? Pero bueno.
0: Bueno, ahí está el tema de los uniformes. Oye, peloteros, noticias, ¿qué onda?
1: Ah, mira.
3: Aquí estoy, con las compañeras de deporte.
0: Ahí está, presenta.
1: Alejandra García, nuestra compañera aquí de Aztlán Radio. Que nos invita al noticiero después de este programa, ¿no?
0: Dos de la tarde, ¿no?
1: De todo, jefa de información, conductora, ¿qué más, Alejandra?
3: Locutora.
1: ¿Algo que no hagas? Ah, bueno.
0: Dice, nomás no firmo el cheque, sí. Pero prácticamente todo lo demás sí. Dos de la tarde, ¿dos a tres?
1: Dos, sí, a las dos de la tarde.
0: Dos de la tarde después del programa, pues ahí pueden seguir.
1: De dos a dos y media.
0: En Aztlán Radio también, el noticiero, para que es buena hora, de hecho, para estar informado. Buenas tomas, buenas tomas ahí en el Insta. Pues bueno, oye, ¿qué más sigue con Jaguares?
1: Pues nada, ya estarán reportando los jugadores. El 18 de septiembre es el primer juego de pretemporada, así que ya estamos a nada de que inicie. Repiten, fíjate, estaba revisando en la mañana, repiten 21 jugadores de la lista de invitados uh-huh. Del año pasado a la lista que hay esta temporada. Hay varios jugadores que lucieron en el año 1, ¿no? Y que volverán a estar con el equipo. Por ejemplo, Ricardo Valenzuela, el Fish, está también ahí Carlos Sepúlveda. También Faustino Carrera, el pitcher, también Alex Delgado. Entonces ahí va de a poquito ya incorporándose el equipo.
0: ¿Qué? Mira, hoy me hicieron una pregunta para que también es un termómetro, ¿no? Gente de fútbol, 100%, al menos yo los consideraba 100% de fútbol. Ya con lo que me hicieron la pregunta el día de hoy, les voy a poner 98% de fútbol, ¿eh? ¿Crees que Jaguares vaya más lejos este año?
1: Ah, caray.
0: Le dije, bueno, no sé. Para mí, cuando se trata de un deporte de conjunto, sobre todo profesional, mucho tiene que ver con las contrataciones, ¿no? Creo que su primer año fue un magnífico año. Muchos de nosotros, sinceramente, los que son aficionados leales al béisbol y ocasionales, y en mi caso... Que tal vez no estoy yendo al parque, en este caso al Estadio Coloso, cada partido o estoy allí reporteando, etcétera, pero trato de seguir junto contigo, trato de estar al tanto de qué es lo que está pasando con el equipo, del ejército es aficionado, ¿no? Seguidor. Creo que queríamos que llegara más lejos. Fue una temporada, luego de reiterar, excelente. Creo que mejor imposible, porque no sabíamos qué esperar, al menos nosotros aquí, y ya conforme iba pasando la temporada, en la primera vuelta dices, bien, estuvo en cuarto lugar, si mal recuerdo, entre cuarto y sexto lugar, no, más o menos, en la primera vuelta. La segunda vuelta se fue ahí colocando entre los primeros, dices, ah, caray, ¿qué está pasando con Jaguares? Fue mejorando y cerró de buena manera, ¿no? Se fue hasta arriba en la tabla, entre los mejores de la tabla, y bueno, terminó donde terminó. Y creo que esa expectativa, a los que no son amantes 100%, lo voy a reiterar, 100% de béisbol, porque no es la persona que me preguntó el día de hoy, no es la única persona que me ha preguntado. En los últimos días que ha surgido más información de Jaguares, de la Liga del Pacífico, me han estado preguntando, incluso cuando voy a jugar los fútbol los domingos, ¿no? Y sí, gente en la misma cancha de fútbol me dice, oye, ¿y esos Jaguares qué? ¿Cómo ves este año? Ah, caray. No, pues todavía no hay información. Poco a poco van a ir dando de alta, o mejor dicho, dan información acerca, principalmente, creo yo, los refuerzos extranjeros, ¿no? Y conforme a eso, también, como tú comentas, los que van a regresar de la temporada pasada, porque eso es un factor muy importante, ¿no? El tener una base fuerte de los que vivieron la primera temporada.
1: Pues el mejor augurio, ¿no?, para lo que viene este invierno, ¿no?, con Jaguares, mi estimado George, es un equipo que tendrá muchos nombres nuevos, algunos jugadores no van a regresar, que la gente estará identificando del año pasado, por ejemplo. Yo creo que una de las bajas que hasta el momento puede pesar más, sin duda, será la del Jesse Castillo, ¿no?, que no estará con el equipo. Ya él estuvo presentado en la lista de invitados de los algodoneros de Guasave, equipo al que pertenecía y que lo mandó a préstamo acá a Nayarit, en una historia que ya conocemos, ¿no? De último le dicen que pues no van a contar con él como uno de sus jugadores titulares, que va a tener que estar rotando por ahí con los jugadores con los que compartía posición. Eso lo orilló a buscar un cambio. Menos de 48 horas antes del debut de los Jaguares, Castillo llega a Nayarit, entrena un día con pocas horas de haber llegado al estado, y en ese debut ante Venados, lo recordamos con ese cuadrangular, el primero en la historia del Coloso del Pacífico. Es una de las bajas que considero va a pesar mucho, mucho, de los jugadores con los que la afición más hizo clic, y algunas otras bajas que a lo largo de la temporada también irán pesando, ¿no? Otra de ellas es, por ejemplo, la de Randy Romero, que ya no va a estar. Pero el equipo mantiene una base muy importante de lo que fue el año 1.
0: Y sobre todo de jóvenes, ¿no?
1: Sí, pues es variado.
0: Sí, lo único que sí se pierde, creo que aparte de su poderío en momentos claves, porque sí tuvo muy buenos momentos este Jesse, es una su experiencia, porque era, si no el mayor, de los mayores del equipo. Y dos, su liderazgo, ¿no?
1: Sí.
0: Porque en momentos claves, en ciertos partidos de la temporada, incluso un playoff, se mostraba y ponía el pecho a las balas, y creo que, como se dice en Estados Unidos, hacían su famosísimo rally alrededor de él, ¿no? Porque sí, él es el que iniciaba esos momentos. Y bueno, ojalá llegue alguien, o alguien de la temporada pasada levante la mano y tome ese lugar, y sobre todo ese liderazgo que daba dentro del club este jugador.
1: Sí, pero bueno, a seguir atentos con cómo se va incorporando el equipo en estos próximos días.
0: ¿Cuándo crees que, o qué información nos puedes compartir que sepas acerca de cuándo estarán llegando más gente? Los
1: Pues es incierto, ¿no? Porque hay algunos que acaban de terminar temporada, hay otros que pues todavía siguen activos, y algunos que ya están en sus vacaciones y que seguramente reporten las primeras 2 semanas, tal vez. Recuerdo el año pasado no se tuvo el roster ya completo hasta una semana, un poco más, del inicio de la temporada. Entonces es incierto, sinceramente.
0: No, pues ahí está. Lo bueno que ya inició de una forma u otra la pretemporada, la etapa de pretemporada. Están llegando los primeros peloteros. Estos pitchers, más o menos, ¿tienes un dato de la edad, del rango de edad que son estos chavos?
1: Sí, pues te digo, es variado, sinceramente. Sí. O sea, va desde los, creo que el más joven que vi, 16, 17, hasta arriba de los 30.
0: La verdad es un buen rango.
1: Sí, te digo, es que es variado, no hay
0: como. El más joven del año pasado, ¿qué tuvo? ¿18 años?
1: 18,
0: es el chico, sí, de, el chico de Tecuala, Caponeta, por ahí.
1: No, ¿no? El más joven era Joel Rangel, era del norte del país.
0: Al norte del país.
1: Tenía 17 años.
0: Vamos a esperar.
1: Con el entonces, de Tecuala no sé a cuál te refieras.
0: No, un chico, era cerrador. ¿Cómo se llamaba? Ahorita se me viene, la verdad traigo algo, diría...
1: ¿Porfirio Guerrero, dices tú?
0: Creo que sí.
1: No, él es un poco más grande, él ya tiene cerca de 23, 24, creo.
0: Es que como yo los veo muy jóvenes, por eso les digo chicos. Pero bueno, ¿no? 17 años, ahí está la información de Jaguares de Nayarit. Ya próximamente, ya salió, creo que publicado el día de hoy en las redes sociales de la página, perdón, la... de la Liga Mexicana del Pacífico, creo que el rol de juegos.
1: El rol de juegos ya se había publicado.
0: Sí, pero ya como que ya les están empezando
1: lo a... Lo publicaron, juego, ¿no? Hicieron una imagen, sí, creo que también vi. Pero sí, ya estaba publicado. Ya cada equipo había dado a conocer su calendario, solo que lo que tú mencionas es el... Pues el posteo de la liga nada más, como el calendario, sí.
0: Que ya cambió, regresó su nombre original, ya no tiene el patrocinador este.
1: Sí, fíjate que...
0: ¿Qué tanto va a afectar ahí?
1: Pues no sé, eso sí no sé. Porque ya prácticamente todas las ligas de primer nivel del mundo, si lo podríamos decir así...
0: Tienen el nombre de un patrocinio.
1: Sí. Van acompañados de un patrocinio.
0: Sí, nos va, en ese momento nos está marcando Marco González, hace ratito me mandó un mensaje... Ya está a próximo su segundo evento de natación. Dice que ya estás inscrito. Dinamarca te espera, hermano. Así me dijo Marco González. ¿Cómo estás, mi estimado Magopa? Estamos totalmente en vivo, ya te la sabes. ¿Cómo están los preparativos para el segundo evento de natación?
4: Sí, mira, ya tenemos varios inscritos, por ahí vamos a superar la cantidad de esta, del primer serial que lo tuvimos en este mes pasado, el 12-13 tenemos y ya van arriba de 60, en esta ocasión tuvimos 60 y vamos superándola ya. Tenemos competidores del lado de Bahía de Banderas y pues muchos locales que no participaron ya se están inscribiendo, puesto que pues la idea es esa, ¿no? Competir, salir ganadores, ir al nacional y pues ir a Dinamarca.
1: ¿Qué hay, Marco? ¿Cómo estás? Buenas tardes. La natación, algo que mucho le ha dado al INDET, ¿no? Desde que estás tú al frente, fue el deporte, pues no sé si tú me lo confirmes, que abrió las puertas, ¿no? Para que más deportes, más atletas conocieran pues esta iniciativa, este proyecto en el que has estado trabajando, ¿no?
4: Y es correcto, Diego, buenas tardes. Fíjate que a raíz de mi nombramiento como secretario en el 2022, cuando ganamos el Premio Nacional del Deporte como entidad deportiva, propulsora del deporte y la activación física, pues nos hicieron que trabajáramos un poco más y yo personalmente di a conocer las disciplinas individuales, porque normalmente iban puras de conjunto, béisbol, basquetbol, voleibol, fútbol, y lo que era natación, atletismo y ajedrez, pues no se competía. Y sin embargo, al primer año que tuvimos la oportunidad de llevar natación, pues caen las medallas para Nayarit. Tengo entendido que sí tuvimos un segundo lugar en un equipo de voleibol varonil, pero pues la natación le ha dado muchas más, ¿no? El año pasado, que fue un evento que no era selectivo para mundial, sino para que el festival que se realiza cada dos años en Bulgaria, pues quedamos en cuarto lugar en el medallero con natación. Entonces eso habla mucho del trabajo que se está realizando en esa disciplina.
0: Oye, bueno, cierran con este próximo evento ya de plano a empezar a inscribir atletas. Más o menos, ¿como cuántos atletas tienes considerados que estarán yendo este año a Huastepec Morelos a los Juegos Nacionales?
4: Pues mira, comentarte que en el caso del atletismo, al parecer, lo normal que hemos llevado siempre han sido, lo más fueron creo que 4 o 5, ahorita creo que ya rebasamos la cantidad, ya vamos casi llegándole a los 8 o 10 más o menos, hasta ahorita que han dicho que tienen el interés en participar, más hasta que no estén registrados voy a saber exactamente cuántos son los que van a ir. En el caso de la natación yo creo que vamos a superar la cantidad de unos 15 o más, de ser posible. En el caso de ajedrez, pues vamos a llevar dos cuartetas, en este caso, ¿no? Por, representando al INDED y a una empresa privada, y serían los que estarían participando, no quedando todavía de lado lo que viene siendo básquetbol 5, por ahí creo que hay un femenil y un 3x3.
0: Excelente, pues bueno, son buenas noticias. La gente puede, para natación, puede todavía inscribirse, ¿o ya se cerraron las inscripciones? ¿Cómo está el rollo ahí?
4: No, las inscripciones siguen abiertas hasta el mismo día, pues preferentemente un día antes, estamos hablando que pudiera ser el día 11, todavía podemos registrar los propietarios que se tienen que meter a un programa para que puedan dar todas las pruebas, entonces, pero normal, en ocasiones hasta el mismo día los podemos agregar.
0: Excelente, mi estimado Magopa, ¿algo más que quieras compartir?
4: Pues también adicionar un poco información de lo que hacemos aquí en el Club Deportivo Valle de Matatipac, que va junto con Pegado Todo. Vamos a tener este 15 de septiembre dos cuadrangulares, un varonil y un femenil, y el 16 un octagonal de categoría 2014-2015 para darle algo de uso a la nueva cancha que tenemos aquí en la colonia.
0: Pues ahí está, felicidades, a ver cuándo vamos a echarnos una cáscara también nosotros.
4: Entrada
0: contra amigos de Magopa.
5: ¡Ánimo, Marco!
4: Regístrenlo y lo participamos.
5: Hay que aprovechar que ya está la cancha con pastito, ¿no? Hay que darle
0: una
5: estrenada.
4: Así es, hay que darle. Todavía no se ha estrenado.
5: ¿Ah, no? ¿Todavía no se inaugura?
4: Todavía no está entregada la cancha, tiene algunas deficiencias, pero estamos trabajando, pero tenemos que irle dando de una vez poco a poco el uso que debe, ¿no?
0: Ahí está.
5: Pues ahí verás. Ánimo, pues. Armamos un partidito. Dale. Ánimo, Marco, gracias.
4: Saludos a todos. Hasta luego.
0: Ahí está esta canchita de las canchas que se dio por medio de Sedatu a nivel nacional. No tengo el número exacto cuánto se dio en Nayarit. Ya muchas partes ya están en uso. En otras partes, pues ahí están. Y bueno, no, a ver qué tanto va a impactar en el desarrollo y la habilidad de los niños.
1: Lo que te puede impactar, mi Josh, es el marcador del partido de ayer,
0: nos
1: aventamos ayer ahí en la cáscara.
0: Ya me dijeron, el equipo 19-13.
1: El equipo de zona mixta, que ayer estuvo mermado, la realidad.
0: No fue el goleador.
1: Y enfrentamos, pues era una

0: Lo que sí.
1: Partido Checho, de mucho aprendizaje.
0: Checho gol. Checho gol. Falló. No quiso ir ayer. Yo no pude ir porque ahí
1: tuve. Anda entumido, dice Checho.
0: Porque tuve un detalle con mi carro. Diría Ramón la semana pasada. No puedo ir, no tengo carro, dice. Dije. Checho gol dijo: me voy a guardar mis goles para el próximo jueves, que es la final.
1: Ah, ya es la final de, sí, de la liguilla,
0: ¿ves? Sí, sí, sí, es la final.
1: ¿Estamos en la final?
0: Sí.
1: Híjole. Ahí nos vemos, ahí nos vemos.
0: Por
1: ¿es
0: eso,
1: a un partido o a dos?
0: Es un partido, a matar o morir.
1: ¿Es en serio? O sea,
0: por eso, es el Checho gol, Checho gol, no quiso...
1: No, entonces el partido de ayer...
0: Desperdiciar los goles nos ayudó insignificantes.
1: Muchísimo. No, el partido de ayer ayudó muchísimo para esa final B, hay que aclararlo, final B.
0: Ya está la portería fina. Ya, tenemos más porteros que delanteros.
1: Bueno, ayer había uno, nada más de los
0: sí,
1: tres.
0: Sí,
1: ya
0: falló Juan Malagón. Juan Malagón, saludos a Juan Malagón Gutiérrez. Porque es ahora apenas está saliendo de trabajar.
1: Sí. Y ayer cabe resaltar que empezó casi puntual el partido, ¿no? Entonces ahí se complica un poco más, ¿no?
0: Saludos al Aguayo.
1: Porque ya me ha tocado a mí que hay partidos que se retrasan hasta 2 horas, mi yo.
0: El viernes pasado terminamos el juego a las 11:57. En mi casa estaban furiosos porque me tocaba llevar la cena. Pero bueno, ya vamos a hablar de deporte, ya hablamos de otra cosa. Próximo viernes hablaremos. Sí, no, es que te iba a decir, los vamos a traer el trofeo, pero no, ya me acordé que en esa final el trofeo se da en especie.
1: ¿Ah, sí? ¿Sí, ¿Sí hay trofeo?
0: Son 1,000 pesos de consumo.
1: Ah.
0: Sí. Uf. Por eso, Checho, estaba guardando los goles.
1: Ya entiendo.
0: Quiere claro. asegurar.
1: Ya entiendo, o sea, no, pues esa final, ve, cae de perlas.
0: ¿Sí? No, fue... Ahí nos vemos. Oye, hay que hablar de otra cosa porque ya nos están viendo feo allá en cabina. Dicen, ya pónganse bien, muchachos, por hablar tonterías, no les pagamos. Bueno, regresar un poco a lo que viene siendo la actividad deportiva. Ya el atletismo presentó su calendario de actividades, la nueva mesa directiva de la asociación que encabeza el profesor César Hernández. Ahí tuvimos una plática con una de las chicas, subcampeona nacional, tanto en la Olimpiada Nacional en el salto triple y subcampeona nacional en CONADEMS, aquí en Nayarit, ahí en el Olímpico Santa Teresita. Gretel Uribe, quien también, gracias al resultado de Olimpia Nacional, fue una de las 8 atletas de nuestro estado que estuvieron en el NACAC, allá en Apizaco, Tlaxcala. Así que vamos a escuchar a Gretel Uribe.
2: Pues me fue muy bien, pues en el nacional pues pude obtener la medalla de segundo lugar y pues sí, me fue muy bien, de hecho pues de parte de ahí del nacional pues pude obtener el pase para el evento internacional que fue el de NACA en Tlaxcala, pues creo que está el evento, ay, no recuerdo el nombre, pero hay un evento de sub-18 creo, sí, la verdad que sí. Pues me siento muy bien, la verdad. Pues no sé, seguir mejorando y pues, seguir ganando de que pases para eventos de mayor nivel.
0: Bueno, ahí está lo que nos dice esta jovencita. Dice, ya quiero seguir en el máximo nivel, que es estar en eventos internacionales, buenos eventos que me ayuda a crecer. Y como lo hemos dicho, mi estimado Diego, pues el running está...
1: Está de moda, sí, sí, sí. Y por ahí platicaste con Edwin.
0: Edwin Carvajal.
1: Que va a tener su carrera,
0: él tiene,
1: ¿no?,
0: su carrera el próximo domingo 13 de septiembre. La segunda edición de la carrera por la patria, que este año tendrán 250 participantes. El año pasado, si mal recuerdo, porque estuvimos ahí presentes, fueron 150 participantes. Y bueno, subió... un número muy importante. Nos vamos a escuchar a Edwin Carvajal, organizador de la carrera por la patria.
3: Prácticamente ya tenemos todo, ya nada más sería la entrega de números dentro de 2 semanas, el día 12, y pues ya están los permisos, ya tenemos todo, así que nomás queremos arrancar. Sí, hubo un incremento importante, Creo que hubo muy buena respuesta desde el inicio de la

0: de la convocatoria. Por eso que hemos estado trabajando muy fuerte para llevarles un evento muy bien organizado. Sí, para mí es importante decir pues que la carrera por la patria no es una carrera que se organiza por la fiebre del running, sino que tiene una organización con un mérito para todos los corredores, donde ellos pueden checar sus tiempos, ver si mejoraron o no, que todo este tiempo en el que han estado entrenando pueden ir a la carrera y mejorar sus tiempos en distintas categorías, ¿no? Como la categoría juvenil para mí es una categoría clave, ya que como organizador pues tengo corredores juveniles que van a correr esa prueba este próximo año desde la clasificación municipal, estatal y buscando pues la macroregional, ¿no? Para mí es importante buscar clasificar uno de mis atletas en Olimpiada Nacional el próximo año y por qué no dar pelea, porque pues estamos trabajando justamente para eso. Entonces también con esa conciencia estamos organizando la carrera por la patria. Sí, hay clubes que también tienen corredores para Olimpiada Nacional, como es las categorías infantiles, donde tenemos 60 participantes infantiles, que la verdad me sorprendió bastante.
1: Ahí están las palabras de Edwin Carvajal. Y bueno, vamos a escuchar a Jonathan Ortega, uno de los corredores que el año pasado fue el primer lugar y ostenta obviamente el récord de la carrera. Y tuve una pequeña pausa, estaba platicando con él y me dijo, ya regresé porque tengo dos maratones en mente. El próximo que va a ser aquí en la capital del estado en noviembre y el maratón de Mazatlán. Así que vamos a escuchar a Jonathan Ortega, subcampeón de los 10K de la Universidad Autónoma de Nayarit en su edición aniversario número 57. Jonathan Ortega.
2: Pues soy atleta de fondo de aquí de Nayarit y se vio muy padre porque apenas estoy regresando de un descanso que nos dimos este año y pues ya esta carrera marca como un despunte otra vez a competir ya un poco más fuerte y a esperar mejores resultados en las que vienen. Así es, ya salió poquito y pues se salió el ritmo mejor de lo esperado, así que nos vamos con buenas sensaciones. Pues me gusta la distancia, yo soy, bueno, ya soy maratonista, ya corro maratón, entonces lo que me gusta es desafiarme siempre a exigir al cuerpo, pues entre más distancia esa sensación de dolor pues se disfruta mucho. Ahorita para este año tenemos dos metas importantes, que es el medio maratón de Tepic, buscar estar entre los primeros tres lugares, y en el maratón de Mazatlán igual.
1: Ahí está lo que nos dijo Jonathan Ortega, uno de los chicos que le fascinan las carreras pedestres, que en lo que resta del año, mi estimado Diego, pues hay infinidad y hay de todo tipo, ¿eh?
3: Muchos eventos para que la comunidad, la sociedad, los deportistas, los atletas se unan, ¿no?, a estas actividades físicas que generen nuevos hábitos. Qué bueno que haya tantas opciones. Nosotros lo decimos en cotorreo o a especie de carrilla, el hecho de que cada fin de semana hay una carrera distinta. Pero qué bueno, ¿no? Y mientras siga habiendo esa respuesta, mientras siga habiendo esa apertura también para dar esa facilidad, porque hay que cerrar vialidades, hay que mover, no solamente
1: es mucha logística.
3: Irte a la calle a correr, así es, pero mientras siga habiendo estas aperturas, estas iniciativas, pues qué bueno, ¿no? Y que la gente aproveche, porque hay, pues ahora sí que de todo tipo, ¿no?, de carreras. Ahora están muy de moda los vaquerruns, por ejemplo, ¿no?
1: Que es hay correr. Uno el 12.
3: Hay uno este domingo en Jalisco,
1: no,
3: también.
1: No, pero el que yo hablo lo organiza el INJUV. El Instituto de la Juventud del Estado. Y hay buenos premios, ¿eh? Buenos premios. La convocatoria está circulando ahí en la página del...
3: Hay carreras de mascotas, carreras contra las adicciones.
1: En octubre es
3: la carrera de la universidad, que tuvo buena respuesta. Yo vi mucha gente.
1: 1,000 personas.
3: Inició a la hora del solecito ya, eso sí, vi que inició cerca de las 8 de la mañana.
1: No, pasado las 8 de la mañana.
3: Entonces, hay opciones de carreras. No, sí. No. O sea, la verdad...
1: Venía con la lengua de afuera, en cuanto me vio con la cámara, la alcanzó.
3: Ah, pues le tomaste la foto. Sí, vi mucha gente, pero sí, el horario se me hizo un poquito ya... tardecito para lo
1: que son. Sí, la gente de Guadalajara, sí, platicando con ellos, me dijo, nosotros estamos acostumbrados a que inicien a las 6 de la mañana. Sí. Obviamente por la la temperatura, etcétera, ¿no? Pero bueno, ¿no? Nos quedan 4 minutitos. Aquí tenemos en pantalla conectados al profe Daniel Pardo. Dice, saludos Jorge y Diego, ya menos de un mes de
3: saludos, profe,
1: a la Paralimpiada Nacional 2026. Hablando de carreras, pues allá viéntese una también en la Caponeta, ¿no?
3: Sí.
1: Y nos damos una vuelta. Los esperamos en la meta, obviamente, pero estaría bueno. Y ahí también.
3: No, yo sí me la aviento, yo. ¿Cómo que en la meta? Pues claro, o sea.
1: Claro. Si la metes en el mercado, también. Hermano. Y saludos a
3: anímate,
1: los amigos.
3: Anímate, anímate, mi George.
1: Voy a empezar a entrenar.
3: Anímate, por favor.
1: Algún día tengo que correr mínimo una 5K.
3: No, sí.
1: Para empezar.
3: Sí, sí, sí.
1: Para empezar.
3: Fíjate que 5K suena mucho al principio, pero realmente es una distancia muy accesible, ¿eh?
1: Sí, sí, sí. Oye, quiero aprovechar estos pocos minutos que nos quedan. Rápidamente mencionar, Nayaritas, bien, ¿eh? Bien en niveles internacionales. Está la categoría sub-23 de la rama femenil de voleibol de sala con 3 nayaritas. Se llama Fernando Argel, Aimeto Pete Pardo, que ha estado siendo la mejor en este torneo para nuestro país. Arlet Márquez ya está por iniciar, ya están concentrados en El Salvador, en Surf City. Allá está Kira Polishuk y Pakal Po, dos jóvenes surfistas entre 14 y 16 años que tendrán participación en el Mundial Junior. Y Julieta Bizarrón, la gimnasta nayarita, está concentrada en Baja California buscando un lugar en la Selección Nacional de Gimnasia rumbo a un evento en Europa.
3: Sí, fíjate, estaba...
1: Entre otros, ahí fue rápido.
3: Revisando aquí lo que dices de las actividades que ha tenido los nayaritas en diferentes deportes. En el voleibol sí bien, ahora con el sub-23, pero hace días leí una nota que ya se dio hace varias semanas... que un asterisco importante, ¿no? Tuvieron ahí un torneo clasificatorio, sí, para el Mundial y Olímpicos que no se logró. Entonces, sí, han estado trabajando, pero sí, creo que ese asterisco va a quedar ahí.
1: Perdieron contra Puerto Rico,
3: Puerto Rico,
1: el pase al Mundial.
3: Puerto Rico en 5 sets, así es. Entonces, ojalá las chicas se puedan levantar de esta situación, porque es un proceso en el que hemos destacado, su objetivo ha sido ese, ¿no? El Mundial y los Juegos Olímpicos, y ahí tuvieron ese asterisco, pero bueno, que este sub-23, donde está Aimé, donde está Arlet, puedan ganarlo y seguir brillando.
1: Dos nayaritas también corrieron el maratón de Sydney, allá en Australia, así que con eso nos vamos. Nos vemos y escuchamos la próxima semana aquí en Conexión Deportiva. ¡Vámonos!
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5: Es la 1:50.

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1: Es la 1:54.

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1: Es la 1:56.

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1: Son las 2.

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0: Pues en este viernes estamos comenzando con el fin de semana. Le doy la más cordial bienvenida. Los saludo desde la más bella y pintoresca capital, Nayarita. Son exactamente las 2 de la tarde con 2 minutos. Así lo marca el reloj más histórico de todo Tepic. ¿Usted sabe cuál es? Bueno, pues se lo dejo de tarea. Y recuerde que después de las 2 de la tarde siempre habrá 3 preguntas que debemos contestarnos. ¿Qué vamos a comer el día de hoy? ¿Cómo nos va a afectar la lluvia? Y ya tenemos planes para este fin de semana. Mientras esas respuestas llegan, déjeme informarlo los próximos 30 minutos de información a través de Aztlán Radio, por supuesto, con todos ustedes. 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
0: Recuerde que en Aztlán Radio tenemos una barra de programación bastante amplia para todos los gustos y géneros, y también tenemos línea telefónica abierta para todas y todos ustedes, 311-210-5955, o si quieren enviarnos un mensaje de WhatsApp, 311-225-7094. Y como cada tarde, pues arrancamos ya con la información. Iniciamos con una nota donde, bueno, de bomberos, en la cual, mire, le comento que no se estarán provocando mayores afectaciones en Nayarit. Esto debido al huracán Mary, el cual, por el contrario, estaría dejando lluvias benéficas en la entidad. Este huracán ya no representa un peligro para las costas nayaritas. Esto lo afirma el director de Protección Ciudadana y Bomberos, Pedro Núñez Bueno, el cual nos indica que está restringido el ingreso al mar para los bañistas, pues hay mar de fondo y pudieran ser arrastrados por las mareas. Además, explicó que debido al fenómeno del Niño, el agua del mar alcanzó los 29 grados Celsius, lo que aumenta en un 30% la posibilidad del desarrollo de fenómenos meteorológicos. Al respecto, tenemos declaraciones.
3: Está el fenómeno de Maui, que se encuentra en el Pacífico a 685 kilómetros aproximadamente de las costas del territorio nacional. No representa riesgo para el territorio. Hay una nubosidad que de alguna manera lo que se prevé que nos pueda dejar lluvias benéficas, además, sin embargo, no está considerado como que nos pudiera afectar o que pudiera representar un riesgo para la población. Y también tenemos el tema del oleaje de 2 a 3 metros, precisamente por el fenómeno de este que se encuentra en el Pacífico, aunado a las condiciones climatológicas que están presentando. Tenemos más como consecuencia el cero ingreso, o bueno, limitar el ingreso de las personas hacia el mar, porque podemos tener un arrastre o inclusive algún tipo de material que pudiera representar un riesgo. Las condiciones del mar se encuentran ahorita en 29.5 grados de temperatura, lo que tenemos un aumento muy grande para el tema de la formación de fenómenos hidrometeorológicos. Tenemos ahorita una perturbación más que está formando el Pacífico, con probabilidades a 30% que se forme en aproximadamente 5 días un fenómeno.
0: Y bueno, aquí Pedro Núñez explica que debido a los efectos del fenómeno del Niño, pues también se han registrado lluvias intensas en una zona específica, como la tormenta del pasado martes, que dejó varias inundaciones en diferentes calles y avenidas, además de vehículos varados en diferentes puntos de la entidad. Con ello también la pérdida y lamentable de la señora Lupita en la colonia Burócratas Federal, en la cual, pues bueno, se lamenta el descuido por parte de los familiares, principalmente al ser una persona de edad avanzada y pues estar prácticamente sola. Recordarle también que las lluvias que actualmente se están registrando, como bien le comentaba al inicio, no son debido a Mary, sino a un fenómeno que, como bien les comento, Mary ya alcanzó categoría 2 y ya se aleja de las costas nayaritas, pero también tenemos una amplia circulación que estará aportando humedad hacia el occidente del país, y sumado también a un monzón mexicano, una onda tropical, canales de baja presión y condiciones de inestabilidad que traerán lluvias en el occidente del país, afectando con chubascos vespertinos, principalmente en la zona sur del estado, en gran parte de Nayarit. Así que, bueno, no se preocupe, huracán a la vista no hay, pero lluvia sí, así que siempre cargue con ese paraguas y aportando también un poquito a la información. Si usted piensa salir a la zona costera este fin de semana, ponga mucha atención a las banderas que se encuentran establecidas en diferentes puntos de la playa. Aquí le voy a mencionar algunas. La bandera verde significa ingreso seguro al mar. La bandera amarilla, con precaución al mar, es las condiciones del mar no se encuentran totalmente aptas para realizar actividades acuáticas. La bandera roja también tiene prohibido el ingreso al mar, esto porque representa pues peligro para todos los bañistas. Y la bandera morada es porque hay presencia de fauna marina o nociva. Y finalmente la bandera negra, que es una playa clausurada. Así que cada que usted vaya a playa y vea una bandera, investigue muy bien qué significa o recuerde muy bien lo que significa cada una. Con esta información, damosle vuelta a la página y nos vamos con otra bien interesante en otro giro. Pues mire, ambulantes locales de Tepic están denunciando favoritismo de la autoridad municipal hacia comerciantes foráneos. Ayer ya le platicaba un poquito de esta información. Escuchemos.
4: El comercio ambulante de Nayarit se ha visto desplazado del centro de la capital nayarita con la promesa de una reubicación a un mejor lugar, misma que nunca llegó. Esto señaló el dirigente del gremio, Eleazar Ávaros Marín. Dijo que en la actualidad hay mucha complacencia con comerciantes que vienen de otras entidades.
5: A nosotros estamos reubicados. Esos lugares que esos señores tienen y que ocupan ahorita, somos nosotros los que estamos a un lado de lo que es Liverpool, antes Fábricas de Francia, y que estamos por la calle Bravo entre Veracruz y Durango. Allí estamos reubicados, allí estábamos nosotros, y estos señores llegan de fuera y a todo dar, hasta el banco se meten al patio de la presidencia, en los portales, en los lugares más prohibidos para nosotros. Allí se instalan ellos y nosotros allá arrinconados, la gente que es criolla, nativa de aquí, del estado de Nayarit y de aquí de Tepic, allá arrinconados porque nos reubicaron para dar paso a la remodelación del centro histórico con la promesa de que nos iban a reinstalar a un lado del mercado Juan Escutia. Allí hay un terreno donde supuestamente se iba a hacer un mercado para meternos todos.
4: El entrevistado manifestó que hay una extraña preferencia de la autoridad municipal por los ambulantes foráneos, mismos que no son molestados en absoluto, a pesar de estar en plena zona centro.
5: Sin embargo, salió esa administración que fue del maestro Castillón y jamás se hizo nada. Y luego ya después vino la sorda, caen estos señores que los traen de fuera, los bajan en sus carretillas y las ponen a vender y el ayuntamiento no hace absolutamente nada. Claro, nosotros estamos como buenos nayaritas y como buenos tepicenses reubicados, acatando órdenes, siendo institucionales, y esos señores llegan y se ponen a producto de gallina, allí están, allí se han amemenchado, y ahí están, y ahora ya no les dicen nada, ahora les tienen miedo o mucho respeto, no sé, porque ahí hay una cuestión muy especial que no la puedo comentar al aire.
4: Para Aztlán Radio reporta Marcos Trujillo, la voz de nuestro origen.
0: Bueno, ya lo comentábamos el día de ayer, una cosa es que te quiten el derecho a trabajar y otra cosa es que pues no sean pues justos a la hora de estar asignando este tipo de locales a los comerciantes, principalmente dándole pues la prioridad a todos los comercios locales o a las personas nayaritas. En este caso, habrá que investigar si en realidad se le está dando este favoritismo. Mientras tanto, pues justa razón estar molestos con esta situación. Y ahora sí, vámonos a otra información, porque mire, quiero comentarle que por novena ocasión se lleva a cabo la Feria Estatal del Empleo, en la que se están ofertando más de 150 vacantes locales y 1,500 en todo el estado. Al respecto, la Secretaría del Trabajo y Justicia Laboral, del Trabajo y Justicia Laboral, Rubicela Nava Núñez, nos asegura que en lo que va del año se ha logrado colocar a más de 1,700 nayaritas en un trabajo formal con todas las prestaciones de ley.
6: En este 2026 tenemos previsto llevar a cabo 15 eventos, llevamos 9. El año pasado hicimos en todo el año 9 eventos y ahora vamos por 15. El beneficio de eventos como este es que aquí las empresas se dan cita y ellos pueden tener una comunicación directa con los reclutadores. Hay personas que se colocan el día de hoy y hay otros que agotan un proceso de entrevista. Ahorita llevamos más de 1,700 personas colocadas con los servicios que ofrecemos. Si hablamos de jóvenes son más de 600, pero el día de hoy estamos ofreciendo más o menos 150 vacantes que son aquí en Tepic. Tenemos una bolsa estatal y hay una bolsa nacional. Si una persona viene y no le interesa o no encuentra dentro de las opciones que ofrecemos alguna alternativa, vamos incluso a llegar hasta la bolsa nacional, que también se les comparte y que obviamente ahí hay infinidad de oportunidades también. Entonces,
0: pues ahí está, mire, pretextos, hay muchos, pero oportunidades de trabajo todavía hay muchas más aquí en Nayarit, así que si usted todavía no tiene trabajo es porque no quiere, porque las ferias del empleo se están realizando muy consecutivamente en diferentes puntos de Tepic y gran parte de Nayarit, así que esté pendiente a las publicaciones y fechas donde se están llevando a cabo estas ferias estatales del empleo, donde, como pues ya le informaba, se ofertan más de 150 vacantes locales y 1,500 en todo el estado. Y oiga, pues ya es viernes, ya se sienten las festividades patrias y respecto a esta información quiero que usted esté bien seguro de asistir a estas fiestas con la plena tranquilidad de que va a disfrutar de un evento bastante agradable. Con ello están reforzando y apuntalando el estacionamiento de la Plaza Bicentenario, que es frente a Casa de Gobierno, que mejor conocemos como Palacio, para estar garantizando su seguridad ante la llegada de miles de asistentes durante este grito de independencia aquí en Nayarit. Como cada año, se encuentran reforzando el estacionamiento para seguridad de todos los asistentes, y al respecto el secretario de Seguridad y Protección Ciudadana, Manasés Langarica, nos informa que estas acciones son preventivas para poder soportar la concentración de todas las personas que asistan a este máximo evento.
7: Y desde hace tiempo ya la Secretaría de Infraestructura con Protección Ciudadana y Bomberos están de la mano para hacer verificaciones al tema de apuntalamiento de la plaza. Entonces los festejos van a ser seguros. También tengan la seguridad de que vamos a tener la visión en esa protección. Está apuntalada y va a soportar el peso, y obviamente también si ellos consideran dentro de su área de conocimiento que tengan que hacer una señalización específica, ellos lo harán saber. Pero lo que sí quiero decirles es que la instrucción se dio desde hace días para que Infraestructura y Protección Ciudadana y Bomberos hicieran ese trabajo para que todo fuera a los festejos seguros.
0: Pues ahí tiene, si usted tiene como plan este 15 y 16 de septiembre asistir al máximo evento donde darán una verbena popular y habrá eventos culturales para pasar después al grito de independencia, pues puede tener la tranquilidad de que será un evento seguro para quienes decidan asistir. Con esta información pasamos a otro tema que también es de grata importancia. Pues mire, la secretaria de Movilidad, Cistiel Boaya Lora, pidió prudencia y planeación a los padres de familia que están llevando a sus hijos a las preparatorias y escuelas con acceso por el libramiento de Tepic, pues ante el empate de horarios de entrada, la vía se ha saturado y hay que tener cuidados al circular. Al respecto, dijo que también se está realizando un operativo para llevar en conjunto y reducir con ello todo el caos vial que se está realizando en esta zona de libramiento. Escuchemos.
8: Está Estamos reforzando, incluso ustedes ahorita pueden ver que hay más presencia de los operativos por parte de la Secretaría de Seguridad y de Secretaría de Movilidad en horarios pico. Hay algunas escuelas que están empatando horarios y ahorita nos está generando en el libramiento que haya más vehículos en el horario, sobre todo de las 7 de la mañana. Esto es importante comentarlo para que también estén prevenidos, porque algunas prepas no entraron a la misma hora, estaba escalonada, y ahorita ya están entrando diferentes prepas, que el acceso es por el libramiento. Por eso es que se están implementando operativos pie tierra con los agentes.
0: Ahí tiene las declaraciones por parte de la secretaria de Movilidad, Sistie El Buay, en la cual, bueno, pues está avisando para que usted se prevenga con tiempos al circular por el libramiento de Tepic. Bueno, todos llevamos prisa, pero lo importante es salir a tiempo, no a la hora que tenemos que llegar, que es el problema de muchos mexicanos y nayaritas, que queremos llegar a la hora que salimos y pues nos topamos con el tráfico. Con esto yo le invito a conocer hoy viernes la información deportiva, porque ya está aquí en la mesa Diego Estrada. ¿Qué tal?
9: Deportes.
10: ¿Qué tal, Blanca? Sí, Diego, muy buenas bienvenido. Tardes para ti y toda la gente que nos escucha. Muy contento de estar aquí contigo en tu noticiero, de estar también aquí platicando en este viernes.
0: ¿Conociendo esta cabina?
10: No, ya la conocía.
0: ¿Te había tocado estar aquí?
10: Platicaba aquí con nuestro operador, pero sobre todo amigo Román, que la primera vez que yo vine en mi vida al sistema de radio fue a colaborar en un programa que se hacía aquí en esta cabina, era en la noche. De 8 a 8 y media, era un programa deportivo, obviamente, al que yo le digo mi padrino y mi maestro, el señor Toño Arredondo, también otro de mis maestros, Juan Manuel Gutiérrez, y aquí te podría decir que inicié en el sistema.
0: A mí estas cabinas me causan nostalgia porque pues ya prácticamente nos estamos despidiendo de estos espacios, ya vamos a tener instalaciones propias, nuevas, y pues ya estamos pues dándole los últimos usos. Hoy, para la gente que nos está escuchando, no estamos en redes sociales y estamos transmitiendo a través del 550 de AM desde la cabina del 550, pero también nos escuchamos todavía en el 100.3 de FM. Así que estamos al aire en las dos frecuencias, pero transmitiendo desde el 550. Ahora sí, Diego, la información deportiva, ¿qué nos traes?
10: Antes, Blanca, también te escuché el tema que dijiste del horario y de la puntualidad. Fíjate que yo soy de esos, tengo que aceptarlo.
0: ¿Sales a la hora que tienes que llegar?
10: El primer paso es reconocerlo. No a la hora que tengo que llegar, pero 5 minutos. Pero sí salgo, sí, claro. Pues tarde, la verdad, sí. Soy sincero.
0: ¿Eres de los que ya vienes, ya estoy llegando, y ese ya estoy llegando es no, saliendo de tu casa?
10: No, soy sincero hasta okay. Eso. O sea, no miento diciendo que ya casi llego. Simplemente acepto que ese tema de la puntualidad me cuesta, pero ya estoy trabajando en ello.
0: Yo
10: ahora
0: también.
10: Sí, Blanca, en temas deportivos, ¿te parece?
0: Ya buenas
10: después,
0: noticias.
10: Ya después podemos platicar todo lo que tú quieras.
0: Ya después con un café.
10: Okay. Pero sí, fíjate que iniciaron ya los trabajos de pretemporada de los Jaguares el día de ayer.
0: Ay, qué buenas noticias. Ya llegaron. Estoy viendo que hicieron casting.
10: Ah, también ya están los casting de porristas, uh-huh, para Botarga. Y es lo más importante, la llegada de los jugadores, algunos, la mayoría jóvenes, y otros que están buscando, ¿no?, tener algún lugar en el equipo de cara al inicio de la temporada. Los jugadores, digamos, principales, titulares, que la gente ubica, todavía no reportan, todavía no llegan, ya que algunos acaban de terminar temporada, otros siguen jugando, por ejemplo. Entonces, ya en este mes de septiembre se tendrá que estar completando el roster, incluso todavía la primera semana de octubre, como fue el año pasado, ya que el próximo 18 de septiembre es el primer juego de la pretemporada. El equipo tendrá una pequeña gira en algunos municipios del norte del estado. Acaponeta será el primero de ellos en una serie de juegos ante los Venados de Mazatlán. Fíjate que ese juego en Acaponeta quedó pendiente el año pasado también de pretemporada porque llovió y eso impidió que el terreno de juego estuviera en buenas condiciones. Ambos equipos dictaminaron no jugarlo y quedó esa espinita en la afición de Acaponeta, que ahora tendrán su oportunidad. También estarán jugando en los Estados Unidos el equipo de Jaguares, tendrán algunos juegos en casa, otros más en Guadalajara, pero sí, ya estamos muy cerca, Blanca, de pues yo te veía de eso que tanto disfrutabas en el béisbol.
0: Sí, la verdad es que soy privilegiada, te digo privilegiada porque pude estar desde los diferentes puntos del Coloso. ¿Sí? Ahora sí que a mí no me cuentan de dónde se ve mejor, porque ya estuve en todos lados y de todos lados se aprecia perfecto. Yo creo que ya es cuestión de gustos y pues de fanatismos, ¿no? Porque mucha gente como yo, y lo admito, yo no sé mucho de béisbol. Ahí conforme la marcha vas aprendiendo, pero hay muchos que pues como yo, no importa el lugar, y hay otros fanáticos que pues agarran lugares donde pueden apreciar muy bien los partidos, ¿no?
10: Sí, bueno, todas las zonas del Coloso, la realidad es que la visibilidad es buena. Obviamente hay quienes tendrán sus preferencias, ¿no? O de acuerdo también la oportunidad que tengan para asistir, pero sí, bueno, el equipo ya está trabajando. Eso es algo que nos dice que ya está cerca de iniciar la temporada, ya están los jugadores, ya hay algunos coaches, todavía no está todo el cuerpo técnico, porque bueno, el manager Luis Carlos Rivera, quien fue el manager del año la temporada pasada de la Liga Mexicana del Pacífico, sigue activo en la Liga de Verano, la Liga Mexicana de Béisbol, con los Olmecas de Tabasco. Incluso pues están muy cerca de avanzar a la Serie del Rey, la gran final, entonces el manager sí estaría llegando pues en semanas futuras todavía, y algunos otros jugadores, tanto los nacionales como los extranjeros. Ya hoy también se dieron a conocer los jerseys ahí en la página del equipo, obviamente con opiniones divididas, en la mayoría positiva. Se mantiene una línea muy similar a la del año pasado, un blanco, un gris. Hay un alternativo que el año pasado era el negro con dorado, ya sí. Ese ya no habrá, ahora es uno con un estampado algo tropical, okay. Con unas manchas de jaguar y algunas palmeras, me imagino que con la intención de simbolizar la zona pues donde viven los jaguares, la fauna, la zona de la flora también de nuestro estado. Y el que ya se había visto, que es exactamente para la gente que nos está escuchando, y si quieren verlo, métanse en redes sociales a la página de Jaguares de Nayarit y ahí los podrán ver. Así de primera impresión, ¿cuál te gusta más,
0: Blanquita? Bueno, ahorita los que estoy viendo aquí en Facebook, en el Facebook de Jaguares, híjole, me inclino por el blanco. Yo creo que el blanco sería mi ideal. No soy fan de los tropicales, así como donde se ve el jaguar. El blanco o el azul, así los clásicos.
10: Sí, sí.
0: Dibujos
10: sí.
0: Y más. Pero también, Diego, es importante que las personas que ya cuentan con un jersey, pues pueden asistir con él, ¿no?
10: Sí, sí, sí.
0: Pues, o sea, no pasa nada. Y una cosa, una pregunta. ¿Los abonos que ya están adquiridos sirven para esta pretemporada? ¿O son para la temporada
10: oficial? Bueno, es que no se han anunciado si los juegos aquí en casa... Bueno, se anunció que los juegos en casa serán a puerta cerrada. Entonces, pues no habrá ese...
0: No aplican.
10: Ajá,
0: ok, correcto. Perfecto. Entonces tendrán que esperarse hasta que sea la temporada oficial. Diego, ¿algo más que quieras compartirnos?
10: Pues nada, Blanca. Excelente fin de semana para todos. Hay más información que estaremos dando a conocer en cuanto al deporte local. Una que me llamó mucho la atención es que la Asociación de Atletismo del Estado anunció su liga de atletismo, que tendrá 9 fechas, lo que le permitirá a los atletas locales tener actividad constante para, de cara a competencias regionales, nacionales, llegar en ritmo, llegar con buenas marcas y, por qué no, pues buscar medallas, buscar representar al estado y a México. Esa es una de las notas locales actuales, además de lo de Jaguares. Y bueno, tenemos nayaritas como siempre en diferentes deportes a nivel nacional e internacional. Por ejemplo, en voleibol siguen destacando en sub-23 las chicas Aimee Topete y Arlette Márquez. Blanca.
0: Muy bien, Diego, pues muchísimas gracias por asistir hoy aquí al Origen de la Noticia. Desearte un excelente fin de semana.
10: Igualmente.
0: Y nos escuchamos y vemos el lunes.
10: Excelente.
0: Nosotros continuamos con la información, pero ahora nacional.
9: Vamos a conocer las noticias del país. En México, 50% sale de primaria sin comprender lo que lee. Uno de cada dos niñas y niños en México terminan la primaria sin comprender lo que lee. Un rezago educativo que organizaciones de la sociedad civil buscan revertir mediante un compromiso nacional y establecer como meta que para 2030 todos los niños de 10 años en México comprendan lo que leen. El diagnóstico señala que 47% de los estudiantes mexicanos de 15 años no alcanza el nivel mínimo de competencia en lectura. Defensa Nacional despliega 165 equipos antidrones en frontera de Estados Unidos. El secretario de la Defensa Nacional, Ricardo Trevilla Trejo, informó que se mantienen desplegados un total de 165 equipos antidrones en la frontera con Estados Unidos. El gobierno federal confirmó esta semana que los tres drones derribados por el ejército de Estados Unidos cerca de la frontera con México eran utilizados por traficantes de migrantes para vigilar a las autoridades y precisó que fueron neutralizados en territorio estadounidense. México y España firman acuerdo en temas de IA, digitalización y ciberseguridad. Con el objetivo de reforzar la cooperación bilateral en materia de inteligencia artificial, ciberseguridad, conectividad y simplificación de trámites, la Agencia de Transformación Digital y Telecomunicaciones de México y el Ministerio para la Transformación Digital y de la Función Pública de España firmaron un memorándum de entendimiento. La firma del acuerdo contempla el desarrollo de programas de capacitación, investigación y proyectos conjuntos, además de la colaboración con el sector privado, instituciones académicas y centros de investigación. Para Aztlán Radio, Estrella Ortiz.
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0: Y ahora es hora de darle voz a todos sus mensajes, escuchar sus peticiones, sus quejas, pues ahora son los taxistas los que se encuentran molestos. Pues mire, hasta 5,000 pesos han tenido que desembolsar los taxistas de la ciudad de Tepic por la descompostura de sus unidades debido al mal estado de las calles, días sin trabajar y el sustento de sus familias. Es el precio que están pagando los trabajadores que están al volante por la falta de bacheo aquí en Tepic y obras que no han mejorado aquí en las vialidades del municipio, y sus argumentos son totalmente válidos. Vamos a escucharlos.
12: Estamos hablando de suspensión de 4,000 o 5,000 pesos.
13: Sí, y pues platíquenos, ¿cuáles son las peores calles? ¿Dónde están en mal estado?
12: Pues no sabré decirle, pues todas están jodidas, pues, en mal estado. E incluso, pues, para el lado de la Callapa, para las orillas, pues, de Tepic.
13: ¿Cuáles son las calles o las colonias que usted definitivamente evita porque no se puede transitar?
12: Pues, ¿qué le diré? Pues, las calles, lo vuelvo a repetir, las calles de las orillas de Tepic, pues, ¿verdad? Que son las que por ahí nos transita la gente, ¿verdad? Por el empedrado, el mal estado, las calles que pues nomás las dejan a la mitad y las dejan empezadas y ya no las llevan a cabo, pues, ¿verdad? Se olvidan de las calles, pues, ¿verdad?
0: Pues ahí tiene la queja de todos los taxistas y yo creo que agregándose también todos los que diariamente están al volante, desgraciadamente, pues ellos trabajan en ello, ¿no? Pero yo creo que todos los que transitamos por las vialidades de Tepic estamos molestos por cómo están las condiciones de las calles. Pasas por un bache y caes a otro y pues bueno, esto es solamente una falta de atención por parte de las autoridades municipales, las cuales, entre quejas y quejas, pues no hacen nada. Así que un llamado importante a la presidenta Blanca Simancas, si ella no puede, pues que mande a su gente a trabajar. A trabajar, que es por lo que están ahí también. Oiga, y pues ya estamos llegando prácticamente al final de este espacio informativo. Y antes de despedirnos, mire, quiero invitarlo a un evento que se va a realizar el día de mañana. Pues la presidenta de México, Claudia Sheinbaum Pardo, visitará Tepic este sábado 5 de septiembre como parte de su gira nacional de rendición de cuentas. El encuentro se estará llevando a cabo en la explanada de la feria a partir de las 5:45 de la tarde, donde la mandataria Secretaria presentará las acciones y avances federales en el estado con motivo de su segundo informe de gobierno, en el cual se invita a la ciudadanía a asistir a este ejercicio informativo, del cual no estamos obligados a ir, pero sí obligados a estar informados. Así que si usted quiere asistir a este evento, 5:30, a partir de las 5 de la tarde usted puede acudir a la explanada de la feria. Ahora sí, con esta información, un poco de calor y lluvias para esta tarde, me despido de todos ustedes deseando que tengan un buen provecho, un excelente fin de semana y disfrútelo en familia, con amigos, como usted más quiera. Nosotros nos escuchamos el día lunes en punto de las 2 de la tarde. Recuerde, la información clara, sin rodeos y sin adornos. Adiós.
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16: Son las 2:33.
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1: Son las 2:41.

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1: Hola, hola, bienvenidos, bienvenidas, ¿cómo están? Estamos en un episodio más de Ya Oíste. Yo soy Génesis Sainez y hoy tenemos un tema muy peculiar, un tema que puede pasarle a cualquiera, nadie está exento. En la cocina, en el trabajo o incluso en tu casa, en la calle, que son las famosas quemaduras. Y vamos a hablar sobre qué hacer en un momento difícil que está, porque muchos entramos en pánico en ese momento, es como de, ay, se está quemando, está pasando algo, pero no, a esto nos viene a acompañar nuestro querido doctor Oscar Reyes, jefe del servicio de urgencias. ¿Cómo está, doctor?
6: Hola, buenas tardes, bien, gracias aquí, gracias por la invitación.
1: Ay, muchas gracias a usted por acompañarnos. Esto se va a poner bueno, porque estamos en una temporada donde justo puede haber muchas, muchas quemaduras, pero vamos a empezar sobre qué son las quemaduras, doctor.
6: Bueno, las quemaduras prácticamente son lesiones causadas por agentes físicos externos, principalmente sea fuego directo, líquidos calientes. Existe también las quemaduras por corriente eléctrica y en menor medida, pero también existen las quemaduras químicas. Entonces, wow, básicamente son lesiones térmicas, básicamente.
1: ¿Cómo son los tipos de quemaduras, doctor, que le han llegado?
6: Bueno, las quemaduras se clasifican, puede ser por, como ya mencionamos, por el tipo de agente que la ocasiona, que ya mencionamos que puede ser por fuego directo, le llamamos por escaldadura, quiere decir por líquidos calientes, quemadura química y quemadura eléctrica. Esa es una clasificación que es de acuerdo al agente físico que lo ocasiona. Y para nosotros como médicos es muy importante clasificarla de acuerdo a la profundidad o la gravedad de la lesión.
1: Ajá. Okay.
6: Hay varias clasificaciones, conforme van pasando los años, se han creado varias clasificaciones. La más usada o la que está más en boga es la que le divide en primer grado, segundo grado y tercer grado.
1: Oh, sí.
6: Ajá, eso es de acuerdo. A nosotros como personal de la salud nos funciona mucho para determinar la gravedad de la lesión y a la vez de saber la gravedad de la lesión, saber si el paciente requiere ser tratado en un hospital o puede ser tratado en su domicilio. La quemadura de primer grado es la que comúnmente cuando vamos a la playa y nos asoleamos.
1: Lo bronceadito,
6: ajá,
1: acá.
6: Esa es una quemadura de primer grado. Obviamente, pues como la mayoría de la gente sabe, pues no es necesario ir al hospital para tratar ese tipo.
1: Incluso hay gente que se broncea por gusto, ¿no?
6: Ah, o sea, exactamente. Y es algo irónico, pero las quemaduras de primer grado son dolorosas precisamente porque afectan las capas superficiales de la piel, que se llama epidermis, y es ahí donde están los receptores del dolor.
1: Ya tocamos el de grado 1.
6: Primer grado,
1: ya ven. Nos vamos con el de segundo grado.
6: Okay. Sí, el de segundo grado, ya estamos hablando que ya la quemadura es más profunda. De hecho, la quemadura de segundo grado se divide en superficiales y profundas. Ajá.
1: Okay.
6: El segundo grado ya afecta capas más profundas de la piel, en este caso la dermis. Y este tipo de quemadura es muy importante porque la recomendación es que sí se tenga una atención médica, que ya son más profundas a diferencia de las de primer grado. Uh-huh. ¿Cómo los vamos a identificar? La piel se pone rosa y las famosas ampollas o flictenas. Ajá, ya
1: sí.
6: Es una característica de las de segundo grado que ya van a cursar con ampollas. Ajá, entonces este tipo de quemaduras, la sugerencia es que sí se vaya a alguna atención médica, a diferencia de las de primer grado.
1: Sí, sí me ha tocado ver, no me ha pasado, pero sí me ha tocado ver que el aceite creo que es lo más común que vemos que les cae en la piel e inmediatamente como que empieza a salir la ampollita. O sea, obviamente entre el movimiento y todo, de que te arde, me tocó ver que a mi mamá le salió una enorme, pero no entendía. O sea, yo en mi mente es como, ¿por cómo es que sale o por qué salen las ampollitas? ¿Es como media de protección de la piel o por qué se da?
6: La mayoría de las quemaduras de segundo grado, como bien menciona, está ocasionado por líquidos calientes, ya sea aceite, agua hirviendo o también por objetos calientes como el clásico, la plancha, la secadora.
1: Yo con mi plancha del peine.
6: Entonces, la ámpula o ampolla, como se le conoce, aflictena, no es otra cosa que se sale líquido de la piel y se acumula ahí. De hecho, más adelante vamos a ver que cuando ya las quemaduras son más extensas, algo que daña mucho al paciente es la pérdida de líquido o de volumen, que le llamamos nosotros. Ajá. Aquí también es importante mencionar, ya cuando entramos a una quemadura segundo grado, nosotros ya a nivel médico, es muy importante la extensión de la quemadura. ¿Estás de acuerdo que no es lo mismo que te, como bien mencionas, que te quemes una área pequeña de tu mano a que te quemes, por ejemplo, todo el tórax, ¿no? O todo el
1: Ay, sí.
6: pecho.
1: Pero pasemos a la de la quemadura de tercer grado, que esa es la última de la escala,
6: Sí,
1: por así decirlo.
6: es la más grave. Por lógica, pues la profundidad es mayor. Aquí es cuando el paciente inclusive ya tiene exposición de hueso, exposición ósea, cuando ya se quema tendones, ya se queman como músculo. Obviamente, pues son pacientes que se exponen a corrientes térmicas o están mucho tiempo expuestos, sobre todo cuando hay fuego directo, ¿no?
1: Claro.
6: Y desafortunadamente muchas de las veces el tratamiento es quirúrgico. Muchas veces inclusive si una extremidad está muy afectada, inclusive puede requerir amputación. Entonces ya es una quemadura pues ya más grave, ¿no?
1: Y hay una pregunta que me gustaría hacerle, porque creo que todos necesitamos saber esas acciones rápidas, que en dado caso, no sé, estoy en mi casa. Y veo, o sea, para poder ayudar y también para saber qué hacer yo, ¿no? ¿Qué hacer cuando estás en ese momento que no estás obviamente en el doctor o en lo que llegas? ¿Cómo tratarlo o hacerlo inmediatamente, una quemadura?
6: No, lo, la principal recomendación es no aplicar ninguna sustancia a la quemadura, porque
1: Ni la famosa clara de huevo.
6: no, hay veces que le ponen antibiótico en crema, tampoco se sugiere, clara de huevo, algunas cremas como el tepezcohuite, el aloe, entonces la sugerencia es no aplicar nada de eso. Tampoco agua fría. Mucha gente, pues la lógica muchas veces llegaría a pensar, pues si se quema y está caliente,
1: Claro.
6: pues échale agua fría, ¿no? Sin embargo, no. Sí se sugiere obviamente que se lave la herida con pura agua, pero que el agua sea tibia o templada.
1: Okay.
6: Tampoco se recomienda poner hielo.
1: Y por ejemplo, ¿el agua es en contacto directo o como suavecito, por
6: No
1: decirlo?
6: directo.
1: Directo, okay.
6: Ajá, entonces y después taparla con un apósito antiadherente, o sea, evitar que no sea un apósito que se pegue en la piel y obviamente pues que esté limpio, ¿no?
1: Claro,
6: O de su
1: principalmente.
6: o sugerencia que esté limpio. Y si la quemadura sí se ve que tenga ampollas o todo sugiere que sea de segundo grado, pues sí se sugiere que vaya a atención médica.
1: Y lo que hoy nos comparte, doctor, es muy, muy importante, porque hay cosas que ni siquiera sabemos. O sea, podemos decir que es muy como de, ay, no me va a pasar, o nada más me quemé tantito, pero lo dejamos a la desidia y son cosas que se pueden complicar. Nos ayudó a desmentir muchos mitos. Muchas gracias. Y pues, sin más por el momento, yo le agradezco mucho que nos haya acompañado. Espero que se le haya pasado muy bien.
6: Sí, al contrario, gracias a ustedes.
1: Y pues nada, Estelovers, la verdad es que yo estoy muy, muy agradecida. Muchísimas gracias, doctor, por esta compañía, por compartir información tan valiosa. Yo soy Génesis Sainz, fue un gusto tenerlos aquí. Muchísimas gracias, nos vemos en el próximo episodio. Adiós.

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1: Son las 2:56.

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1: Son las 3.

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1: Son las 3:06.
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1: Son las 3:10.

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1: Son las 3:13.

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1: Son las 3:15.

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En todo Puerto Rico son exactamente las 4:20 de la tarde. El siguiente artista que les quiero presentar es uno de los cantantes más querido en toda la isla y en el mundo entero. Ahora soltero codiciado. Hoy nos presenta el

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1: Son las 3:53.

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1: Son las 3:56.
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1: Son las 4:01.

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2: El presidente municipal de Santiago Ixcuintla, Sergio González García, informó que la Comisión Federal de Electricidad abrió convenios para usuarios con adeudos elevados ante las altas tarifas registradas en la zona norte del estado. Explicó que quienes tengan voluntad de pagar podrán liquidar sus adeudos en abonos mediante un acuerdo con la CFE. La temporada de ciclones y huracanes ha frenado el abasto de pescado en Nayarit. Rubén Darío Ramírez, comerciante del mercado Juan Escutia, señaló que las ventas se mantienen bajas, pero los locatarios están aguantando los precios sin aumentos para apoyar la economía de los clientes. Para Aztlán Radio, Alejandra García, la voz de nuestro origen.
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4: Son las 4:03.

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1: Son las 4:08.

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1: Son las 4:14.

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1: Son las 4:21.

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1: Son las 4:37.

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1: Son las 4:43.

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1: Son las 4:48.

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1: Son las 4:51.

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1: Son las 4:56.
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2: Más de 30 personas han salvado la vida gracias a la donación de órganos que han realizado 10 nayaritas durante este año, señaló la doctora Nidia Rivera Lemus, coordinadora hospitalaria de donación de órganos del IMSS Clínica 1. La coordinadora subrayó que en la actualidad el riñón es el órgano más solicitado y en cuya lista de espera están más de 18.000 personas. La presidenta de México, Claudia Sheinbaum Pardo, visitará Tepic este sábado 5 de septiembre como parte de su gira nacional de rendición de cuentas. El encuentro se llevará a cabo en la explanada de la feria a partir de las 5:45 de la tarde, donde la mandataria presentará las acciones y avances federales en el estado con motivo de su segundo informe de gobierno. Se invita a la ciudadanía a asistir a este ejercicio informativo. Para Aztlán Radio, Alejandra García, la voz de nuestro origen.

0: bueno, vamos, ¿podemos cortar esa parte?
1: Oigan, y también yo he visto que aquí en Tepic varios lugares van a vender chiles en nogada. Yo quiero.
0: ¿En dónde?
1: No sé, yo vi, hay varios restaurantes. O sea, ahorita no los traigo muy en mente, pero chiles en nogada. Están padrísimos. Amo los chiles en nogada. Vamos a hacerle un meme todo septiembre, por favor. Chiles diario quiero comer chiles en nogada, sí. Bueno. ¿Nunca los has comido? Están riquísimos.
0: No.
1: Tienen como, a ver, ayúdame un poquito, pero tienen un picadillo dulce y tienen una salsa que creo que es a base de piñones. No son tan baratos, ¿ok?